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Un espacio dirigido y conducido por el señor Rosenberg, mentalista y orientador espiritual. Este es un programa de casos reales, de reflexión y orientación, que durante todos estos años ha servido para encontrar el camino de la verdad y de la solución a sus problemas. Amables oyentes, ya queda con ustedes Rosenberg con su programa Casos de la Vida.

Amables auditores, reciban todos ustedes un cordial saludo. Les habla Rosenberg, mentalista, naturista y orientador espiritual. Muchas personas dicen: nadie tiene por qué hacerme daño, porque yo jamás he deseado mal a nadie. Sin embargo, debemos recordar que en el camino de la vida nos encontramos con personas que nos envidian, que nos miran mal, personas que detestan la felicidad ajena, no viven tranquilos con el progreso del prójimo, y muchas veces estas personas son a quienes en algún momento nosotros le hemos hecho un favor y sin embargo nos pagan con la traición. Es lamentable que mucha gente sufra en silencio. Personas que se maldicen, que no se valoran, que no pueden superarse, que se lamentan de su diario vivir. Estos fracasos muchas veces se deben a personas malvadas y envidiosas que se dedican a causar daño a su prójimo a través de rituales y trabajos malignos. Acaban con la felicidad y hasta con la vida de las personas. Quizás por estas causas está usted postrado en una cama, en una silla de ruedas, enfermo, sin ánimo, desesperado. Nada le resulta en la vida, amables oyentes. Hoy deben pensar y meditar que su vida ya no puede seguir así. Hoy tienen la solución a sus problemas. 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Ustedes que me escuchan en estos momentos tienen que pensar que este año sea el que usted ha estado esperando. El año de realizaciones, de triunfos y ya no más sufrimiento en su vida. Usted que tiene problemas en su hogar, mala suerte en el amor, en el trabajo, en los negocios, sufre de enfermedades desconocidas, está dominado por los vicios, tiene enemigos ocultos, no siga sufriendo más. Vaya a nuestra consulta. Nosotros le ayudaremos en sus problemas. Retiramos de su cuerpo y de su mente aquel salamiento, aquellas cargas negativas y maléficas que no le dejan vivir en paz. Tenemos los conocimientos y secretos para que terminen con esa vida negativa y encuentren la verdadera felicidad.

0: 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Estamos con la correspondencia. Mucha atención. Dice, señor Rosenberg, hace tiempo que escucho su programa y veo que ayuda a muchas personas a tomar decisiones en la vida. Yo estoy confundido. Tengo 56 años. Tengo mi campo, mi casa. Crío animales y me va bien en todo esto. El problema es con una amiga que tengo. Tenemos una relación varios años. Ella tiene 37 años. Es separada. Mi esposa murió al poco tiempo de casarnos. No tuvimos hijos. Y siempre he vivido solo en mi casa. Pero esta mujer me tiene mal. Me enamoré de ella. Pero nunca quiso irse a vivir conmigo. Ahora supe que sale con otro, y eso quiero que me diga si es verdad. Ella hace tiempo que ya no pasa la casa. Solo cuando necesita algo me llama y me dice que me quiere. ¿Qué hago, señor Rosenberg? ¿Cómo me la saco de la cabeza? ¿O podré vivir con ella algún día? Atentamente, viudo enamorado. Estimado señor, esta mujer siempre ha estado con usted por interés y no por amor. Además, ella es sobrina de su esposa que murió. Usted todo este tiempo lo ayudó con todo lo que tiene, pero ella no se va a quedar con usted. Es verdad que hay otro hombre y están de pololos, pero a usted le dice que solo es un amigo. Señor, viudo enamorado, tuvo una mujer que daba todo por usted, pero por esta media sobrina, ella se marchó. Ahora usted tendrá que quedarse a vivir el resto de su vida solo. Usted tiene dinero, animales, bienes materiales, pero está solo. Su suerte en el campo amoroso está dañada. Hágase ver y cortar esas trabas que carga, y así podrá tener alguna oportunidad de encontrar una compañera. Su salud es buena. En el trabajo y dinero va bien, pero su corazón sufre por amor. Esa mujer no le conviene, amigo oyente. Ya lo verá, que pronto va a estar viviendo con ese hombre en la casa que usted le ayudó a construir. Visíteme a mi consulta para ayudarlo a sacar de su mente y de su corazón a esa mujer. Esta ha sido la respuesta a su carta. 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
1: Este ha sido un mensaje al corazón, un encuentro con la verdad, un momento de reflexión en nuestro diario vivir. Esperamos que en cada uno de ustedes haya paz, amor y salud. Pero si no es así, visite y consulte su problema con el señor Rosenberg. Él agradece por su sintonía y volverá nuevamente en un próximo programa, a esta hora y por esta misma emisora.

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0: 21 horas, 27 minutos.
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0: 21 horas, 58 minutos.
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0: 10 de la noche, 27 minutos.
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0: 10 de la noche, 59 minutos.
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0: Es la hora. Hora Universal.
1: 11 de la noche, 26 minutos.
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0: 12 de la noche, un minuto.
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0: 12 de la noche, 25 minutos.
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0: 12 de la noche, 59 minutos.
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0: Una de la mañana, 31 minutos.
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0: 2 de la mañana, un minuto.
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3: Seguimos al rato.

0: 2 de la mañana, 27 minutos.
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0: 2 de la mañana, 55 minutos.
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0: 3 de la mañana, 27 minutos.
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0: 3 de la mañana, 57 minutos.
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0: 4 de la mañana, 33 minutos.
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0: 4 de la mañana, 55 minutos.
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0: 5 de la mañana, 26 minutos.
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0: 6 de la mañana, 26 minutos.
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0: 6 de la mañana, 55 minutos.
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0: 7 de la mañana, 27 minutos.
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0: 7 de la mañana, 56 minutos.
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0: 8 de la mañana, 27 minutos.
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0: 8 de la mañana, 58 minutos.
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0: 9 de la mañana, 29 minutos.
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0: 9 de la mañana, 57 minutos.
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8: En esta jornada sigues acompañándote de la Radio Universal. Les invitamos en esta mañana para que puedan pedir sus canciones y mandar sus saludos. Más 56-452-39-14-34 es nuestro teléfono. Y WhatsApp, más 56-452-39-14-34. Comuníquense con nosotros con toda confianza. Ya, saludos grandes para la gente de Victoria, 106.1. En Curacautín, 104.5. Abrazos gigantes para la gente de Lautaro, en el 104.3. Y por supuesto, un saludo gigante para quienes están en Puerto Saavedra, a través del 91.5 a esta hora, compartiendo la mañana universal.

0: Esta es la compañía de la Radio Universal. Estamos en la Mañana Universal, acá en Lautaro, 104.3 es nuestra señal. Gracias a todos quienes nos acompañan en el 104.3, Lautaro y Perquenco. Gracias por su compañía tremenda. Por supuesto, les invitamos para que nos escriban, para que nos comenten, para que se contacten con nosotros. Nuestro teléfono y WhatsApp, +56 45 239 1434, +56 45 239 1434.
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4: Hola, buenos días, buenos días, buenos días. Buenos días, está el chico ahí. ¿Cómo están?

0: escuchar y aprender.
1: Y ahora sí que vengo, mami. Soltero.
2: 10 de la mañana con 9 minutos. 10 de la mañana con 9 minutos. Y damos comienzo a la mañana universal. ¿Cómo está, parienta? ¿Cómo está, pariente? Esperamos que bien, esperamos que bien haya despertado en esta mañana de día sábado, día bastante lluvioso en toda la región de la Araucanía. Abríguese porque está bastante helado, según lo que indica la Dirección Meteorológica de Chile. Estos días van a estar bastante, pero bastante helados y también lluviosos durante esta jornada y sobre todo este fin de semana. Para este fin de semana se esperan vientos, ya se espera para, por ejemplo, Valdivia, un abrazo a Valdivia, se esperan nublado y chubascos, ya con viento entre 40 y 60 kilómetros por hora para el día de hoy, para sobre todo la mañana, la tarde, sobre todo en Valdivia. 11 grados a esta hora en la capital de la región de Los Ríos. En Temuco, a esta hora también, en la capital de la novena región, 10 grados. También se esperan nublado y chubascos y probable tormenta eléctrica para el día de hoy. Hoy día vamos a estar reemplazando a mi jefecito Itoy, a quien le mando muchos saludos, porque hoy día, señoras y señores, se viene fútbol. Ya hoy día juega Deportes Temuco. Y obviamente Radio Universal va a estar transmitiendo este trascendental partido, donde obviamente vamos a ganar, vamos a hacer unas tremendas goleadas. Sí. Así que le mandamos muchos saludos a quienes están trabajando a esta hora, a quienes están empezando a levantarse, a tomar desayunito junto a nuestra querida Radio Universal. Póngale me gusta, como siempre, a nuestras redes sociales, Radio Universal Chile en Facebook, en Instagram, radio-universal, y también universal-chile en Instagram o Twitter el día de hoy. Así que ya estamos listos y dispuestos para acompañar en esta jornada. Un abrazo a quienes ya están en las panaderías, a quienes están en los mini market, a quienes están también a esta hora en el comercio, en el transporte, trabajando junto a nosotros. 10 de la mañana con 10, les doy la más cordial bienvenida a la Mañana Universal.
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2: Pero hoy día está mi jefecito y todo trabajando en el trabajo. ¡Estamos en vivo!

11 de la mañana con 16 minutos, 11 de la mañana con 16 minutos en este día sábado. Saludamos a toda la gente que está de cumpleaños y obviamente también saludamos a todos los Gerardo que están de onomástico el día de hoy. Vaya, un gran abrazo y un gran saludo para todos los Gerardo que están de onomástico. El día de mañana está Francisco de Asís, el día lunes está Don Froilán. Así que si conoce algún Froilán, vaya, un gran abrazo. 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

0: 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Estamos en vivo en esta mañana, super mañana, junto a usted.
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0: 10 de la mañana con 19 minutos, 10 de la mañana con 19 minutos, estamos en vivo en esta jornada de Supermañana junto a usted.

10 de la mañana con 22, estamos en vivo en esta super... No, en esta mañana... ¡Ah, esta mañana universal! Super mañana universal, le vamos a poner a este cuando yo esté...

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0: Señor Dios, al llegar el cierre de esta semana, hoy día viernes, entrego en tus manos todo lo vivido y abro mi corazón para abrir y recibir un tiempo de descanso, de paz, de tranquilidad. Te doy gracias por las metas alcanzadas esta semana y por cada paso dado. Hoy elijo soltar las prisas, las tensiones y las preocupaciones innecesarias, la rabia, los remordimientos. Me dispongo a vivir estos días libres con la mente serena y el alma ligera, enfocado a lo que verdaderamente importa, cuidando de mi salud, renovando mis energías físicas, mentales, corporales. Bendice mi entorno, que mi hogar sea un refugio de serenidad, de afecto, de amor, de felicidad, y que el amor fluya de manera sincera con cada interacción con mis seres queridos, con mis hijos, con mis padres, con mis hermanos, con mi familia, con mi vecino. Declaro que esta semana concluya y el tiempo que viene estarán llenos de bienestar, de armonía, de verdadera prosperidad. Que tu paz me acompañe, me proteja y me permita disfrutar plenamente de la vida de quienes me rodean. Dame la vista del águila, Señor, para visualizar lo que no veo. Dame la fortaleza del búfalo para fortalecer mi alma, mi cuerpo, mi espíritu. Por eso, día viernes, con esta linda oración abrimos este bello programa, orientando a cada persona que más lo necesita que le extienda la mano amiga. Con mucho amor y con mucho cariño, bienvenidos mis queridos auditores. Hoy día viernes, el preámbulo del fin de semana.
1: Intenté ayudar tantas veces a los demás que aprendí a que me pidieran ayuda. Traté siempre que todo fuese perfecto, y comprendí que realmente todo es tan imperfecto como debe ser, incluyéndome. Hago solo lo que debo, de la mejor forma que puedo, y los demás que hagan lo que quieran. Vi tantos perros correr sin sentido, que aprendí a ser tortuga y apreciar el recorrido. Aprendí que en esta vida nada es seguro, solo la muerte. Por eso disfruto el momento y lo que tengo. Aprendí que nadie me pertenece, y aprendí que estarán conmigo el tiempo que quieran y deban estar. Y quien realmente está interesado en mí, me lo hará saber a cada momento, y contra lo que sea. Que la verdadera amistad sí existe, pero no es fácil encontrarla. Que quien te ama te lo demostrará siempre sin necesidad de que se lo pidas. Que ser fiel no es una obligación, sino un verdadero placer cuando el amor es el dueño de ti. Eso es vivir. La vida es bella con su ir y venir, con sus sabores y sin sabores. Aprendí a vivir y disfrutar cada detalle. Aprendí de los errores, pero no vivo pensando en ellos, pues siempre suelen ser un recuerdo amargo que te impide seguir adelante, pues hay errores irremediables. Las heridas fuertes nunca se borran de tu corazón, pero siempre hay alguien realmente dispuesto a sanarlas con la ayuda de Dios. Camina de la mano de Dios. Todo mejorará siempre. Y no te esfuerces demasiado, que las mejores cosas de la vida suceden cuando menos te las esperas. Ellas te buscan. Lo mejor está por venir.
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0: Nuestro programa siempre le da la bienvenida. Muchos hemos vivido situaciones personales y quiero hablar de un tema que siempre es clave. Esas personas que lo dieron todo en sus estudios para sacar un título profesional, ahora son doctores, médicos, empresarios. Y también, por otro lado, la gente que se sacrificó por ser dueño de embarcaciones. Otro sacrificio puede ser por ser dueño de una casita. Otro sacrificio puede ser por ser dueño de un campo. Empresas que también que subieron como palma, pero cayeron como coco. Usted que se encuentra sin un peso en los bolsillos. Por más que trabaja, se sacrifica, la plata no le rinde. Usted que ha experimentado fracaso después de haberlo tenido todo. Familia, negocios, esposa, esposo, empresas. Muchas veces siendo un poco más entregado a la fe que antes. Porque han experimentado gente que por la envidia, por la rabia, por la codicia de otros, le pueden destruir sus sueños, su relación con su esposa, con su familia, la buena suerte que lo acompañaba. Usted que no haya una solución para este tormentoso camino y por el cual no le hayas una salida alguna. Aquí estamos para brindarle un apoyo incondicional, para quitarle la venda que lleva puesta en los ojos. Por eso precisamente compartimos nuestra única dirección y nuestra línea telefónica para que empiecen a llamar, a contactarse, a preguntar. Anoten.
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0: Me dice el control de que ya tenemos el primer oyente en la línea. Bendito Dios. Vamos a ver con quién tengo el gusto.
5: ¿Aló?
0: ¿Dama?
5: Querías consultar por mi salud.
0: ¿Primera vez que me llamas?
5: Primera vez.
0: ¿Qué le incentivó a llamarme, dama?
5: Es que no me siento bien, ¿sabe? Me siento incómoda.
0: Regáleme la fecha de nacimiento suya.
5: Ah. 1953.
0: Completa.
5: El 4 de marzo.
0: 4 de marzo del 1973.
5: 50, sí.
0: ¿73 o 53?
5: 53.
0: Uy, mujer bendita, la veo a usted como muy apaleada el cuerpo.
5: Sí.
0: Muy decaída.
5: Sí, muy agotada. Hay días que estoy bien y días mal.
0: Muy agotada. Aparte, sí. Yo veo que usted desde que hizo un cambio, usted donde vive hiciste un cambio. Aquí yo veo un cambio.
5: Sí, yo vivía donde una hija, estuve viviendo un año, 3 meses porque me estaban haciendo mi casa.
0: Ah, ya, usted está. Entonces ahí por lo menos veo ese cambio. Y ese cambio aquí generó algo. ¿Y usted tiene algo malo, mujer? Desde que usted se pasó, usted como que anda rara.
5: Sí, sí, por eso mi consulta.
0: ¿Qué quiere saber usted? ¿Si tiene algo malo?
5: Sí.
0: Sí, mujer, aquí me marca que hay un cambio que fue rotundamente malo, porque aquí yo veo que hay energía corporal mala.
5: ¿Energía mala?
0: Sí. Aquí veo que hay algo malo en la tierrita donde usted construyó, porque aquí yo veo una construcción.
5: Sí, construí.
0: ¿Qué es? ¿Una casa o cabaña?
5: Una casa.
0: Una casa.
5: Mi casa donde vivía.
0: Ah, sí, ya, perfecto. Es que está... Veo que sí. Le tiraron tierra de cementerio, mamita, y aparte veo algo malo en la tierrita. Por eso usted a veces cuando está ahí, desde que llegó, se siente día tras día súper mal. ¿Es verdad o es mentira?
5: Sí. Sí, me duelen las piernas, me dan calambre, no me hallo, me siento sola, no sé.
0: Aparte, usted quiere salir arrancando. Veo que a veces se sienta, se desespera, no sabe qué es lo que le pasa en ese hogar. Aquí hay algo malo, mamita, que por lo menos está provocando que la energía corporal tuya se descontrole. Por eso usted a veces no sabe qué hacer. A veces también veo frustración, veo penas.
5: Sí, a veces me siento así, angustiada.
0: Más sola que acompañada, sí, por aparte.
5: Vivo, estoy con un nieto y un hijo, pero mi hijo trabaja, sale en la mañana, llega en la tarde.
0: Exacto, pero no es lo mismo porque no le encuentra sentido.
5: Claro.
0: A la vida. Yo le recomiendo, mi dama, que trate de agendarse ahorita. Tráigame un poquito de tierra del hogar.
5: Ya.
0: Y aquí mismo le voy a demostrar lo que tiene la tierrita, porque sí veo algo malo.
5: De cualquier parte nomás.
0: De las 4 esquinas de la casita.
5: Ah, ya.
0: ¿Ya? Entonces lo mejor y lo sugiero que trate de agendar ahorita, pero tráigame la tierrita porque sí veo algo malo y eso va a provocar que las energías del cuerpo vivan siempre por abajo, más que por encima.
5: Ya.
0: ¿Me hago entender?
5: Sí, oiga, otra cosa que quería decir yo, pero porque yo soy pensionada, pues, soy ya tengo mis años, estoy pensionada, yo antes no me sentía así, pues, antes de que salga de mi casa no me sentía así con tanto
0: achaque, tanta claro, enfermedad. Pero es porque tienes algo, mujer, Y usted se ha metido ya pastilla sobre pastilla, pero no pasa nada. Yo le recomiendo que venga prontamente, mujer, porque lo suyo ya es de carácter personal. ¿Primera vez que me llamas?
5: Primera vez que lo llamo y no sé si será mi consulta que voy a hacer, será...
0: Trae la orina y nosotros la chequeamos.
5: Ah, tengo que llevar la orina.
0: Sí, tiene que traer la orina también. ¿Oyó?
5: Sí, más entonces, o menos mi hija me dijo a dónde estaban ustedes.
0: Ah, perfecto. Entonces cualquier cosita, llámeme más rato si quiere agendarla ahorita. Y yo con mucho gusto, pero apenas salga por lo menos de la radio, ¿ya?
5: Ya.
0: Mujer, ¿qué le diría al público, la gente que nos acompaña?
5: Que usted dice la verdad, pues siempre yo lo escucho. Sí, yo hace tiempo que lo escucho, pero como yo no sé leer ni escribir, entonces no podía. Así que le dije a un nieto que me agiende su número.
0: Ya, la entiendo.
5: Por eso llamé ahora.
0: Cualquier cosita me llama y con mucho gusto. ¿Estamos?
5: Ya, puedo llamar en la tarde, ¿cierto?
0: Me llamo más tardecita, apenas tenga salga de la radio, mujer, porque tengo mucha gentecita en espera. Estamos en vivo, ¿ya?
5: Ya.
0: Chao, chao.
5: Ya. Chao.
0: Chao.
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0: Hay personitas que no se hallan en su casa, en su hogar, o sospechan que hay algo malo. Es importante para la gente que nos acompaña y que siempre está aquí en vivo y en directo, por lo menos llamar a estimado auditor para que anote la línea telefónica, anote la dirección. Téngala siempre presente. Anoten.
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0: Tenemos de nuevo otra personita más en la línea. Vamos a ver con quién tengo el gusto. Bendito Dios, sus teléfonos no paran de sonar.
6: ¡Aló!
0: Dama, ¿la consulta es para quién?
6: Para mí.
0: Regáleme la fecha de nacimiento.
6: El 26 de agosto de 1968.
0: ¿26 de agosto del 1968?
6: Sí.
0: Uy, mujer bendita, usted la tiene todas. Sí. Mal en la salud. Sí. Mal en el amor.
6: Exacto.
0: Y malo en el trabajo.
6: Sí.
0: ¿Cuánto tiempo escuchándome?
6: Pucha, yo llevo harto tiempo escuchándolo, escucho todos los días.
0: Yo le hago una consulta en esta fecha de nacimiento. Si me marca que usted últimamente le ha ido mal en todo, en todos los aspectos. Y usted tiene una carga, mujer. Aquí me marca también que hay personas que te tienen mucha rabia. ¿Usted se está separando?
6: Sí, sí.
0: ¿Está divorciándose?
6: Me estoy divorciando. Mañana voy con el abogado para hacer los trámites.
0: ¿Y usted cómo se lleva con el hombre?
6: Mal.
0: ¿Actualmente?
6: Yo actualmente no estoy en la casa, ya me salí de la casa.
0: Sí, pero ¿cómo está actualmente? Porque todavía veo una cierta rabia.
6: No, yo tengo mucha rabia.
0: Claro, pero yo veo que también por lo menos por parte de él te tiene como rabia.
6: Sí, pues demás que sí que me tiene rabia.
0: Y aquí yo veo que él ha hecho cosas para verla a usted mal. Por eso usted en el amor le ha ido mal últimamente, porque usted lleva ¿cuánto separada con ella? ¿Con él?
6: 7 años.
0: 7 años. Y de los 7 años que usted le ha costado encontrar pareja.
6: Sí.
0: Y aparte, le ha ido mal en el trabajo.
6: Sí, el dinero no me rinde. O sea, el trabajo me va bien, no me rinde el dinero.
0: Sí.
6: Nada,
0: usted que
6: para
0: usted
6: nada.
0: Se sacrifica mucho, trabaja mucho y al final la plata usted ni siquiera la ve. La toca y se desaparece como de la noche a la mañana.
6: Exacto.
0: Yo le hago una pregunta en esta fecha, también veo unas ciertas implicancias de problemas de salud. ¿A usted no le duele mucho el cuerpo, la guatita?
6: Mire, yo me operé hace 3 años de vesícula y después de ahí quedé con mucho dolor a la guatita. Me dan unos dolores que parece que voy a tener guagua de repente.
0: Exactamente, porque veo unas ciertas puntadas que ustedes le dan.
6: Sí, sí.
0: cuidado con eso, soy que trátalo pero en persona, trate de buscarla, trate de traerme la orina en ayunas para hacerle el estudio de orinoterapia, una consulta nunca está de más. Además, ya, usted ya mantiene una cosa detrás de la otra, simplemente que usted no se ha decidido a tomar una decisión de buscar una alternativa natural.
6: Sí, sí, es verdad, es que yo trato de buscar ayuda y después como que viene un arrepentimiento, como que algo me dice que no lo haga.
0: ¿Y usted sabe qué es eso?
6: No.
0: Es ese mismo enemigo que quiere que usted se estanque.
6: Ya.
0: El mismo enemigo está haciendo que en muchas ocasiones, y eso no solamente te pasa a ti, le pasa a muchos. Hay mucha gente que quiere hacer algo hoy día y lo deja para el día de mañana, lo deja que para el pasado mañana, pasa la semana, pasan los meses, pasan los años y a la final usted sigue en las mismas, porque muchas veces también mentalmente estamos equivocados, porque claramente el enemigo está en la cabeza. Una parte te dice que sí y otra parte te dice que no. Entonces, ¿a quién le hace caso? Porque la vida premia no a la inteligencia, la vida premia a la acción.
6: Sí, pues yo siempre termino haciéndole caso al no, no al sí.
0: Exactamente, entonces hay un enemigo que de por sí te está obstaculizando para que las cosas no se te den. Entonces, mi recomendación es que trate de accionar en la vida, porque el enemigo siempre está ahí para decirte no vayas, quédate ahí, quédate cómoda, y en la comodidad está la pobreza.
6: Sí, pues yo quiero salir adelante, mire, ahora como estoy en el tema divorcio, yo igual me toco una parte de la casa de mi ex, porque la sacamos en el matrimonio, pero yo igual quiero tratar de salir adelante, inscribirme más adelante en una casita, para tener una casita, y eso, en ese tema estoy, quiero ahorrar y no puedo, pues
0: usted
6: todo sale todo para atrás.
0: Usted va a lograr mucho, mamita, el tema es que tiene que tomar acción. Si ya empezaste con un llamado, usted sabe que a través de un llamado no se puede hacer mucho. Lo que tienes que tratar de hacer es una consulta en persona.
6: Ya.
0: ¿Ya? Y así por lo menos cambia la situación, porque si usted no acciona en la vida no apremia a la inteligencia o al pensar. La vida apremia a la acción.
6: Ya.
0: Si usted no hay decisión, pues claramente te vas a quedar siempre estancada, de brazos cruzados, porque aquí yo veo que usted, por más que ha querido salir adelante, las cosas no se te dan. Veo bloqueo, veo trabas, pero porque te hicieron algo.
6: Sí, porque en el amor me ha ido pésimo. Tuve con un chico, después que me separé, el chico se fue, era un extranjero, y ahora me ha ido súper mal en el amor. No, en realidad, de repente quiero estar con una persona y de repente como que estoy con ese arrepentimiento, que con la desconfianza y todo, ¿no?
0: Claro, pero también la veo como frustrada debido a la soledad.
6: Sí.
0: ¿Ya?
6: Sí.
0: Mi dama, ¿fui franco, sincero, le mentí en algo?
6: No, en nada, me dijo toda la verdad.
0: Bueno, lo relevante por lo menos es venir a la consulta, porque usted sabe que sin una consulta las cosas no dan lugar a que nos vaya mucho mejor, ¿ya?
6: Ya, bueno.
0: La dejo, Dios te bendiga.
6: Ya, igualmente. Muchas gracias.
0: La esperamos para que pueda agendar su horita. Chao, chao.
6: Ya, chao, chao.
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0: 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Para mí es un gusto y un honor. Que Dios siempre, siempre los bendiga. Los esperamos.
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9: 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Más 56-45-2-39-14-34 es nuestro teléfono. 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Comuníquense con nosotros con toda confianza. Ya, saludos grandes para la gente de Victoria, 106.1. En Curacautín, 104.5. Abrazos gigantes para la gente de Lautaro, en el 104.3. Y por supuesto, un saludo gigante para quienes están en Puerto Saavedra, a través del 91.5 a esta hora, compartiendo la mañana universal.

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0: 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Ay, ay, ay. ¿Qué tenemos por acá a esta hora? Oiga, conduzca con cuidado porque está lloviendo en gran parte de la región de la Araucanía. Y un saludo a quienes también van en la carretera, también en compañía de Radio Universal. El Cuerpo de Bomberos de Temuco estaba trabajando en rotura de termómetro ya con mercurio. Esto en Oviedo y Barros Arana, Valle de Asturias. Asturias, perdón. Por acá también. Que tenemos, oiga, un abrazo a Valdivia 93.9. ¿Está en Valdivia? ¿No? Ay, ay. No. Estaba mirando una fotito acá de Valdivia, bonito Valdivia hasta ahora, chiquillos. 11 de la mañana con 16, perdón. Vamos, clarito hoy día. Día sábado. Oiga, un saludo a quienes están tomando desayunito a esta hora. Vaya, un gran abrazo. Estamos junto a usted en esta tarde, mañana lluviosa de día sábado. Qué pura ganas de quedarse acostado, ¿sí?
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0: 11 de la mañana con 36 minutos. Saludamos a todos nuestros queridos auditores que a esta hora ya están acompañándose de Radio Universal, como todos los fines de semana también, y como todas las semanas. Ya tomó desayuno, ya tomó matecito, ya se comió esos huevitos de campo a esta hora, pariente. Un abrazo a todos nuestros queridos auditores que están en el sector rural también a esta hora, quienes están están haciendo fueguito o ya tienen fueguito. A quienes están solitos también o solitas también en sus hogares, vaya un gran abrazo de parte de todo el equipo de Radio Universal. Oiga, el día de hoy ya hay fútbol, va a transmitir también los chiquillos de Pasión de Multitudes ya durante esta jornada. Deportes Temuco ya va a jugar contra Cobreloa, quien busca el triunfo ante Temuco para mantenerse en la cima.
1: Sí, pues.
0: Así de trascendente como eso, importante el partido. Deportes Temuco y Cobreloa se miden en el estadio Germán Becker hoy a las 17:30 horas. 14, 17 con 30. A las 16:30 empiezan las transmisiones de Radio Universal, por si acaso. Y Mario Salvo es el elegido para dirigir el partido. La visita llega animada por la victoria obtenida por la fecha pasada y buscará seguir por esa senda, mientras que el local, Deportes Temuco, va a tratar de sumar de a tres luego del empate conseguido en el último partido. Deportes Temuco terminó con un empate de 1 frente a Unión Española en la pasada jornada. En las 4 jornadas anteriores ganó en 2 ocasiones y perdió en 2 oportunidades. Recibió 6 goles y sumó 8 a favor. Al menos no perdimos. No perdimos, dice, va marando, dijo la mosca. Perdón, señoras, que de repente se me arranca. Cobreloa venció 1-0 a Santiago Wanderers en la fecha anterior. En los duelos recientes ha ganado 1 y ha empatado 1. Ya ha perdido 2 y con 5 goles en el arco rival y 5 en su portería. En el historial de resultados se mostraron 2 victorias obtenidas por el local y 3 por la visita. Se enfrentaron por última vez en el certamen del 23 de febrero en el torneo Chile y campeonato de ascenso 2026, y Cobreloa sacó un triunfo con un marcador de 3-1. El anfitrión, Deportes Temuco, está está en el 11º puesto. Sí, en el 11º puesto, dejémosla ahí nomás, no digamos el número. Sí. Con 32 puntos, 8 partidos jugados, 8 partidos empatados, 9 partidos perdidos. Mientras que la visita acumula 45 unidades y busca un triunfo para continuar como líder de la tabla con 12 partidos jugados, 9 partidos empatados y 4 partidos perdidos. El encuentro será supervisado por Mario Salvo Sepúlveda, juez encargado, quien va a estar ahí con el pitazo inicial. Y va a transmitir también, como le decía, chiquillo, nuestros queridos colegas de Pasión de Multitudes. ¿Qué me dicen en el WhatsApp a esta hora? Buenas tardes, perdón. Que se me... 11 de la mañana, vine aquí a poquita tarde, poquita mañana. Me dicen por acá: buenos días, Radio Universal, queremos pedir al temita El Zorro de Nahuel Buta, nuestro coleguita que está recién salido del horno, dice De Quepe, aquí estamos, dele, pega nomás. Mire, pariente, un abrazo a usted. Saludos a a todos los tractoristas, a toda la gente que trabaja en el transporte también a esta hora. Hola, chicos, y yo acá escuchando desde Loica. Rosalba, un gusto que nos esté acompañando. Saludos. Un abrazo a Loica. Loica Rosalba. ¿Qué más se me dicen por acá? Hola, querida Radio Universal y querido locutor y a todos los de Radio Universal. Soy Marisol de acá de Valdivia. Gracias por saludar a nuestra ciudad, como siempre los saludamos. Aquí escuchando Radio Universal con lluvia, pero agradecida de la vida. Tengo un lindo día universal y lo mejor acá en Valdivia. Muchas gracias. ¿Sabéis qué es lo mejor, sí? Yo le voy a decir, lo mejor es que... Es que usted está en Valdivia y más encima está lloviendo, sí. Créame que esa es la verdadera magia del sur, ¿sí o no, pariente? Sí, hay gente, por ejemplo, allá en Riverside están muertos de calor, ¿eh? Así que saludos, chiquillos. Seguimos en vivo en esta jornada de 11 de la mañana con 41, 11 de la mañana con 41. Si usted quiere también a esta hora comunicarse junto a nosotros, lo puede hacer a nuestro WhatsApp. Póngale play, no más, mijo, cuando quiera. Uy, que estamos románticos como para el día de lluvia, ¿cierto? Pásenme el mate para acá, pariente.
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0: gran Vicente Fernández. Está allí. Pero que usted también, también haya estado cantando en el trabajo, damas, caballeros, señoritas, jóvenes. ¿Qué me dicen en el WhatsApp a esta hora? Hola, radio, quiero escuchar Montaña de Besos con Hechizo, gracias. Ya, programadita. Esta mañana. 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Saludos a los chiquillos que están, a todos los escolares que están hoy día descansando. ¡Qué suerte! 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
0: Tengo que cambiarle el día al jefe hoy día, pues, pariente. Eso no vino.

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Estamos en la mañana de la Radio Universal, también acompañándoles acá en la zona costera, en Puerto Saavedra y Nehuentude. Nos escuchan en el 91.5, sí, 91.5 en la zona costera, Puerto Saavedra y Nehuentude. Gracias por acompañarnos, les invitamos para que se comuniquen con toda confianza con nosotros a la mañana universal. Nuestro teléfono y WhatsApp es el 45 239 1434, más 56 45 239 1434. Con toda confianza, a quienes nos están escuchando a través del 91.5, comuníquense con nosotros para poder complacerles ahí. Si quieren hacer algún comentario, si quieren mandar algún saludo, si quieren pedir alguna canción, ahí está el número de WhatsApp de la Radio Universal, más 56 45 239 1434.

en la mañana universal, ustedes se pueden contactar con nosotros a través de nuestro teléfono y WhatsApp, que es el +56 452 39 14 34. Pero también pueden seguirnos en redes sociales, por supuesto. 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Gracias por acompañarnos acá en la Mañana Universal. Les invito a que sigan acompañándose con nosotros y comunicándose con la Radio Universal. Abrazos gigantes. Saludos para ustedes que están a esta hora en nuestra compañía de La Mañana Universal.

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0: 12 de la tarde con 15 minutos, 12 de la tarde con 15, ya se fue la mañana, ya se fue el mediodía de este sábado 3 de octubre, donde saludamos a todos los Gerardo también que están de onomástico el día de hoy. ¿Qué me dicen en el WhatsApp a esta hora? Hola, buenas tardes, Peñi. Quiero escuchar el tema de Ojos Azules, Rancheros del Amor, para todas las señoras estas solteras como yo. Con todo el respeto. Atentamente, el Cuchi Cuchi. Décima Región 93.9, sin novedad. A ver si tengo de los ojos azules. Ojos azules de la banda Tropical. Toquemos. También tengo los ojos marrones de los de Jorge Luis. El potrillo, sí. Ojos marrones. ¿Cómo lo ha pasado hoy día? Esperamos que bien. Esperamos que haya sido una mañana bastante provechosa. Saludamos también a quienes se están integrando a la sintonía. Un abrazo a Valdivia. A todos nuestros queridos auditores en Valdivia 93.9. En el sector Las Ánimas, San Pedro, Villa Los Alcaldes, Yañez Zavala, Pablo Neruda, Corby, Menzel, Barrios Bajos, Miraflores, Collico, Teja, Teniente Merino también. ¿Te crees que no conocía a Valdivia? ¡Ja, ja, ja! Mayo dice si le puedes programar Los Temerarios, Te Quiero de Los Temerarios. ¡Oh! Ahí está romántico. Hoy día estuvimos románticos, chiquillos, en la mañana, ¿sí o no? Sí. Así que si a usted le gusta la música romántica, bienvenidos. ¿Qué me dicen por acá en el WhatsApp a esta hora?
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0: Ay, ay. ¿Qué pasó ahí? No entendí el mensaje. Oiga, estaba viendo por acá, hay mucha gente que durante el fin de semana también sale a visitar, sale a conocer, ¿ya? Y de repente hay caminos que por el tema de la lluvia se vieron complicados. Estaba viendo por acá también que durante la noche de este viernes se confirmó, dice acá, la habilitación de la calzada en la ruta R76S, camino que conecta Traiguén con Galvarino a la altura de la cuesta Chufquén. De esta manera, dice acá, la ruta vuelve a quedar disponible para el tránsito vehicular, aunque se realiza un llamado a la conducción con precaución, considerando que los trabajos en el sector aún no han finalizado. Durante este sábado, atención, 3 de octubre, si usted tiene que viajar, tiene que movilizarse entre Galvarino y Traiguén, ya. Durante este sábado, atención, las labores van a continuar aproximadamente hasta las 14 horas, principalmente con trabajos en los taludes. Mientras se desarrolle en esta faena, habrá tránsito regulado mediante paleteros. Los trabajos continuarán el lunes con labores de terminación y remates en el sector, según lo que indica la nota, ya manteniéndose igualmente el tránsito regulado mientras sea necesario. Así que le hacemos el llamado que usted, si conduce a esta hora, va viajando, hágalo con precaución, porque de verdad se hizo bastante complicado y las lluvias van a seguir, chiquillos. Estaba viendo acá el pronóstico del tiempo para estos días, y al menos ya en la región de la Araucanía

va a seguir lloviendo. A ver, veamos, le digo al tiro para no mentirle, pariente. El día de hoy, durante la tarde, nublado y chubascos y probable tormenta eléctrica para este sábado. Para el día de mañana, nublado y chubascos aislados, y ya para el día martes volverían las lluvias, así que a cuidarse, a hacer también a tomar todas las precauciones. El día de hoy estaba viendo también, este sábado 3 y 4 de octubre, se estaba preparando también lo que es la fiesta del Digüeñe. Esto es la cancha deportiva del Arbolito. Ojalá me profecito, ¿por qué no me manda a cubrir eso? Yo con gusto iría a ir a cubrir, a reportear eso. No tengo problema. Esto va a ser en camino Pitrufquén-Ñancul, kilómetro 40, variante Colga, desde las 10 hasta las 20, ya 3.000 pesos la entrada. Le dejo ese datito por si acaso, si no tiene panorama. Ya más de 50 stands acá, al menos van a estar los Príncipes del Norte, Folclórico Lacustre, el Flaco y sus parientes, ya, así que le deseamos mucho éxito también a nuestro querido Jorge Luis, también, que está ahí en los Flacos. Sí. Domingo, los Fugitivos del Amor, ya también saluda a nuestro Kaki, amigo también, y los Rancheros de Plata. Haz algo con los Rancheros de Plata. Una fiesta que pone en valor los productos, dice acá, ya, así que para que vaya, ya, esto es Pitrufquén-Ñancul, en la fiesta de la Nalca y el Digüeñe, ya, tan rico que el Digüeñe y tan caro que lo tiene uno. Sí, oiga, y otra cosa, déjele Digüeñe a los demás. El otro día, un día yo iba viajando y hacía una canasta de Digüeñe, yo decía, caballero, deme uno por último para probarlo. Sí. Ya, seguimos en vivo en esta jornada. 12 de la tarde con 21 minutos. 12 con 21. Esta la pidió Don Mayo. Lloremos todos, parientes. Voy a tener que tomar mate con estas canciones.

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Vamos y volvemos. Estamos junto a usted.

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0: Muy buenos días a todos quienes nos acompañan en una nueva edición de la consulta del Dr. Celis. Un saludo a quienes nos escuchan a través de Radio Esperanza, Radio Imperio, Radio Universal, Radio Lautarísima, Radio Red Informativa y Radio Ángel de Carahue. Doctor, ¿cómo está?
1: Un gusto estar nuevamente junto a ustedes y saludar a las personas que nos escuchan. Mi solidaridad a todas las familias que fueron nuevamente afectadas por los últimos temporales en la Araucanía. Nos ha tocado seguidito.
0: Así es, pues, doctor. Bueno, hoy queremos conversar sobre una realidad muy presente en Chile y en la región de la Araucanía.
1: Tenemos una gran invitada para eso.
0: Así es. Queremos a quienes han dedicado gran parte de su vida a cuidar a un familiar, ¿cierto? A cuidar a una persona con dependencia severa. Y para eso queremos conversar con Patricia Quilodrán, presidenta de la Agrupación de Cuidadores y Emprendedores de Personas Postradas y Severamente Dependientes de Temuco. Patricia, muchas gracias por acompañarnos. ¿Cómo estás?
2: Muy bien, muy buenos días.
0: Bueno, Patricia, para comenzar, lo más básico, ¿qué significa ser cuidadora de una persona con dependencia severa y cómo es el día a día de quienes realizan esta labor?
2: Bueno, dejando como de lado el romanticismo que significa el cuidado, del cual nosotros fuimos todos, tuvimos muchas experiencias, y esto me refiero cuando uno dice, las personas te dicen, hoy tienes el cielo ganado por lo que haces.
0: Sí.
2: Y nosotros, dentro de esa realidad, hay otra más dura, entonces no quiero ser como frívola en este sentido, pero... Sí. Conversando con las personas que viven esta realidad y yo preguntando y teniendo mi propia experiencia, postergar nuestras vidas para proteger a otras 24/7. Entonces, como partiendo de eso, es un cansancio físico, un cansancio mental, emocional, una carga emocional también, una carga económica tremenda, porque el costo de la vida sube cada día, nosotros tenemos grandes gastos. Sacábamos cuenta tiempo atrás con un kinesiólogo, ¿sí?, que alrededor de 90 pañales como se consumen un cuidador. Entonces eso tiene un costo como 120 y tantos mil pesos si lo subamos a dinero. Entonces ya es un gasto y hay que sumar otras cosas, qué sé yo. Entonces esa carga económica también es alta dentro de los cuidadores.
0: Claro.
2: También está el síndrome del cuidador.
0: Claro.
2: Que uno está enferma, tiene alguna patología, la mayoría tenemos manguito rotador, hernias lumbares, túnel carpiano y distintas patologías, y a pesar de esas patologías tenemos que seguir cuidando.
0: Bueno, Patricia, tú comentas algo sobre este romanticismo del que cuida. Doctor, cuando hablamos de personas cuidadoras, muchas veces pensamos solamente en la persona que necesita atención, en este concepto romántico, por decirlo de una manera. Pero, ¿qué pasa con quienes están detrás de este cuidado permanente? Ya algo nos ejemplificaba Patricia.
1: Yo creo que todos hemos conocido o hemos tenido experiencia con conocer a alguien que ha cuidado, ¿eh?, a su madre, a su padre, los niños. A una persona con discapacidad, personas que no son autovalentes, ¿cierto? Ha tenido la experiencia de ese cuidado. Pero como muy bien dices tú, las personas, el que cuida, ¿cierto?, también necesita cuidados.
2: Por supuesto
1: y
2: que sí.
1: Además, sufre un agotamiento físico, intelectual y emocional importante. Entonces, yo creo que ahí está justamente el gran desafío, ¿eh? Cómo vamos a ir allí en ayuda. Hoy existe un cambio importante, ¿cierto?, legislativo en la ley 21.805, que reconoce el derecho al cuidado, define algunas dimensiones de aquello y también establece, diría yo, una compensación más que nada simbólica,
2: ¿eh? Sí.
1: Que más que nada simbólica,
0: claro.
1: Porque obviamente la persona que cuida excede con muchísimo, ¿cierto?
2: Claro.
1: Lo que está establecido en la ley.
0: Bueno, esa ley hace, como decía el senador, un reconocimiento, digamos, y en términos simbólicos. Patricia, tú también nos comentabas sobre este sacrificio, esta postergación que existe del lado de los cuidadores y cuidadoras. Y al respecto de la salud mental, ¿qué consecuencias tiene para una persona estar durante años dedicado a este cuidado? ¿Cómo lo han podido observar ustedes al respecto?
2: En este tema quiero detenerme un poco porque dentro de las experiencias que hemos tenido nosotros por el tema de todo este agotamiento y de toda esa postergación de la persona, dentro de nuestra grupa, de nuestras personas que nosotros dialogamos siempre, han habido, por ejemplo, uno de los costos grandes son matrimonios disueltos. Bien. Que eso no se toca. Angustia, cansancio, soledad, aislamiento de la familia muchas veces, de los amigos y de la sociedad en general, porque ¿quién te va a ir a visitar a tu casa cuando tú estás con una persona que tiene alguna enfermedad, que es una patología a largo plazo? Están, por ejemplo, la demencia, que hay personas que gritan. Claro. Nadie quiere estar en ese ambiente.
0: En todo ese estrés.
2: Entonces es un poco complicado. Y una de las demandas urgentes que nosotros tenemos como agrupación, que lo hemos conversado en hartas reuniones, es por ejemplo el apoyo psicológico en la agonía, porque tenemos socias que sus pacientes han agonizado 2 años y las expectativas del médico dice ya 2 semanas, 2 días, y están, claro, con ese constante estrés de tener que preparar la casa, llamar a los familiares, qué sé yo, y no pasa nada, y dura el paciente 2 años en esa, claro, agonía que agota a la persona, claro, la cansa física, psicológica y mentalmente. Entonces es una situación muy compleja. Y lo otro es en el duelo, porque al perder un paciente, no todas las personas reaccionan de la misma manera.
0: Claro.
2: Algunas tienen la confianza en Dios que algún día se verán,
0: claro,
2: que eso es importante, parte de la fe. Nosotros somos una región muy evangelizada, entonces tú encuentras por todos lados gente que tiene confianza y fe y hablan siempre del Señor, de la confianza en el, claro, Señor. Pero hay una realidad también que va más allá, que hay personas que han pensado incluso en el suicidio.
0: Claro.
2: Entonces para nosotros es importante la protección de la sociedad o del Estado en este caso, en estas áreas que son muy dolorosas y muy difíciles de nosotros de afrontar. Nosotros tuvimos un caso en que andábamos nosotros cuidando a la persona y eso no nos corresponde.
0: Claro.
2: No tenemos las herramientas, no tenemos el conocimiento. Entonces necesitamos nosotros que esas que este apoyo psicológico sea tangible,
0: que sea
2: real.
0: Que sea tangible.
2: Sí.
0: Doctor, bueno, ya nos decía Patricia lo complejo que es la situación en términos de salud mental. ¿Qué tan importante y cómo el sistema de salud también debería preocuparse de este aspecto que nos señala Patricia, entendiendo que esto no está tan avanzado como quisiéramos, digamos, en el Estado?
1: Bueno, la población se ha ido envejeciendo, ¿cierto? Entonces eso ha generado más cuidados.
2: Sí.
1: Porque el incremento de la expectativa de vida, ¿cierto?, genera personas que tienen menos capacidad de movilidad, ¿cierto?, incluso a veces discapacidad o cierto debilitamiento, no solo físico, sino que también cognitivo.
2: Claro. Ya,
1: entonces, pero la ley 21.805, para tu pregunta, contempla apoyo para las personas que son cuidadoras no remuneradas,
2: sí,
1: de salud mental en el sistema público. Así que por lo menos ahí hay cierta certeza y la tarea es, creo yo, que eso opere, que eso funcione.
0: Que se ejecute, digamos, ese desarrollo.
2: Claro, esa es la idea.
0: Bueno, cuando una persona tiene dependencia severa, muchas veces necesita no solo este soporte familiar, sino que también los controles, los especialistas, medicamentos, procedimientos. Patricia, en este ámbito, ¿qué dificultades enfrentan recurrentemente la familia a la hora de acceder a esta atención en salud?
2: Sí, bueno, nosotros tenemos el programa PADIS, que es un programa que nos apoya en cada CEFAM, que depende de la municipalidad y que hasta el momento ha funcionado muy bien en algunos aspectos.
0: Yeah.
2: Pero, por ejemplo, falta muchos especialistas.
0: Yeah.
2: Ese es un tema, horas médicas insuficientes también. Nosotros conseguimos tiempo atrás que se atendiera tanto al paciente como al cuidador. Yeah. Han habido programas de la municipalidad, por ejemplo, de oftalmología, de odontología, donde se atiende tanto al paciente como al cuidador, y eso es muy bueno porque la atención es en el hogar. Claro. Entonces uno no tiene que salir. Pero esos son proyectos para el momento, pero no están en el tiempo.
0: Y no están en todos los municipios.
2: No están en todos los municipios. Entonces también eso es una cosa que nos gustaría que eso se ramificara a no solamente nosotros acá en Temuco, sino también a las otras municipalidades, claro. Mm. Bueno, nosotros también enfrentamos un costo de traslado, porque nosotros no tenemos ambulancias exclusivas para que nos lleven a los especialistas cuando vamos a Padre Las Casas. Claro. Algunas tenemos personas que han ido a Lautaro, a Villarrica con sus pacientes, entonces el costo del traslado lo asumimos nosotros como cuidadores y también es suma a la parte económica familiar. Entonces en un tiempo se quiso hacer un traslado con un vehículo aquí que estuviese fijo
0: dedicado a eso
2: dedicado a eso en la plaza

0: Yo tuve experiencia de que me dejaron tres colectivos porque no me querían llevar con la silla de ruedas.
1: Claro.
0: Entonces, y no solamente yo, hemos recogido experiencia de muchos socios de nuestra agrupación en este sentido. Y lo otro, que las personas, que los cuidadores que tienen auto, los estacionamientos son...
1: Revueltos.
0: No,
1: Poco.
0: hay rejas en los estacionamientos para personas con discapacidad y cómo abren la puerta para sacar al paciente
1: Ah,
0: con la silla de ruedas
1: claro.
0: y resulta que hay que correrse. Nos pasó hace como 2 semanas atrás, una de nuestras socias se tuvo que correr para sacar a su paciente la silla de ruedas por detrás del auto y le sacaron un parte porque estaba mal estacionada. Entonces nos enfrentamos a todas esas cosas. Los vehículos en estacionamientos también atravesados en el tema de la discapacidad.
1: Claro.
0: Tenemos vehículos en los lugares específicos para personas con discapacidad que están todo el día estacionados. Entonces, esas normativas faltan, son cosas que se pueden hacer a través de los municipios y que son necesarias para que nosotros podamos tener un mejor desplazamiento y una mejor calidad de vida como cuidadores y no enfrentarnos al estrés por llevar a nuestra paciente al
1: Claro.
0: médico. Además de eso, de todo lo demás que mencioné, tener que estar lidiando con el tema de los estacionamientos. Entonces, eso igual es una cosa que nosotros nos ha afectado mucho.
1: Claro.
0: Lo otro es actualizar los protocolos de atención, porque hay mucha falta de inducción dentro de los mismos
1: Centro de salud.
0: centros de salud. Sí, no respetan nuestra credencial de cuidador. Bueno, no tenemos preferencia en algunos aspectos y eso también,
1: Supuestamente la ley sí le otorga preferencia.
0: claro, pero ahora, por ejemplo, nos han dicho en alguna ocasión, no, pero esto no es ley. Esto no le sirve.
2: Doctor, bueno, usted ha trabajado anteriormente en materia relacionada
1: Sí,
2: a esto y el derecho de las
1: adulto
2: personas,
1: mayor y discapacidad
0: sí,
1: tienen
2: claro, a recibir una
1: prioridad.
2: atención preferente. ¿Qué
1: Así es.
2: significa este derecho, doctor?
1: Eso, porque finalmente es cuando, excepto la urgencia, que
2: ¿Ya?
1: obviamente es un tema que nadie puede
0: Claro,
1: regular, ¿no es
0: no.
1: cierto? Nadie sabe cómo va a venir, pero en lo que es la obtención del medicamento, la realizarse exámenes o en la atención misma es preferente, tiene preferencia. Lo que pasa es que no se ha instalado, yo cuando se aprobó esta ley siempre dije que eso iba a ser inefectivo porque si hay una fila de personas de distintas
0: Claro.
1: edades y tú te pones allí, entonces la TENS te va a decir, si es que no está separada claramente la ventanilla y se acerca a ti, se pase usted primero, el resto se la va a comer.
2: Claro, el resto va a tener una
1: Dice,
2: mala
1: no,
2: impresión.
1: ¿cómo? ¿Y por qué va si llegó más tarde?
2: Se está saltando la
1: Si
2: fila.
1: está saltando la fila. Entonces,
0: Pasa en el
1: finalmente.
0: banco porque nos ven
1: Sí,
0: más jóvenes y tenemos una
1: sí.
0: vida
1: Claro.
0: preferencial que es para personas con discapacidad embarazada y adulto
1: Sí.
0: mayor.
1: Oh.
0: Y te ven más joven, no eres adulto mayor, no estás embarazada. Entonces, ¿qué
2: No,
0: hace
2: no se
0: usted
2: lo
0: aquí?
2: explican.
0: Claro,
2: Claro.
0: entonces tenemos que mostrar la credencial y explicarle nosotros a la gente, porque no hay un letrero que diga
1: Es poco
0: persona
1: conocido.
0: con discapacidad embarazada, adulto mayor, cuidadores.
2: Cuidadores.
0: Entonces, eso es lo que nosotros queremos, que los lugares públicos y privados se
1: Se
0: agregue
1: señalice.
0: bien señalizado el cuidador
2: O sea, nos
0: como
2: falta
0: preferencia.
2: educar al respecto e informar
0: Sí,
2: a la
0: mucho.
2: ciudadanía y sociabilizar.
0: Sí.
1: Sí.
2: Bueno, Patricia, muchas personas cuidadoras tienen estas dificultades para también mantener un trabajo, generar ingresos debido al tiempo de cuidado que destinan, ¿cierto?, a cuidar a otra persona. ¿Cómo viven ustedes esa realidad? ¿Cómo se observa?
0: Esta realidad es muy triste. Nosotros recibimos, como mencionaba el senador, un estipendio que actualmente son 32.991 pesos y esto es concursable, por decirlo de alguna forma. No todas las personas cuidadoras tienen este estipendio. Si no recuerdo bien, nosotros teníamos 30.000 usuarios hace 2 años atrás y esto se subió a 60.000. No sé si eso será tan efectivo con respecto a la ley, pero esa fue una noticia que yo escuché hace años atrás y espero que sea así, que haya más personas que reciban este estipendio. Pero lo más doloroso es cuando la persona, por el hecho de no poder trabajar, aquí yo hablo de las madres que tienen hijos con discapacidad, que nacieron con alguna situación de discapacidad, que
2: Discapacidad.
0: nunca pudieron trabajar. Nosotros en nuestra agrupación tenemos cuidadores de 45 años cuidando a su hijo de 22, personas profesionales que han
1: Que no
0: tenido
1: ha
0: que
1: cotizado
0: dejar, que
1: nunca.
0: no han cotizado nunca. El tema de las lagunas de cotizaciones son tremendas. Entonces, viven con la pensión del paciente que cuidan de su hijo.

0: Resulta que eso es realmente una... o sea, hay que mirar nomás, que con eso no alcanza. Entonces, hay muchos gastos, como decía anteriormente, de pañales, sabanillas, productos de aseo personal, alimentación equilibrada. Nos dicen, hay que equilibrar bien a que la alimentación del paciente, pero todo eso tiene un costo. Entonces, la gente que no tiene una persona a su cuidado, no dimensiona el costo que hay detrás de cuidar a una persona de manera adecuada, de darle una buena calidad de vida. Nosotros, en la mayoría, por ejemplo, cuando es adulto mayor, si tenemos una alfombra que se desliza, hay que cambiar las alfombras. Hay que cambiar una alfombra que tenga adhesión para que el paciente no se resbale y no se caiga, entonces, o sacar las alfombras.
1: Claro.
0: Entonces hay muchas adecuaciones que se tienen que hacer en la misma casa,
2: en la casa,
0: para que la persona tenga un mejor vivir y no corra riesgo dentro de la misma casa.
2: Patricia, bueno, y ustedes también son bien vigilantes y observadoras al respecto de los liderazgos políticos que se centren o que quieran colaborar, o cuál es la atención que le prestan a esta situación. Primero, ¿cuáles han sido más o menos las expectativas y lo que ustedes han evaluado con respecto a las declaraciones del presidente, del gobierno, ¿cierto? Si se han sentido incorporadas. Y lo segundo, ¿qué esperan ustedes de la implementación de la ley que reconoce el derecho al cuidado y crea el Sistema Nacional de Apoyos y Cuidados?
0: Bueno, nosotros expectativas no tenemos muchas con respecto a la parte económica, porque en el actual gobierno no se mencionó los cuidadores en el discurso de inicio. Entonces solamente se mencionó lo que es la discapacidad a través de la Teletón. Nosotros estuvimos atentos a aquel discurso porque queríamos saber a qué nos enfrentamos en el futuro.
2: Claro.
0: Nosotros tenemos muchas necesidades y pocas expectativas en el fondo, porque ya creo que estamos en una etapa en que nosotros no queremos romantizar más el tema del cuidado.
2: Claro.
0: Y ni tocar tampoco el corazón de las autoridades, porque el corazón es muy engañoso. Lo que nosotros queremos es que se toque la cartera del Estado y que se abran las posibilidades para nosotros como cuidadores. Nosotros tenemos necesidades, somos la región con el 22% de la población que tiene discapacidad, y del cual el 14,4% que requiere de apoyos y cuidados. Entonces esas son estadísticas que son grandes, que son fuertes, y que la gente las tiene que conocer. Y tenemos una región que se ha hecho mucho en lo que es el cuidado, pero falta también.
2: Falta mucho,
0: o sea, estamos como en pañales.
2: Sí, hace unos días decían que había 8.000 adultos mayores, personas mayores que estaban viviendo solas.
0: Tenemos la experiencia del incendio, donde lamentablemente nosotros fue muy doloroso ver el fallecimiento de 16 adultos mayores. Que estaban en un lugar que, entre comillas, aparentemente estaban seguros. Entonces, eso igual es una cosa que es una situación que alerta a la población, que porque estos adultos estaban ahí. ¿Por qué adultos están al cuidado de una persona y el resto de la familia no está? ¿Por qué la sociedad no se hace presente? ¿Por qué el Estado no se hace presente? Entonces, todo eso son situaciones que vamos viendo, realidades que son duras, que vamos viendo y que se necesita que se vayan regulando de alguna forma. Yo no creo que,
2: No se preocupe. Senador, usted, como se le reconoce como un continuo colaborador, ¿cierto?, y visibilizador también de estas necesidades, siempre en vínculo con las organizaciones, ¿cuál cree usted que son las siguientes luchas que nos quedan por dar, tanto en el ámbito social, en el ámbito político, para que esto se vaya visibilizando y, más que eso, se vaya haciendo cargo el Estado?
1: Es un tema difícil porque en la práctica, como en la población va envejeciendo, los costos asociados a eso son altos, y el país creo que hoy día no está en condiciones de asumir responsablemente eso, ¿no? Entonces, pero sí hay cuestiones que tienen que ver con gestos societales, como por ejemplo lo que acabamos de conversar y nos acaba de contar Patricia Quilodrán, presidenta de las cuidadoras de acá, ¿cierto? Que tiene que ver con cuando están haciendo trámites, cuando están trabajando, que tengan también prioridades y que esas prioridades se visibilicen. Desde el punto de vista financiero es muy complejo, es muy complejo eso. Para pensar de que vamos a encontrar una solución pronta.
2: Bueno, ya estamos llegando al término del programa, pero Patricia, si tú nos quieres comentar...
1: Oye, usted no me dejó ningún espacio para la música.
2: Vamos ahora a la música, vamos a cerrar con la canción. Sí. Vamos a cerrar con la canción. Estimada Patricia...
1: Se hizo un cambio de...
2: Sí,
1: y así...
2: Por los tiempos y...
0: Quedaron algunas cosas,
2: sí. Pero Patricia, si tú quieres hacer alguna observación... al respecto de lo que estábamos conversando, algo que haya faltado, faltan muchas cosas.
0: Sí, faltan muchas cosas. Yo quería hablar acerca de las necesidades que nosotros hemos visto en lo que es vivienda y accesibilidad. Bueno, Temuco es una ciudad que falta mucho la accesibilidad universal dentro de nuestro propio centro, por ejemplo. Y una de las cosas que nosotros hemos visto y en la cual también se agrega a esto del sufrimiento del cuidador es cuando nosotros tenemos puertas de 80 centímetros en nuestras casas y tenemos los féretros, las sillas de ruedas, las camillas del SAMU que son más grandes y los catres clínicos de 90 centímetros. Entonces estamos prácticamente encerrados en nuestras casas y por normativa las puertas de nuestros dormitorios son de 75 centímetros. ¿Qué hacemos en caso de un terremoto, en caso de un incendio para sacar una catre clínico de 90 centímetros? Entonces lo hemos visibilizado en el COSOT. Hay programas que se pueden postular y una de las cosas que yo agradezco que se logró el año pasado fue que para acceder a estos beneficios tenía que tener el paciente el 70% de discapacidad, y para nosotros era aberrante esa cifra porque decíamos por lo menos que la bajen a 50 para que pueda para que haya prevención y la gente pueda acceder a estos beneficios. Y bueno, la buena noticia es que el año pasado nos dijeron que este porcentaje se había eliminado a nivel nacional, así que fue una cosa que nació de acá de la Araucanía y que estamos felices porque en el fondo se puede postular ahora sin tener un porcentaje altísimo de discapacidad.
2: Bueno, muchas gracias Patricia, y como les todos los que nos escuchan saben, la consulta del doctor Celi no solo se caracteriza por tratar estos temas tan profundos, tan delicados y tan sensibles para toda la población, sino que también ponemos buena música. Y antes de irnos, doctor Celi, ¿con qué clásico nos va a sorprender esta semana?
1: No, antes el clásico quería decirte que hay un arquitecto acá en Temuco que está buscando su nombre, que fue uno de los que estuvo encargado del proyecto Frankfurt, que está acá, que es un proyecto sustentable y sostenible, que tiene y le propuso al Ministerio de Vivienda un prototipo de vivienda para adultos mayores.
0: Buena noticia, me encanta.
1: No lo pescaron. Pero él está todavía, así que hay que ir donde él. Y él incluso me invitó cuando estaba haciendo ese prototipo para su madre. O sea, con corazón lo que estaba haciendo. Así que no, hay gente que ha pensado en esto y ha hecho diseños. Y la otra cosa, hay que activar la ley de lo que tiene que ver con la accesibilidad, porque a quien le compete es a los municipios. Los municipios tienen la responsabilidad de fiscalizar que se aplique la ley en cuanto a accesibilidad. Ni los municipios mismos son accesibles, pero para ser honesto, pero finalmente existe la ley respecto a este tema y hay que ponerle presión social. Y de tema voy a dejar ahí Exercise in Free Love, de Freddie Mercury.
2: Mira, con Freddie Mercury nos sorprende entonces el doctor Celi, ¿cierto? El senador, acá en la consulta del doctor Celi. Agradecemos a Patricia, agradecemos también, senador, siempre la buena sensibilidad que tiene al respecto de estos temas que marcan a la región y también ese gusto, digamos, por la buena música. Agradecemos nosotros nuevamente, ¿cierto?
1: ¿Le gusta a usted Freddie Mercury, no?
2: Sí, pues, que no le gusta Freddie Mercury. Ya, algo está pasando mal. Así que agradecemos a Radio Esperanza, Radio Imperio, Radio Universal, Radio Lautarísima, Radio Red Informativa, Radio Ángel de Carahue. Nos encontramos en el próximo capítulo de la consulta del doctor Celis. Soy Eric Iturriaga y les enviamos un abrazo.

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0: 1:34 PM.
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0: Una de la tarde, 56 minutos.
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0: 2 de la tarde, 25 minutos.
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2: Es la hora. Hora Universal.
0: Dos de la tarde, 26 minutos.
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0: 2:56 PM.
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0: 3 de la tarde, 27 minutos.
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0: 3 de la tarde, 55 minutos.
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0: 4 de la tarde, 28 minutos.
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0: hola, ¿qué tal? ¿Cómo están todas? ¿Cómo están todos? Rechifla silbatinas por parte del público presente. Y no es porque estamos empezando nosotros, todo lo contrario. Es porque usted ya está escuchando el ambiente acá en vivo y en directo desde el Estadio Bicentenario Germán Becker, la Casa del Pige, el antiguo Estadio Municipal de la Avenida Estadio, precisamente. Hoy, Avenida Pablo Neruda. Partido válido por la fecha pendiente, estaba con un asterisco, estaba suspendida esta fecha 16 del fútbol de ascenso chileno y hoy se colocan al día los elencos de la categoría de plata del fútbol chileno. Hoy nos convoca el partido entre Club de Deportes Temuco, el dueño de casa, el Pige, la tromba merengue, como le decían en los 60-70, y el cuadro de Cobreloa, el puntero de la divisional, el puntero de la categoría. Y para eso tenemos un selecto grupo técnico y humano trabajando hasta ahora en la nublada, fría e incluso a ratos lluviosa tarde sabatina de Temuco. Partimos como siempre saludando por orden de experiencia, por el peso específico del análisis, de los comentarios. El hombre especialista en verticales, en horizontales, se ríe solo. Y eso que lo iba a presentar de otra forma, pero solo por el cariño y el respeto que le tengo, no lo menciono. Don Juan Rodríguez Hinostroza, bienvenido a esta transmisión.
1: ¿Qué tal? ¿Cómo le va? Gusto de saludarle. Tiene usted toda la razón del mundo en todos los conceptos que exterioriza siempre hacia cualquier persona. No es común en pasión de multitudes, Carlito, con el respeto que usted merece y las jinetas que lleva encima, que yo debo respetarla, hacer esto que voy a hacer. A través de pasión de multitudes. Agradecerle a este caballero que está al lado mío, que se llama Guillermo Gómez, que tiene una santa y divina paciencia. 18 de septiembre, fiestas patrias, me ha sorprendido temprano. Lo que no es común entre nosotros, ha llegado a mi casa con una docena de empanadas realmente. No eran muy buenas, pero la intención vale, se lo agradezco enormemente, don Guillermo. No es común, y es bueno que la gente lo sepa, que usted es una persona de buen corazón. Puede no ser un buen elemento, a lo mejor, no lo sé, pero es una persona de buen corazón. Bajo la cortina, pregunto, aterrizado, ¿habrá minuto de silencio en el día de hoy, Guillermo?
0: Por don Caupolicán Peña.
1: Por Caupolicán Peña. Reyes es el segundo apellido, ¿no?
0: Esperemos, el carabino, el entrenador de la selección chilena, campeón con Palestino, dirigió a Deportes Temuco, trajo a Green Cross de Temuco, trajo el saludo oriental, la claro, reverencia.
1: Él lo impuso, exactamente. Y cuando el año 61, cuando llegó Gastón Guevara acá, ellos han sido campeón con Colo Colo el año 60. Y las últimas seis fechas no las pudo jugar Caupolicán Peña por una lesión. Lateral derecho de Colo Colo de aquella época. Mire los años que estoy hablando. Y el titular fue Gastón Guevara, que a Dios gracias aún nos acompaña. Nonagenario, casi centenario ya Caupolicán Peña. Entiendo, 96 años, 94, 96 por ahí debe haber sido. Fue presidente del sindicato de futbolistas profesionales, dio para el mundial del 62, él era el presidente del sindicato de futbolistas profesionales, todavía en pañales, por cierto, no lo que es hoy por hoy, y posteriormente Guillermo fue presidente durante muchos años del Colegio de Entrenadores de Fútbol de Chile, hoy día Asociación Gremial, pero durante muchos años presidente del Colegio de Entrenadores, un hombre que siempre proyectó y campeonó el fútbol chileno. Recuerdo que puedo estar equivocado, pero uno de los últimos títulos, no sé si el último fue con Palestino, con Elías Figueroa en la parte central de la defensa.
0: El año 78.
1: Correcto, el año 78. Entonces estamos hablando de una personalidad que prestigió el fútbol y que efectivamente, tal como usted lo dijo, lo tuvo Green Cross de Temuco acá. Él sucedió, a ver, primero fue Miguel Mochola, después fue el Choco Martín García, ¿no es verdad?
0: Correcto.
1: Ya, cuando digo Choco, por favor, no miren a Guillermo de la cintura para abajo, ya. No tiene mucho que ver eso, ya. Y posteriormente vino Caupolicán Peña, ¿no es verdad?
0: Exactamente.
1: Dentro de los muchos técnicos que han pasado por Green Cross.
0: Exacto. Y una vez que se va a Caupolicán Peña, a mediados del año 70...
1: ¿Cómo no?
0: Asume primero como interino Gastón Guevara en esta relación extensa de muchas temporadas entre quien lleva, ¿no es cierto?, o quien le otorga el nombre de la galería sur de este estadio.
1: Exacto.
0: Con Green Cross Temuco primero y después con Deportes Temuco.
1: Así es, un lindo y un muy agradable recuerdo. Como siempre, un agrado, don Guillermo, y que nos vaya bien esta tarde, todos en el mismo carro, que a Deportes Temuco le vaya bien. frente a un rival bastante linajudo como es Cobreloa, que ya lo vamos a examinar.
0: Saludamos también a quien está a cargo de la locución comercial, producción general y, por supuesto, todo el esfuerzo técnico, Carlos Agustín Dartovic Zapata.
2: ¿Qué tal, Guillermo? El saludo para todos nuestros auditores y auditoras de la Radio Universal en esta transmisión el día de hoy desde el Germán Becker.
0: Y en la comuna de Pitrufquén, en la avenida 12 de febrero, los estudios centrales de Universal, Emiliano Dortovic, encargado, por supuesto, de las transmisiones web que ya están en el aire. Pronto se nos suma Martín Huenul y, por supuesto, Miguel Ángel Pincheira. Partamos revisando, y Martín en cualquier momento nos avisa cuando esté ya en condiciones. Le comentamos un poquito lo que está pasando a esta hora. Ojo, todavía la tenso estructura, la techumbre del Estadio Bicentenario aún no reparada. Para que se hagan una idea, aquellos que no vienen muy seguido al estadio, parece decoración de Halloween el sector sur del estadio, ya con estas telas, estos telones caídos, ¿no es cierto?, sucios, rasgados, ya, que le dan un mal aspecto, hay que decirlo, al principal recinto deportivo de la región de la Araucanía. No es menor la condición que tiene este estadio, no es menor la condición que tiene el Parque Estadio Municipal, también uno de los más modernos del sur de Chile y de Sudamérica. Por tanto, da un poco de pena, ya. No quiero ser crítico en exceso tampoco con el municipio, porque se demoran en llegar a estas estructuras, se demoran en la instalación de estas estructuras, pero para hacer...
1: Y hay una estructura administrativa que superar en todo eso, no llegar y tocar o llamar por teléfono, mándeme tantas loras para acá.
0: Exactamente, entonces, pero a la vista, al golpe de vista, como se dice Federico, ¿para qué vamos a decir una cosa por otra? Les comento también que en el arco norte está calentando... El arquero titular y suplente del cuadro loíno con Javier Rodríguez, un conocido nuestro, un conocido de la casa, exjugador de Deportes Temuco, exarquero de Deportes Temuco, que ahora pertenece al cuerpo técnico de Mario Salas. Mientras que en el arco sur se encuentra Yerko Urra, quien va de titular, Juan Garrido, que es el arquero suplente, también con el preparador de arqueros de Emiliano Astorga. Así que se está en ese proceso a esta hora, mientras lentamente llega el público acá al Estadio Bicentenario, don Juan. No sé si... veamos primero, también le aprovecho mencionar, la cancha. ¿Cómo ha resistido a estos embates de la naturaleza? De 1 a 7, yo diría que visualmente se encuentra en una nota 6.
1: Y creo que, bueno, no me voy a meter en el terreno de las calificaciones previamente tal, porque el docente es usted. Yo trato de ser decente, trato, pero el docente es usted absoluto, entonces no me voy a meter en... Pero que la veo en muy buenas condiciones, salvo un sector de la puerta, o del arco, como dicen, pero en realidad puerta norte, que se ve un poco venido a menos. Ha sido difícil poder reparar todo aquello, pero tal como lo dijo Guillermo, con las condiciones climáticas que este año han sido adversas en términos de lluvia, pero absolutas. Miraba por ahí alguna estadística, Temuco está sobredimensionado en un 28% con respecto al superávit del agua caída, para lo que se supone fue, no sé si un año normal, pero una temporada anterior. Sobre un 28%, en Nilolar, Villarrica, Pucón, Angol, que tienen cifras muy superiores. Es decir, nos podremos quejar de hartas cosas, pero no de falta de agua. Ahora ha caído en exceso, ayer llovió en la tarde por rato de una manera fantasmal, hoy día en la mañana por lo consiguiente, ya hasta hace poco rato, antes de llegar al estadio acá, estaba lloviendo intensamente en Pitrufquén, ni hablar. Había una semana completa de lluvia, de lluvia, de lluvia, de lluvia y de más lluvia, y acompañada de un poco de viento. Así que, bueno, aún así, los esfuerzos que se han hecho son grandes para mantener el terreno de juego en óptimas condiciones, que ya temprano, nosotros llegamos muy, muy temprano, fue revisado, fue recorrido por la cuaterna arbitral, que ya después se va a dar a conocer en el momento oportuno, y evidentemente entregaron el agreement para que se realice el partido. Dicho sea de paso, ya Guillermo va, no sé si Guillermo Martín, no tengo claro, pero van a entregar la información con respecto a los partidos, porque esta fecha ya comenzó, a las 12:30 jugaba Magallanes con Curicó, se le va a dar a conocer, y hay otros partidos, está jugando Santiago Wanderers y alguien más por ahí. Entonces esta es una fecha completa, tal como lo dijo Guillermo, que estaba pendiente. Hay un aforo solicitado de 10.000 espectadores. Ha llegado, claro, mayoritariamente, como es lógico suponer, y metiendo más boches de lo habitual, también es lógico porque así acontece, la barra visitante, en este caso del cuadro de Cobreloa, que yo supongo debe ser toda gente que viene de Calama, o a lo mejor no todo de Calama, y hay gente, bueno, ¿por qué no puede venir a ver hincha de Cobreloa acá en Temuco? Y corresponde ello, Guillermo, al 5% de las entradas, ¿no es verdad que es para el cuadro visitante? Tenemos un aforo de 10.000, el 5% usted me va a decir que son 500.
3: 500,
1: ¿no?
3: Sí.
1: 500 y viene hinchada de Santiago. Cobreloa tiene de verdad.
3: Filiales también en muchas ciudades.
1: Filiales en muchas ciudades, correcto. Toda la razón del mundo. Era la frase o era la palabra que no podía encontrar. Entonces, eso le da un marco especial, un marco importante y un marco trascendente. Es de esperar que la disciplina, que el comportamiento del público no nos vaya a llevar a situaciones extremas que ya se han vivido, tan dolorosas como la última que aconteció del partido de Everton en la Universidad de Chile. Es cierto que es Copa Chile, pero fútbol chileno igual. Ahora, la resolución directiva que se le dio, inédita. ¿Qué cree que le diga? Yo sé lo que me diría don Guillermo cuando miró la programación. Una vez dijo, la programación está como, ya, no lo vamos a repetir eso, pero por ahí va esa resolución que le dio el Tribunal de Penalidades de la ANFP, que fue el que tuvo que operar en eso, pese a que la Copa Chile es un campeonato organizado por la Federación de Fútbol de Chile.
3: Que tampoco se entiende, porque debería estar todo organizado por la Federación de Fútbol, ya como ente, que aún no se produce esta división, esta separación entre la ANFP, la Federación de Fútbol de Chile, que deberían ser organismos... Sí. Autónomos.
1: Ambos. Exactamente. Usted lo sabe muy bien, siempre las separaciones y estas son complicadas. O sea, no es llegar y tú para allá y yo para acá. No, siempre queda. Y además que esto viene desde tiempos inmemoriales, don Guillermo, pero es la Federación de Fútbol, la reconocida a nivel internacional. Y era Chile, se me ocurre, uno de los pocos países en este lado del continente que no había hecho esa separación, que no es meramente administrativa, sino que además tiene incidencia deportiva. Y me tomé, no sé si tengo un minutito para poder explicarlo.
3: Todo lo que usted quiera, don Juan, hoy día.
1: Gracias. El entra en vigencia, perdón, próximamente, ayúdeme, porque mientras salgo...
3: Que no se nos atore, don Juan, que no se nos atore, don Juan.
1: Ahora sí. Entra en vigencia la nueva ley de sociedades anónimas deportivas profesionales, que incluye entonces la separación de lo que estamos hablando, Federación y ANFP. Y la ANFP, reunido su directorio y el Consejo de Presidentes, emitió un documento con 5 o 6 puntos, de 4 carillas cuando menos, objetando absolutamente la puesta en vigencia de la nueva disposición legal que ya emitió el Parlamento de Chile, que pasó por la Contraloría, pasó por el Tribunal Constitucional, en fin, por todos lados, pasó a todos los colaboradores habido y por haber. Porque atenta contra una serie de cosas mirado del punto de vista del sector profesional, léase ANFP, que por de pronto se queda sin los ingresos por concepto de selección, porque esos van exactamente a la Federación de Fútbol de Chile, que es la que tiene que manejar, como ha sido siempre, todo lo que tiene que ver con selecciones, entre otras cosas. Pero ocurre que eso recibió como contrarrespuesta una carta enviada en similares condiciones al ministro del Deporte, que ha dirigido todo esto, de parte del otro componente de la Federación de Fútbol de Chile, que es la Asociación Nacional de Fútbol Amateur, sí, léase ANFA. También 4 carillas, cada uno exponiendo su... Y para ello es absolutamente necesario que entre en vigencia todo esto a la brevedad posible. Claro, ANFA controla ni más ni menos que 3.600 y tantos clubes a través de todo el país del fútbol amateur, ya, que quede muy claro. Y la ANFP, los clubes que tienen el sector profesional, que son la primera B y segunda división profesional. Entonces,
3: don Juan,
1: don Guillermo,
3: ¿quiere saludarnos? ¿Quiere entrar al panel, al mesón de transmisiones? Martín Güenul, ¿cómo estás, Martín?
4: ¿Qué tal, compañeros? Ahora sí que sí, ya estamos listos y dispuestos, solucionamos los problemitas técnicos que tuvimos por ahí y ya estamos aquí en la zona de pupitres, listos para este partido entre Temuco y el puntero del ascenso, Cobreloa.
3: Martín, nos quedamos contigo entonces para que des la fecha a los partidos disputados, que se están disputando y lo que se disputarán en esta fecha pendiente de la Liga de Ascenso Caixún 2026.
4: Por supuesto, viajamos en el tiempo. Ronda 16. Ya disputaron su partido Magallanes frente a Curicó Unido con victoria para el Manojito de Claveles por 1-0. A las 15 horas, partidos que aún no terminan. Recoletas frente a Wanderers. Triunfo parcial para los recoletanos por 2-1. También hace lo suyo Deportes Copiapó con Puerto Montt. Triunfo parcial en el 90 más el agregado. Deportes Copiapó vence a Puerto Montt por 3-0. Ahora en algunos minutitos más ya estaremos con Temuco frente al puntero del ascenso Cobreloa. A las 20 horas Santa Cruz enfrenta al conjunto de San Marcos de Arica. Mañana domingo a las 12:30 horas el conjunto de Antofagasta enfrenta al conjunto de Rangers. También hace lo suyo a las 15 horas San Felipe frente a Iquique y cierran esta fecha 16 el conjunto de San Luis de Quillota frente a Unión Española.
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3: Martín, también, ¿cómo está quedando la tabla de colocaciones a esta hora en lo que corresponde a la primera vez del fútbol chileno?
4: Claro que sí, el conjunto que visita la región de la Araucanía, el conjunto de Cobreloa, se mantiene en el primer lugar con 45 unidades. Santiago Wanderers, en tanto, se mantiene en la segunda posición con esta derrota parcial frente al conjunto de Recoleta con 44 puntos. Ya en zona de liguilla se encuentra en el tercer lugar San Luis de Quillota con 44 puntos. En cuarto lugar el conjunto de Magallanes con 43. Quinto para Recoleta con 41. Sexto Antofagasta con 38. Séptimo el conjunto de Copiapó con 37 unidades. Y cerrando la tabla de liguilla en el octavo lugar el conjunto de San Marcos de Arica con 36 puntos. Fuera de zona de liguilla, manteniéndose en esta primera B, se encuentra en la novena posición Unión Española con 36 puntos. Décimo lugar para el conjunto de Puerto Montt con 34. Número 11, para Deportes Temuco con 32 puntos. El conjunto de Deportes Temuco, un poquito más abajo con 28 unidades, se encuentra el conjunto de Iquique en el puesto número 12. Décimo tercero, Curicó Unido con 24 puntos. En el lugar número 14, Santa Cruz con 22 puntos. 15, San Felipe con 22. Y cerrando esta tabla de la Liga de Ascenso Caixún, en zona de descenso aún, el conjunto de Rangers de Talca con 18 unidades.
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3: Oiga, don Juan, la semana pasada, el partido que fue considerado como final anticipada, que estaba pendiente también entre Cobreloa y Santiago Wanderers, le costó, con dos hombres menos Wanderers, un mundo. Fue una tarea titánica para Cobreloa imponerse por la mínima. O sea, si usted me pregunta, don Juan, la salida de César Bravo, totalmente innecesaria, no mostró nada nuevo Mario Salas en Cobreloa.
1: Sí, claro, espero que no sea la vena que lo traicione por lo como le fue a Mario Salas acá en Temuco, que me lo han preguntado mucho y yo dije, demos vuelta a esa página, eso ya pasó. Ahora lo que usted menciona, y me gustaría conocer a mí su opinión, Wander pudo haber conseguido algo más, pero yo lo hallo que al igual que la serie que fue a jugar al Bernabéu con el Real Madrid, un equipo pasado de revoluciones, Guillermo. Esa es la sensación que yo tengo. Muy, muy, muy de pierna fuerte, muy de ir caminando por el borde, por la cornisa del
3: equipo
1: reglamento.
3: Equipo calentón.
1: Un término muy suyo que lo tiene patentado, ¿ya? Porque los chicos allá, por mucho que a uno le quieran, no, que el arbitraje, que esto, que el otro, estoy hablando de en España, es cierto, que el europeo no habrán dado bien, pero es que la cultura es otra, la forma de ver las cosas es otra, y el técnico de los chicos juveniles dio una explicación, Guillermo, que por momentos fue tan pobre, que el día antes Real Madrid lo sacó a un tour en el estadio Santiago Bernabéu, que ustedes, que tiene ascensores, que tiene buses, que tiene que hacerlo poco menos que en helicóptero, porque el museo y toda la historia del Real Madrid, que no tan solo es fútbol, ¿eh? Son varias disciplinas más, y que entonces significó mucho subir escaleras, bajar escaleras, y eso los habría desgastado físicamente, y que era parte de una estrategia del Real Madrid. A mí me parece que eso refleja, no sé, el nivel en que nosotros nos encontramos. Hay un problema de nivel cultural, evidentemente, que es muy claro. Si lo llevamos al partido de la cancha, sigo hablando de los juveniles, la primera expulsión absolutamente correcta, no había nada que discutir en favor del chico de Wander, que salió el marcador de punta, que no me acuerdo cuánto era el apellido, Dubó, pudo haber sido, no me recuerdo, parece que pudo haber sido eso, ya. Y este Wander que usted me menciona, que jugó en Calama, ocurre que también lo noté muy pasado de revoluciones, muy complicado. Y eso hizo que se complicaran las cosas, más allá de mirar para qué lado cobró el árbitro, es ir a discutirle al árbitro, eso sube la temperatura, se pierde la idea del juego, se pierde la distancia y la referencia con el balón, y nos vamos nublando. Si esto lo he dicho tantas veces, con Guillermo conversamos aquí, conversamos en privado muchas veces, los viajes para allá, para acá, cortos, pero viajes, al fin y al cabo. Si la mejor manera, Guillermo, sigue siendo de entender el arbitraje, es entender el error del rival. Es decir, de la otra persona, no del rival, porque el árbitro no es un rival. Porque nosotros queremos que cuando nosotros nos tropezamos, nosotros nos caemos, todo el mundo nos tienda la mano, se sonríe, nos entregue apoyo. Pero cuando se cae alguien, nosotros no queremos hacer lo mismo, ¿eh? Queremos darnos vuelta para el otro lado, ¿no? y que se la arregle solo como pueda. Es entender el error de los demás. Entonces, si entramos a la cancha como lo ha hecho Santiago Wander, más preocupado de aquello que de otras cosas, se pasa de revoluciones y a la vista están los resultados. Porque se le está quemando, ¿cómo dirían? El pan en la puerta del horno, puede ser. Estamos en la recta requete contra final del campeonato, con todos los vaivenes que usted quiera, el bajo nivel del fútbol nuestro, pero es competitivo dentro de nosotros, pues, Guillermo.
3: Exactamente. Y Cobreloa tiene la oportunidad hoy de arrancarse a 4 puntos. De Wanderers, quedando 12 en disputa, si es que derrota a Deportes Temuco. Hablemos ahora del cuadro local. Hablemos ahora del Pige, que durante toda la campaña ha sido un equipo de dos caras, como el villano de Batman, me acuerdo, que salía los dos caras. Ya. Pero ha ido rotando. Con Sangüesa era muy bueno como visita, muy malo como local. Ya, su performance, su rendimiento. Ahora con Astorga está mejorando como local, pero como visita no está tampoco obteniendo resultados.
1: ¿Cómo nos da vuelta el partido frente a Unión Española, pues, Guillermo?
3: Y el de Ranger, claro, y el de Antofagasta.
1: Ya, pero por último en el de Ranger, por último, había 10.000 personas que le estaban pifiando, que lo estaban, qué sé yo, de algún modo eso incide, de algún modo, son profesionales, yo lo tengo claro. Pero frente a Unión Española, Unión no tenía que recurrir en banca, se le lesiona para variar el central, de nuevo lo mismo que pasó acá. No tenía argumentos futbolísticos, no tenía plantel Uniones y Deportes Temuco. Y usted lo dijo, fue mucho más certero que yo, lo reconozco. La tardanza de realizar los cambios, porque cuando Temuco hizo los cambios, puso oxígeno en medio campo, pero ya quedaba muy poco tiempo, se logró el empate y antes había estado el cabezazo de César Huanca, que nosotros lo dimos a Sagredo, pero en definitiva el cabezazo fue de César Huanca, el que dio en el poste, ¿recuerda? Perfectamente. Entonces hizo una mala presentación como visita porque se planificó mal el partido, se desarrolló de una manera que no correspondía y se quedó pegado con los cambios Emiliano Astorga, lamentablemente. Me pueden decir que es fácil criticar desde afuera, pero para eso estamos nosotros, para destacar cuando las cosas dan resultado, cuando las cosas se hacen bien Bueno, y cuando se equivoca tenemos que mencionarlas como corresponde. Ahora, sin atacar a las personas, sin utilizar terminología que no corresponde, por supuesto. Pero a todos nos gustaría que Temuco les fuera mucho mejor. Pero tiene razón, Guillermo, que como visita la cosa ha sido ahí nada más ahora con los técnicos actuales. Y esperemos que esto se pueda corregir. Pero...
3: Y lamentablemente, disculpe, don Juan, la tabla... O sea... Nosotros siempre, y usted sobre todo, nos da cátedra de ser responsable con el micrófono, salvo cuando lo invade el sentido más humorístico, ¿no es cierto? Y se arranca con los tarros, con los chistes de señoritas. Pero en lo deportivo, don Juan es muy certero. Y nos da escuela y nos enseña. Y nosotros tenemos que ser súper responsables con este aparatito que tenemos acá, hablo del micrófono, ¿ya? Porque no podemos decir...
1: No quiere que se le caiga la señal a usted.
3: No, para nada. Aunque a veces pasa.
1: Al entrar al túnel, como decía mi abuelita.
3: ¿Cómo?
1: A la entrada del túnel, mi abuelita le decía eso, mi abuelito. Exactamente. Tienes muy buena señal, pero entras al túnel y se te cae. Ya.
3: Ve que me da la razón en las dos cosas que estaba diciendo. Pero Deportes Temuco, en este momento, todavía tiene opción matemática de llegar a Liguilla. ¿Ya? Matemáticamente está la opción de ganar hoy, queda un punto, el próximo fin de semana recibe... a Santa Cruz, acá nuevamente en el Bicentenario.
1: Y en este mismo horario, en un día igual como hoy, sábado.
3: Exactamente. Entonces, no podemos decir, no, Temuco ya está afuera. Como hubo momentos en que lo futbolístico con Sangüesa el equipo estaba muerto, hay que decirlo. No reaccionaba, se le aplicaban maniobras de reanimación y no pasaba nada, ¿ya?
1: ¿No creían en el médico? La lectura no era buena lo que quería el técnico hacia
3: no sé a, si
1: la
3: el,
1: falta de experiencia del técnico. No, además,
3: sé,
1: ¿no?
3: No sé si el doctor no era el bueno, no sé si el diagnóstico era el que correspondía o el medicamento era el que había que darle al enfermo.
1: Oh, claro, estaba en la lista de espera.
3: Exactamente. Ya, pero tampoco Astorga le ha dado una solidez que uno diga, vaya, el cambio de técnico te va a hacer entrar a Liguilla. Acá estamos expectantes. Ojalá, insistimos, por el bien de Temuco, por el bien de sus hinchas, que en los cuatro partidos que quedan, incluido este, que es el quinto, entre comillas, el pendiente, la temporada no termina el 31 de octubre, como ha terminado los dos últimos años para Deportes Temuco, y lo que supone un fracaso para la administración. Yo sé que a Marcelo Salas le carga esa palabra y que por él, ¿no es cierto?, todos lo veamos como un erudito del tema, pero no está funcionando el plan Salas, el estilo Salas en la dirigencia, en la contratación de entrenadores y en la conformación de plantel.
1: Claro, es evidente, ¿sabes? Permítame un paréntesis de lo que me acordé. Revolución en las fronteras. Yo lo he leído completo, requete contra, lo he leído Guillermo, no porque esto está aquí presente, pero aquello de que el cambio de técnico pega un manotazo. Recuerda usted, claro que aquí van a decir los auditores, de viejo, ¿de qué está hablando el año de la Cocoa? No se acuerda nadie. Pero cuando Javier y Nostroza recurrían a él, porque en dos oportunidades recurrieron a él para que sacara al equipo adelante porque estaba en una crisis absoluta y pegaba el manotazo, él partía, decían sus amigos de la educación, pues era profesor del liceo, el cachalote y Nostroza para variar. Claro, él decía siempre lo mismo, pongan los jugadores al día, sueldo se refería, de tiempo se paga tarde mal y nunca, entrenamos el día jueves, hacemos un asado y el domingo ganamos. Efectivamente era así, y el golpe de timón se daba, ahora no para que se quedara eternamente como técnico, porque él era profesor de educación física, y en ese tiempo, pero se permitía que el preparador físico cumpliera, cuestión de reglamento, cumpliera las dos funciones. Aquí exactamente lo que dice Guillermo, ese golpe de timón en lo técnico, desde la perspectiva del resultado, no se ha dado, puede ser por el poco tiempo, su idea de fútbol a lo mejor no va de la mano con el plantel de jugadores que tiene, con las características de cada jugador. Habría mucho, Guillermo, mucho paño que cortar en todo aquello. Don Carlos Agustín Dartu y Zapata.
2: Don Juan y Ostroza. 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
1: Claro, usted fue ahorrativo, Carlito, la verdad que me dijo Juan y Nostroza, no, Juan Rodríguez y Nostroza, para que quede claro. Juan y Nostroza, el Totoche Nostroza, ¿se acuerda del Totoche Nostroza? Juan, jugador de Universidad Católica y terminó su vida futbolística como técnico de Malleco Unido, dirigió muchos años a Malleco. Lo recuerdo perfectamente y cierro bajo el paréntesis porque el año 1987-88 pudo haber sido... en ese tiempo era Coordinación Regional de Deporte, lo que hoy día es el Instituto Nacional del Deporte en el plano regional, y fue distinguido como el mejor entrenador acá en la zona, y curiosamente como comentarista distinguieron a un Pelafustán que todavía no se murió y que estaba dando jugo en el micrófono, lo recuerdo perfectamente, así que es el gran Totocha y Nostroza.
4: Compañeros.
1: Distinguido camarada, digan.
4: Sí, aprovechando que estamos en este análisis, en la previa de este partido, quiero aportar un dato que acaba de llegar y que se acaba de confirmar acá en este partido. Temuco frente a Cobreloa, se juegan dos posiciones completamente distintas. Cobreloa, que busca asegurar el triunfo, asegurar este torneo de la Primera B, y también Temuco, que busca asegurar un puesto en la zona de liguillas. Y en base a eso, muy importante para Cobreloa, atención, acaba de perder Santiago Wanderers el segundo lugar de esta Liga de Ascenso Caixún, que le estaba peleando el primer lugar a Cobreloa, acaba de perder por 2-1 frente al conjunto de Recoleta.
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3: Martín, nuevamente contigo. ¿Te parece si revisamos el sexteto referil? Los cuatro hombres que van a estar en cancha, los dos que van a estar mirando la pantalla, quienes componen los encargados de impartir justicia en esta tarde que parece de invierno, pero que es de primavera, acá en el Bicentenario Germán Becker.
4: Así es, revisamos en esta tarde un poco tropical, diría yo, Guillermo, acá en Temuco, entre lluvia y sol. El sextete referil de este encuentro, árbitro central, Mario Salvo, como asistente, como primer asistente, la señorita Leslie Vázquez. Segundo asistente, Cristóbal Berríos. Y como cuarto árbitro del encuentro, el señor Claudio Díaz. Y los dos hombres que estarán a cargo de estar atentos en la televisión de este partido, el VAR. Un conocido del fútbol chileno, el señor Piero Massa. Y como asistente de video, el señor Juan Serrano.
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3: Martín, coméntanos la oncena titular, los 11 elegidos por Mario Salas para dirigir al cuadro minero, al cuadro de Cobreloa esta tarde.
4: Lo revisamos de inmediato y comienza en portería con el número 30, el señor Diego Tapia. Línea de cuatro, escoge Mario Salas para enfrentar a Deportes Temuco. Por derecha, con el número 17, David Tapia. Dos hombres en el centro, con la número 8, Lucas Cornejo. Y con la 5, el capitán Rodolfo González. Para dejar por izquierda, con el número 6, a Matías Tapia. En el medio campo son tres los hombres escogidos por el comandante Salas. Un poco más retrasado para jugar más defensivo, con la número 21, Cristian Muga. Para dejar a los dos hombres en el centro, 32 para Facundo Velasco y 29 para Jorge Gatica. Tres hombres en delantera, por izquierda con la número 22, Álvaro Delgado. Por derecha con la 27, Matías Sandoval. Y en delantera con la número 11, el delantero Gustavo Gotti.
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3: Los hombres para la emergencia del comandante Martín Güenul.
4: Con la número 1, el portero Hugo Araya. Número 14, Tomás Aránguiz. 19, Justin Navarro. Con la 34, Camilo Orellana. Con la 35, Lucas Bastavino. Con la número 37, Juan Ignacio Duma. Y con la 38, Felipe Saavedra. Es la alternativa que trae a jugar a la región de la Araucanía el comandante Mario Salas.
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3: Atención, región de la Araucanía. Atención, provincia de Malleco Cautín. 5 de la tarde con 12 minutos. Llegó el momento, llegó la hora de saber la formación del Pige, la formación del Club de Deportes Temuco para enfrentar al puntero del campeonato esta tarde. Martín Güenul.
4: Así es, con la número 13, el capitán Yerko Urra. Cuatro hombres en defensa. Por derecha con la 35, Brian Torrealba. En el centro del campo, en la defensa con la número 5, Enzo Letieri. Con la 28, Luis Casanova. Para dejar por izquierda con la número 8, Brian Truncoso. Más adelantados en el medio campo con la número 6, Paulo Contreras. Para dejar por el otro sector, por la zona derecha, con la número 27, el uruguayo Camilo Núñez. Y como el 10 de Deportes Temuco, podríamos decirlo, con la número 18, Diego Buonanotte. En delantera son tres los elegidos por el DT Emiliano Astorga. Por izquierda, el Nico Rivera con la número 16. Y por derecha, con la número 11, Felipe Reinero. Para dejar en delantera con la 19, a Diego Sánchez.
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3: Los hombres de urgencia en Deportes Temuco, Martín.
4: Con la número 1, el portero suplente Juan José Garrido. Con la número 3, Miguel Sangüesa. Con la número 9, Luis Miguel Acevedo. Número 15, Brian Valdivia. Número 17 para Frank Ortega, 23 Rodrigo González, y cerrando la alternativa del director técnico Emiliano Astorga con la 29, César Huanca.
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3: Martín, el público se acerca a las 10.000 personas, el aforo, o faltando todavía 15 minutos, demora en llegar el respetable.
4: Te diría que sí, que estamos cerca, no sé si de los 10.000, yo diría un aproximado de 5.000, 6.000 personas. Se nota más y está más ordenadito porque la gente toma palco, toma asiento en las zonas más altas de la gradería, por supuesto, refugiándose de la lluvia que a ratos cae bastante fuerte sobre el gramado del Bicentenario Germán Becker. Yo haría un aproximado, como les digo, de 5.000, 6.000 personas de momento, también con alta presencia de barra visitante del conjunto de Cobreloa. Y sigue llegando la gente, sigue sentándose, siguen tomando palco y esperemos, por supuesto, que llegue más gente al Germán Becker.
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3: Don Juan.
1: Cuénteme, señor, ¿qué le pasa?
3: Revisando ya los resultados que se están dando a esta hora y que se dieron en el fútbol chileno, ¿qué cree usted? ¿Cuál es su pálpito? ¿Cobreloa está más presionado que Deportes Temuco?
1: Yo pienso que la presión es más o menos similar, pero van por caminos distintos porque los objetivos son distintos. Mientras lo de Cobreloa claramente es querer campeonar y está a puerta de una posibilidad interesante sin desmerecer las fechas que quedan, pero tiene en su contra el hecho que es ganador absoluto, aprovecha muy bien la condición de local, pero de visita no, la cosa no le es muy halagüeña. Ahora, en costumbres, en decires, dimes y diretes, los calameños siempre dicen lo mismo. A Temuco le ganamos siempre en Calama y con facilidad. Pero Temuco nos gana siempre en Temuco y a veces también con facilidad. De manera que los objetivos son distintos en el paso, en el tranco inmediato. El de Deportes Temuco es tratar de captar puntos para llegar a meterse en zona de liguilla. Yo creo que para Temuco, Deportes Temuco, Guillermo, me duele lo que tengo que decir, pero el ascenso automático está virtualmente fuera de las posibilidades. Es muy extremadamente difícil. Tendría que ganar todos los partidos y los demás arriba perder todos los partidos. Y aún así es difícil, no imposible, pero matemáticamente puede que sea posible, pero futbolísticamente lo veo muy imposible. De manera que son presiones similares, más o menos, pero con objetivos y caminos absolutamente diferentes. Este partido tiene algún ingrediente especial. Beneficia a Deportes Temuco en el sentido que viene en condición de local a haberle ganado ni más ni menos que a Santiago Bueno, que le encajó todos los goles que le encajó y que le pudo haber encajado perfectamente dos goles más. ¿Qué duda cabe? Cobreloa viene de ganar un partido bien apretadito, pero en condición de local, frente al mismo Santiago Wanderers, que está pagando caro la parte final del campeonato por motivos distintos, que no se cumplen los objetivos dentro de la cancha, y que además, pues, Guillermo, no lo hemos conversado, que por lo menos una frase recibió el mazazo ni más ni menos que significó la muerte del señor Sánchez, de don Reinaldo Sánchez, el principal accionista del club, y que leía por ahí alguna información entregada por el hijo que asumió la presidencia por lo menos de aquí a fin de temporada, y que don Reinaldo Sánchez dejó estipulado en algún papel, alguna documentación, que y los fondos suficientes, que su aporte mensual para la institución, 80 millones mensuales de su bolsillo. Claro, sabemos que era un hombre muy adinerado, un empresario de buen nivel, 80 millones mensuales, déjeme tranquilo, todavía queda octubre, noviembre, diciembre y...

0: retirarse antes de la competencia porque no tienen cómo financiar los viajes para que le quedan 3 o 4 fechas de este campeonato. Imperial Unido virtualmente, es decir, matemáticamente puede rescatar su categoría, pero futbolísticamente va por mal camino. El otro día, en condición de local, se presentó con los 11 jugadores que entró acá en cancha, y en banca tenía solamente 2 jugadores, no tenía más banca, entre lesionados, castigados y que no se presentan, sencillamente porque claro, no podemos hablar de sueldos, de remuneraciones, porque el fútbol amateur lo prohíbe para los jugadores, no para los cuerpos técnicos. Entonces se menciona ayuda a los jugadores, pero en el fondo es exactamente lo mismo. Entonces, la situación económica a la mayoría de los clubes la tiene ahogada. Y valga que don Reinaldo Sánchez, que fue el inicio de esta conversación, dejó como herencia para el fútbol chileno el atreverse a crear el canal del fútbol. Si no, todos los clubes, como decía Abel Alonso, habrían estado quebrados, todos, porque el fútbol chileno no da para mantener planillas tan altas, imposible, no da, sencillamente no da con la cantidad de gente que asiste a los estadios. Claro, Temuco privilegiado por su hinchada, absolutamente sacrificada, maltratada, día y horario, que quiere que le diga, pero la hinchada está ahí. Pero no todos los clubes pueden decir lo mismo. Pues si Magallanes juega estadio lleno en su mejor campaña, 2100 personas, es el estadio lleno con su... Santiago Morning bajó a la segunda división y ahora está próximo a perder la categoría para irse al fútbol amateur. Entonces es toda una situación muy compleja la del fútbol nuestro. Creamos responsabilidades, que el fútbol femenino, no tengo nada en contra de ellas, por favor, que las categorías esta y esta y esta otra en el área formativa tienen que competir. ¿Y quién financia eso? ¿Cómo se financia eso? Ese es el gran tema. ¿Qué acontece, don Guillermo? ¿Hay ya movimiento en el terreno de juego o no todavía?
1: Está saliendo la bandera del campeonato, por lo tanto, está pronto a salir Deportes Temuco el local y Cobreloa la visita.
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1: Le damos la bienvenida a quien va a narrar el partido, Miguel Ángel Pincheira. Miguel, ¿cómo estás? ¿Está preparada la garganta? ¿Está lista para la jornada de hoy?
3: Ahí estuvimos haciendo los últimos ejercicios de afinación para narrar goles, para narrar fútbol, emociones, con todo lo que sucede en esta fecha 16 del torneo del ascenso 2026. Temuco frente al líder, un partido sin duda que tiene muchos oídos, no solamente acá en la Araucanía, sino que también los hinchas de Magallanes, los hinchas de Wanderers y todos los implicados en la parte alta del torneo.
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3: Martín Guanul, se vienen los equipos al terreno.
4: Estamos a la espera. Ya lo decía Guillermo, sale la bandera de la Liga de Ascenso y deberían estar muy pronto a salir los jugadores. Ya salieron los suplentes, ya están en la banca. Estamos atentos. Sale Emiliano Astorga, salen los directores técnicos y ya deberían estar muy prontos a salir los equipos que se van a enfrentar acá en el Bicentenario, Germán Becker.
3: Por lógica, debiese ser con uniforme tradicional, tanto en el cuadro de Calama, en Cobreloa, como en el local, en el Deportes Temuco, que esperemos sea la clásica blanco y verde, para narrar los goles como nos gustas, blanco y verde, ojalá que sea reiterado el gol. Partido trascendente para Cobreloa, pero también importante, relevante para Deportes Temuco, para meterse con la ilusión, con la esperanza de quedar o permanecer para la zona de la liguilla. Perdió Puerto Montt, ganó Copiapó, que se le arranca. Voy contigo, Martín.
4: Salen los equipos al terreno de juego, salen los árbitros del encuentro.

0: Y ya lo decías tú, Miguel, clásico albiverde para el conjunto de Deportes Temuco. Clásico naranja, naranja mecánico para el conjunto de Cobreloa, acá en el gramado del Germán Becker.
1: Color de las indumentarias de los referees, Martín.
0: Polera azul, medias del mismo color y shorts en color negro.
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1: ¿Y los guardavallas, los cuidatubos, Martín?
0: El portero de Cobreloa, Diego Tapia, completamente de negro. Mientras que el capitán de Deportes Temuco, Yerko Urra, de un color bastante llamativo, un color fluorescente completamente para esta jornada.
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1: Empezaron con las viejas, dijo Don Juan, no se preocupe. Son varios artificios, esos sí, los que caen desde el sector norte. Vinieron bien aperados de viejas, Don Juan, en la jornada de hoy.
3: Claro, usted me la tira, pero por último alguien lo acompaña. Usted siempre anda solo, no lo acompaña ninguna vieja. Bueno, ya se las parrió, ¿qué culpa tengo yo? Mantengamos la conducta, que es lo que importa, absolutamente, que es lo que importa. Martín Guanul, que está cerca, podrá advertir que el portero del cuadro de Cobreloa es el clon de Benjamín Espinosa. Son exactamente igual los dos. Yo a Benjamín nunca lo he visto jugar fútbol, pero me imagino que si lo vestimos de portero debe ser muy parecido. ¿O no, Martín, lo veo, no?
0: Sí, sí, lo estaba mirando justamente y ya le estaba gritando que se viniera a sentar acá y no me hacía caso. Y claro, no era.
3: No era, pero no. Un saludo para nuestro colega Benjamín Espinosa, que no hubiese querido estar con nosotros hoy día, pero por razones estrictamente personales no lo puede hacer. Última pregunta para Guillermo Gómez y no caigo más en situaciones inoportunas. Simpática, Guillermo Leslie Vázquez. Usted que entiende de mujeres mejor que yo, realmente simpática, no lo podemos negar, ¿no es verdad?
1: Sí, pero vamos con el partido mejor.
4: Arriba el ánimo, Guillermo, esto arranca dentro de un momento. Por ahora, el sorteo, capitán del cuadro calameño, capitán temuquense. Martín.
0: Sí, hay intercambio de banderines por parte de Temuco, al menos no diviso.
1: Mira, disculpa, Martín, el capitán González le regaló un zorrito a Yerko Urra.
0: Me ayuda, Guillermo, no logro divisar bien si es macho o es hembra el regalito que recibió Yerko Urra.
4: ¿Es un macho?
1: Es un zorro, sí.
0: Ah, ya, un macho. Estamos bien, entonces.
1: De ahí le explico por qué lo supe.
4: Fuerte abrazo entre el ex técnico de Temuco, Mario Salas, Reinero, Yerko Urra, Bonanote, Letieri. Parece año nuevo lo que pasa abajo, Guillermo.
1: Sí, abrazos para todo el mundo. Saludando al entrenador, al ex entrenador de Deportes Temuco, el señor Mario Sala, la temporada pasada, la polémica temporada anterior. Y también saludos por parte de los jugadores de Temuco a parte del cuerpo técnico actual de Cobreloa.
4: El vecino nos lo fue a abrazar, a Mario Salas.
1: ¿Cuál de todos?
4: Al ladito.
3: Le hace bien al fútbol todo esto, así que quiere que le diga. Le hace bien a la actividad, es razonable que así sea. Los otros quieren la cancha, son cada cual, son actitudes, son cosas, cuestiones. Cada cual elige su camino y tiene que someterse a las disposiciones legales por el lado que vengan. Así es que creo yo que todo esto le hace bien, bien, bien al fútbol. Es importante, ya están los equipos entregándose ánimo entre sí, los jugadores reunidos para uno y otro lado, y esperemos, Guillermo, como palabras finales antes del inicio del encuentro, que advirtamos un buen encuentro de fútbol. Ahora, uno desea, ¿por qué lo vamos a negar?, que los puntos queden en casa, a ver si puede, en condición de local, prolongar su campaña el cuadro de Deportes Temuco, y pedirle a los seguidores de Deportes Temuco, sobre todo la galería Roque Mercury, que nos abstenerse de los fuegos de artificio, porque no hacen más perjudicar el espectáculo. Sí, señor.
0: Me permiten un pequeño comentario sobre el terreno de juego. Me llama mucho la atención. Las personas podrían decir que Temuco se va a ver favorecido con el terreno de juego, con la lluvia que ha caído durante esta semana acá en la región de la Araucanía. pero yo encuentro que la situación va a estar compleja para ambos. Está bastante a mal traer el terreno de juego. Del 1 a 7 yo le pongo un 4, 4,5. No podría darle más, tiene bastantes manchones donde se alcanza a ver la arena que hay debajo del pasto. La zona de los porteros bastante a mal traer y va a ser de mucha atención entonces el estado del juego para ambas escuadras.
4: Hay minutos de silencio, Guillermo Gómez en el Germán Becker.
1: Por Caupolicán Peña, ex entrenador de Green Cross Temuco.
4: Mencionaron al ex dirigente, ya lo señaló don Juan Sánchez, don Reinaldo, creador del canal del fútbol, presidente de la NFP de Wanderers y Caupolicán Peña. Lo escuchamos acá en la Radio Universal.

0: Muchísimas gracias.
1: En general, el minuto de silencio muy respetado por la gente acá en el Germán Becker. Arrancará el cuadro de Calama. Está preparado Gustavo Gotti para iniciar las acciones. Temuco lo hará como es tradicional, como le gusta, como le agrada al conjunto de Astorga. Buscará hacia el sur, buscará hacia la isla Cautín en sentido inverso. Hacia el sector norte, Cerñoló lo hará el equipo de Calama. La pelota en movimiento. En la zona defensiva aparece Lucas Cornejo. Pelota larga de Cornejo. Busca dueño la bola. Ataca el cuadro de Calama. La va recuperando Deportes de Temuco en el medio terreno. Aparece ahora sacando la bola desde el fondo. Con la número 11 llegó sacando la bola. Reiner la entregó para Letieri. Letieri le pega fuerte y arriba. Va a llegar la pelota al medio terreno. Cruza la frontera. Ataca el conjunto calameño. Se mueve rápido ahí el número 22 Delgado. Estaba Álvaro Delgado, lo va perdiendo con Buenanote. Buenanote para 1-2. Le sacaron la bola y lateral que favorece a Temuco.
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3: Y mencionar que Cristian Rocha, quien fue goleador uno de los goleadores de la selección chilena en los Juegos del Sur, no estuvo convocado, no está convocado para hoy. Vamos a averiguar en el postpartido si fue por lesión, por decisión técnica. Incluso hay rumores de que fue. Lo vamos a corroborar, pero de que no fue convocado por decisión técnica para este partido.
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1: Ataca Cobreloa, Delgado, Álvaro Delgado la está entregando ahora, le van a pegar de distancia, pelota desviada sobre el travesaño, se atrevió el 32 nomás, ahí Facundo Velasco. Llegó, avisó el equipo de Calama de forma tímida, Martín.
4: Claro que sí, primera llegada del partido, primera llegada del conjunto de Cobreloa, que ya avisa, que ya empieza a atacar, y este va a ser un partido muy interesante.
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1: La bola la toma, buena nota para Camilo. Camilo alzó la vista, mira, piensa, veremos cómo actúa. Mete el centro, largo pasado, quería buscar a Troncoso, no se entendía. La pelota se va tras la banda, se va del rectángulo verde, es un lateral defensivo que favorece a Cobreloa, allá por lado de la palabra Temuco en la Andes, 2-30, lo empatan 0-0, fecha 16, cancha del Becker, local Temuco, forastero, el equipo de Calama que sueña con el ascenso. Temuco sueña con la liguilla, la pelota que la tiene es Deportes Temuco, la va recuperando en el fondo ahora del equipo calameño, ataca Temuco, quiere meter por la banda, bandera arriba, posición ilícita, juega desde el piso el conjunto naranja de Calama.
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1: La pelota la tiene nuevamente el equipo de Cobreloa. Aparece sacando la bola el número 5, Rodolfo González, el capitán. Rodolfo la está perdiendo para recuperar Deportes Temuco. El que corre es Diego Sánchez. Allá está el gigante. Diego va a meter el centro. La está entregando para Buenanote. Buenanote con Felipe. Ahí está atacando Reinero para Buenanote. Mete el centro. Buenanote quería buscar al gigante egoísta. El que llega hasta el portero, Diego Tapia. Que ya juega por la banda para el cuadro de Cobreloa. Ataca el equipo calameño. La tira el número 27. Se desplaza dentro del terreno Sandoval. La pelota de Sandoval está buscando ahora por la parte ofensiva. Se mueve Gustavo Gotti, ex hombre de Temuco, en alguna oportunidad. Gotti dentro del área. Cae solo. La está entregando. Recupera Cobreloa. Ataca. Le pega a distancia. Llegó Cobreloa. 4:02. Llegadas de la visita, Guillermo.
3: Sí, llegó en profundidad Gotti. Le ganó las espaldas con facilidad a Brian Torrealba, que estaba demasiado centralizado para lo que plantea Cobreloa. Va a ser la cachaña. Gotti entrando al área se resbala, pero como tiene buena visión de campo, le envía un pase desde el suelo, o desde el césped en este caso, al lateral por izquierda, Matías Tapia, quien le pega cruzado pero se va ancha, como se dice en el tenis, desviado del vertical izquierdo, defendido por Yerko Urra.
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1: Reinero de Moruna Terminal, le sacaron la pelota, está atacando Cobreloa, ahora viene la respuesta vertiginosa explosiva, lo persigue, veremos cómo actúa, ataca el hombre de Temuco yendo al piso, en buena faena Luis Casanova. Zafa el peligro para el albiverde. Corría Álvaro Delgado. Hay lateral ofensivo que favorece al equipo de Calama. Ya tenemos 5 minutos de partido. Está preparando la pelota para reanudar las acciones. A esperar la orden, dice el referee. Contando 1, 2, como boxeo. Ahí está moviendo la pelota. Ataca bien el centro. Pelota por alto. Se va desviada. Saca desde el fondo, saque de valla a todo gas que favorece a Deportes Temuco.
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1: Esperemos que la gente no se arrepienta de venir al estadio, porque el partido por ahora está bonito, está interesante. Ataca Cobreloa, le pueden pegar de distancia, tapado un hombre, viene corriendo Álvaro Delgado. Yerko Urra, con tranquilidad, se dueña de la pelota, está bombardeando el equipo naranja, Guillermo.
3: Sí, segunda clara de Cobreloa, la tejieron por el sector derecho entre Tapia y Matías Sandoval, centralizaron para la aparición precisamente de Álvaro Delgado, quien percuta pero demasiado recto, y también ayuda que Yerko Urra se encontraba bien ubicado en el área pequeña.
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1: Ataca Deportes Temuco, está apareciendo Camilo ahora por el bandejón central, la entrega para Bonanote. Bonanote alzó la vista, la va entregando para Sánchez y el gol. ¡Gol! ¡Gol! ¡Araucano! ¡Gol Araucano! ¡Gol Araucano! ¡Gol Araucano! ¡Gol Araucano! ¡Gol Araucano! ¡Blanco y verde! ¡Blanco y verde! ¡Blanco y verde! ¡Blanco y verde! ¡Blanco y verde! La tomó Bonanote, avanzó 10 metros por el bandejón central, observó que pasaba el jugador número 19, Diego Sánchez, le metió la pelota con lienza, lo dejó solo frente al portero. Cuando el portero Tapia quiso salir a su encuentro, ¡lo fusiló! Y el aplauso generoso que cae del respetable. Temuco tiene 1, Cobreloa 0. En 7 minutos del primer tiempo, lo gana el equipo de Astorga.
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4: Compañeros,
1: te escuchamos.
4: Me pareciera ser que lo está revisando el árbitro central del encuentro. Apenas convierte el gol Diego Sánchez, todos los jugadores, toda la defensa de Cobreloa se enciman al árbitro central y también al asistente Lely Vázquez, reclamando una posible posición de adelanto. A mi parecer, desde acá, que estoy un poco más cerca de la cancha, me parece que Diego Sánchez sale justo, sale desde atrás cuando le da el pase Diego Bonanote, pero puede ser muy finita. Vamos a ver la decisión.
3: La están revisando, Martín.
4: ¿Vamos a escuchar?
3: Sí, la están revisando. Veamos.
4: Vamos. Anulado, me parece, ¿no?
3: Lo que mostró la imagen televisiva era dudosa, pero cobrable. Ya era, o sea, estaba en línea.
0: Gol, marcador, Deportes Temuco 0.
4: Sí, ahí está, la confirmación entonces de la voz del estadio. Entonces, gol anulado. A mi parecer, como les venía comentando, me parecía que Diego Sánchez salía justo. Mira, no tengo la repetición, muchachos, como usted
3: hecho,
4: allá.
3: La toma muestra del VAR está mostrando que la rodilla de Diego Sánchez se encontraba fuera de lugar.
1: Es muy alto, es el problema.
3: Tiene la rodilla muy
1: con
3: larga.
1: Bueno, no te nos quedaba fuera de juego. La pelota que la tiene es el cuadro de Cobreloa. Ataca, se va por la banda. Juega, reanuda el equipo de Temuco en 8:50.
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1: La bola la tiene Cobreloa. Mira la respuesta del cuadro calameño. La va a sacar desde el fondo Casanova. La entrega en directo a un rival. La deja cortita, la deja viva. El que aparece ahí moviendo la pelota es Delgado. Delgado la entrega para que aparezca en acción Tapia. Está Tapia entregando la pelota por la banda para Álvaro Delgado. Álvaro con quien alzó la vista. Va a buscar el espacio para el bandejón central. Se quiere mandar, se quiere proyectar el número 32 Velasco. Facundo la está perdiendo. Recupera nuevamente el cuadro calameño a través de Matías Tapia. Tapia con quien para Delgado. Álvaro Delgado para Tapia. Toca. Cobreloa. Pelota en su propio terreno. A los pies del portero Diego Tapia. El 9:50. La empatan 0-0. La gente tuvo que guardar el grito, don Juan Rodríguez, en vivo. ¿Le pareció fuera de juego el hombre de Temuco en el gol?
5: Claro, la posición que yo tengo acá en la cabina de transmisión es absolutamente en diagonal con respecto a la jugada. Lo vi muy solo cuando inició el despegue, muy solo, pero la medida milimétrica evidentemente la dio el VAR. Reclamamos muchas veces, y lo hizo el propio Marcelo Sala, presidente de la institución, muchas veces, que el VAR era necesario en esta categoría justamente para dilucidar este tipo de jugadas. Bueno, a la árbitra asistente, a la señorita Vázquez, no le pareció que la jugada fue lícita, pero revisada, ya lo aclaró Guillermo con las imágenes, el VAR determinó que había una rodilla adelantada de parte de Diego Sánchez. Con una rodilla así usted puede hacer un gol perfectamente. Muy bueno, el VAR esta vez nos jugó en contra, por decirlo de alguna manera. Otras veces nos ha jugado a favor, así es, para uno y para otro, pero habiendo un fallo de esa naturaleza no ha lugar a discusión.
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1: La pelota la va recuperando en el medio terreno, la está perdiendo el hombre de Deportes Temuco, ataca, Cobreloa, querían buscar a Gotti antes, atento, Vivito despierto, el portero Urra se adueña de la pelota en 11:30, lo están empatando 0-0, gol anulado en el minuto número 7 al jugador de Temuco Sánchez por posición ilícita. La pelota la tiene Temuco, avanza, gana metros, se proyecta, ataca por la banda, puerta de la maratón, van a buscar al jugador número 8, Troncoso mueve la pelota para que la tenga el número 6 ahora, ahí está Contreras, pelota larga de Contreras, van a buscar por la banda, nuevamente para Torrealba, el número 35, Torrealba para el centro de la cancha, mueve la pelota para Contreras, alzó la vista Contreras, mueve la esférica, aguanta la marca, aparece ahora Reinero, ahí está Reinero con Bonanote, a correr Diego Mario, corre, trepa, avanza Bonanote, se acomoda para la zurda, lo talaron, le pegaron, nada, juegue, siga, dice el árbitro, la tiene Cobreloa, viene la respuesta, vertiginoso, explosivo el cuadro naranja, está avanzando, está metiendo la pelota el equipo calameño a través del número 17, se quiere mandar Tapia, abre la cancha Tapia, aparece destapado un hombre, va a meter el centro, viene al centro, ras de piso, está un hombre frontal a la puerta, le va a pegar, se salvó Temuco, era el gol de Álvaro Delgado, lo tuvo el cuadro de Calama, Guillermo.
3: Sí, desinteligencia en la defensa de Deportes Temuco, además que el terreno resbaladizo, tal como lo dijo Martín Güenuel, está siendo perjudicial para los dos elencos, y ojo, para Temuco igual, que debería estar más acostumbrado. La tocaron al medio, Velasco, no es cierto, la abrió para David Tapia, que sacó un centro rasante, un disparo, le queda solo, pero absolutamente solo Delgado, sin marca. No hay desinteligencia ahí entre Letieri y el jugador Torrealba, y le pega desviado. Agradezcamos que Delgado le pegó desviado, insistimos, está tras el centro de Matías Sandoval, este centro shot, centro rasante, demora un poquito en acomodarse Delgado, pero le pega un derechazo cerrado y se alcanza a ir apenitas desviado del vertical derecho.
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1: La pelota la tiene el conjunto de Cobreloa. Ahí está Cobreloa moviendo la pelota, la van a secar. Hay mucha agua en el sector ahí, don Juan Rodríguez, donde están las bancas de ambos equipos en la cancha del Germán Becker. Se ven buenas condiciones el césped, pero vemos que el agua irradia.
5: Sí, hay charcos, salta el agua cuando los jugadores pasan por ahí, resbalan con mucha facilidad de ambos equipos, evidentemente, pero bueno, son las condiciones climáticas que se han dado y el partido es para uno y otro. Yo pienso de que en las mismas condiciones, yo pienso que ahora sí llegó Muy cerca del aforo solicitado, se me ocurre, los que tienen mejor cálculo, Guillermo, Martín, ahora sí ahí veo bastante, bastante público distribuido en las gradas del Bicentenario Germán Becker.
3: Creo que están las 10.000. ¿Eh?
5: Yo pienso lo mismo, exactamente lo mismo, y no me lo ha preguntado, pero he visto, a pesar de la llegada y el gol anulado a Diego Sánchez, fuera de eso no recuerdo otra jugada con peligro para el portero. Usted tiene varios Tapias y tiene tres Tapias en la formación del cuadro de Cobreloa, en cambio sí.
3: Diego, David y Matías.
5: Sí, en cambio sí, el portero Yerko Urra ha tenido que controlar un par de cosas bien, bien difíciles, ha tenido que estar muy atento, requerido por sus defensores, pero lo que es peor es requerido por los atacantes del cuadro, de los eventuales atacantes del cuadro de Cobreloa. Entonces uno dice, qué bueno que tenemos un portero que luce, que juega aquí y allá, pero cuando luce un portero no es bueno para ese equipo, porque quiere decir que el rival está llegando, lo está obligando. Así que ha sido más certero en ese aspecto el cuadro de Cobreloa.
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1: Guanul, cae la lluvia sobre el Becker.
4: Así es, comienza a caer un poco de lluvia ya a esta hora nuevamente sobre el gramado del Germán Becker. Cuando me doy la licencia de poder aportar a lo que venían diciendo, a mi parecer ya comienza a llegar al número de las 10.000 personas. Al principio comentábamos que la gente se estaba refugiando en las partes altas del estadio, ahora ya no les queda de otra y la gente se está teniendo que quedar bajo la lluvia. Algunos comienzan a correr rápidamente a la zona más alta, pero otros no alcanzan, simplemente porque hay bastante gente a esta hora en el Germán Becker.
1: Cuidado con la licencia, Martín, porque ayer se ventiló nuevamente licencias del año 2025. La pelota está en las manos del portero, que sí se da licencias para esperar a Temuco.
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1: Bajo la lluvia temuquense, juego detenido. Aprovechamos la pausa, que se manifiestan los hinchas de Temuco, de Cobreloa, de Magallanes, etcétera.
3: Sí, en el canal de YouTube. Vamos a Temuco a ganar, dice José Melipán. Gran recuerdo de Green Cross y un jugador me llamaba la atención, Juan Catafao. Gran transmisión, amigos. Saludos desde San Bernardo. ANFP TV, saludos hoy desde la Andes. Puli, 3415. Hola, hola, desde la zona central. ¿Cómo está el clima hoy por allá? Sureño, terrible. ¿Tiene opciones Temuco? Claro que sí.
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1: Hay tiro de rincón para la meda, lleva el número.
4: El primero para Deportes Temuco.
1: ¿Quién es aquel que acomoda la pelota para servirlo?
4: Felipe Reinero y Diego Buenanote.
1: Viene corriendo Buenanote, pelota en movimiento. ¡Oh! La pelota se pasea por el área. No llegaron las piernas de Temuco, no llegaron las piernas naranjas. Pelota desviada, lo tuvo Temuco, Martín.
4: No alcanzamos ni a decir quién le iba a pegar y ya le estaban pegando. Diego Buenanote, como ya es costumbre, con un centro preciso, un centro con lienza directo a la cabeza del número 27, Camilo Núñez, que llega algo incómodo, presionado por la defensa de Cobreloa y no logra darle con total claridad este cabezazo que pasó a muy pocos centímetros del palo izquierdo del portero Diego Tapia y a punto de convertir el primero.
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1: Bajo la lluvia se juega acá en el Becker, la pelota la tiene Cobreloa, ataca el cuadro calameño, van a buscar a Guoti, antes aparece la trayectoria de la bola, Casanova. Luis Casanova entrega la pelota por la banda derecha. El que la tiene es Torrealba. Corre, trepa, avanza Torrealba. Se desplaza por la banda derecha. El número 11, ahí está Reinero. Reinero con quien la está entregando para Paulo. Contreras va alzando la vista. Mira, piensa, veremos cómo actúa. Le va a entregar. La pelota regresa a los pies de Contreras. Saca centro, pelota por arriba. Acá estoy yo, dice Diego Tapia. El portero de Cobreloa ya sale jugando rápido y vertiginoso. Cruza la frontera. Ataca el cuadro calameño. Pelota larga, ataca por la banda derecha, quieren buscar a Guoti, se muestra a Guoti, van a meter el centro, pelota peligrosa, salta un hombre, queda corto, Llega Cobreloa, 3-4 toques, Guillermo ya está en el área de Temuco.
3: Se armó un tremendo vacío en la zona central del terreno de juego. Tras el saque del portero encontró a Velasco sumamente solitario. Avanzó fácilmente 30 metros, de ahí combinó...
4: Compañeros.
3: Dígame.
4: Mira, situación bastante curiosa, se detiene el partido y entra el equipo médico, pero no es precisamente un jugador el que está lesionado, es el árbitro del encuentro, el árbitro central, Mario Salvo, quien solicita atención médica y ya comienza a calentar y a realizar trabajo precompetitivo el cuarto árbitro, Claudio Díaz.
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1: El juego está detenido, ya lo decía Martín, Claudio Díaz, alias el señor Lápiz, se prepara, profesor de educación física, don Juan Rodríguez, usted que quiere tanto a los profesores, el señor
5: Diego. El problema era que nunca los profesores me quisieron a mí.
1: No, acá por lo menos lo queremos bastante, don Juan.
5: Muchas gracias.
1: Juego detenido, ahora sí, Martínez, ¿se rehabilita el árbitro?
4: Sí, no alcancé a escuchar bien, se escuchó una instrucción por el alto parlante. Vamos a jugar unos 5 minutitos, creo que dijo, ¿no? Va a ver cómo se siente entonces durante estos 5 minutitos y probablemente vaya a pedir el cambio el árbitro central del encuentro.
1: Don Juan, ¿en esa situación sería que el árbitro central pasa a cuarto?
5: Si está en condiciones físicas de pasar a cuarto, pasa a cuarto. Si no, se tiene que ir a vestuario sencillamente, después puede ver el resto del partido, pero pasa a cuarto árbitro perfectamente, lo puede hacer, es reglamentario. Y si hubiesen habido solamente tres, le habría correspondido a la señorita amiga don Guillermo Gómez, doña Arely Vázquez, entrar a dirigir el resto del encuentro, si es que se diera aquello.
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1: Mueve la pelota Velasco, alzó la vista. Ahí está el hombre, el destacado cabellera Velasco. Velasco la está entregando y aparece frontal a la puerta. Le aparece el número 22 ahora, Delgado Álvaro. Álvaro mete el centro con la zurda, quiere buscar a Gotti. Lo tomaba, lo soltaron nuevamente. Ahí está Velasco, viene al centro. ¡Oh, Yerko! La pelota tenía veneno. Brillante, felina reacción de Yerko, bandera arriba. Juega desde el piso. Deportes Temuco, de todas maneras, Guillermo. Vaya, ¿cuántas tenemos? 4 o 5 llegadas de Cobreloa.
3: Sí, se está inclinando la balanza a favor del cuadro visitante. Ahora muy bueno el centro de Delgado hacia la cabeza de Gotti, pero Gotti estaba muy marcado en el área pequeña. Le queda la pelota a Velasco, se acomoda, mete el zurdazo colocado arriba. Guillermo Urra muy bien al lanzamiento de esquina, el cual no se produjo debido a que se encontraba fuera de lugar.
5: Va a ir el cambio de árbitro, pienso yo, en definitiva. Me da la sensación porque no hay por qué tener detenido el partido. No veo que haya acontecido nada anormal que no sea más allá de que don Mario Salvo, lamentablemente, porque está dirigiendo bien, ¿por qué lo vamos a negar? Va a haber cambio entonces, va a entrar Claudio Díaz, tiene que ser el que debe sacar la tarea adelante. Estaba haciendo trabajo precompetitivo por ahí, Martín, ¿no es verdad?
4: Sí, don Juan, confirmamos el primer cambio del encuentro. Mire, primera vez que me toca hacer este cambio. Confirmamos el primer cambio del encuentro. Abandona el terreno de juego el árbitro central, Mario Salvo, e ingresa el cuarto árbitro, Claudio Díaz, en este encuentro entre Deportes Temuco y Cobreloa, acá en el Germán Becker, que ya cobró su primera víctima. Este campo resfaloso, este campo complejo bajo la lluvia de la región de la Araucanía.
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1: Claro, ya está preparado el señor Díaz. Me aclara don Juan que ya tiene los cables puestos. Solamente a conectar el audífono, a ponerse la polera oficial. Don Juan.
3: Experto en enchufar, don Juan.
1: No creo que esté en una manifestación pacífica tomando una huelga a don Mario Salvo.
5: No, bueno, a propósito de que hay problema sindical con los árbitros por el tema de remuneraciones y otras consideraciones, pero eso va por otro lado acá, digamos que es una pena, estaba dirigiendo bien y bueno, se lesionó, no es que no haya estado preparado físicamente, sino que el organismo le pasó la cuenta para un árbitro joven y que hace una proyección para el próximo año como árbitro FIFA, Díaz, dicho sea de paso. Por esto ha acontecido y como vienen 4 árbitros, entonces se ha solucionado el problema de inmediato.
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1: Será larga la extensión, el tiempo adicional, la pelota larga, la tiene el cuadro de Temuco, quiere ir por arriba Sánchez, la va reventando desde el fondo el capitán Rodolfo González, la pelota la tiene Cobreloa, ataca el 11 de Calama, se proyecta, se para mandar, querían buscar con quién actuar, Álvaro Delgado, pelota fuera desviada, la saca el temuquense, es un lateral ultraofensivo que favorece al equipo naranja de Cobreloa. Tenemos 24 con 30, 0 para Temuco, 0 para Cobreloa. Bajo la lluvia en el estadio Germán Becker por la fecha 16. Hoy se pone al día Deportes Temuco en el torneo. La pelota la tiene Cobreloa en movimiento para buscar a Gotti. Cae el hombre de Temuco, aparece tapado un hombre, le van a pegar a puerta. Sáquela si quiere ganar Yerko. Felina reacción de Yerko Urra. Está bombardeando, está llegando. No se complique, le tiene y la va sacando Enzo. Aparece Felipe Reinero, la envía fuera de la cancha. Juega, reanuda el cuadro de Calama. Atribulado está Deportes Temuco, Guillermo.
3: Se nota la diferencia de puntos, se nota la diferencia de posiciones en la tabla. Tras un saque lateral, ya se resbala un delantero de Cobreloa, la apuntala nuevamente Gotti y el hombre que estaba en el suelo se recupera, ¿no es cierto? Y le mete un zurdazo abajo que Yerko Urra, de forma felina, como el mejor de los gatos, llega abajo y saca la pelota.
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3: Van tres atajadas claras de Yerko Urra, hasta acá figura del partido.
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1: Ataca el cuadro de Cobreloa, estamos viendo la pelota Gotti, la entrega para Delgado, la pelota la desvía una pierna araucana y tenemos tiro de rincón para Alameda, número.
3: El primero para Cobreloa.
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1: ¿Qué le va a pegar a la pelota, Guillermo?
3: Dos candidatos, Velasco y Delgado.
1: Ahí está Velasco, ahí está Delgado, veremos quién le pega. Se mueven defensores, se mueven atacantes también. El señor Díaz, don Claudio, ordenando, no quiere anomalías, no quiere sorpresas. Tenemos 27 de partido, viene corriendo Velasco, la pelota por arriba, viene por alto, la van a sacar los hombres de Temuco, la reventó Luis Casanova, quiere buscar en la parte ofensiva con el Nico Rivera. Rivera con quien va pasando por la banda a correr, a trepar Reinero, ahí está Reinero, la pelota se le queda en el charco de agua, ahora sí la recupera para Torrealba. Torrealba observa al portero Yerko Urra. Ahora la tiene Letieri, el central de Deportes Temuco. Ahí está Enzo. Enzo mueve la pelota para Casanova. Casanova con quién, la pelota larga. Ahora van a buscar el espacio a picar por la banda. Sí, señor, ya lo vio a Troncoso. Antes llega un hombre sacando la bola, David Tapia. Tapia con quién, ya la mueve David. David con quién, para Facundo Velasco. Velasco, pelota larga en movimiento. La va sacando el conjunto temuquense. Tenemos 27 para 28. A los 30 lo evalúa en extensión, lo comenta don Juan Rodríguez acá en Pasión de Multitudes. La pelota larga, está buscando con quién actuar, quiere insistir Temuco, quiere ir por el primero, quiere ser pie en la cancha el cuadro calameño. Busca la pelota, la toca ahora con tranquilidad, jugando a Piacere, el equipo de Calama. Ahora la recupera Temuco, acá puede estar Buonanotte, quiere pensar, quiere actuar antes, le trabaron la bola. Ya juega desde el fondo el equipo calameño.
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1: Está quieta la pelota a los pies de Yerko Urra. Vendrá la orden del referee. Ahí está moviendo la pelota Temuco. Ataca por la banda derecha. Sector de las preferenciales. La tiene Contreras. Paulo Contreras alzó la vista. La está perdiendo. Recupera la bola. Se va a girar sobre su propio eje. Mueve la pelota para que la tenga Álvaro Delgado. Se proyecta. Cobreloa. Delgado con quién. Con la número 27. Es rápido Mario Sandoval. La está perdiendo. Recupera en buena faena. Diego Sánchez la entrega ahora para Nico Rivera. Rivera para Camilo. Camilo para Sánchez. A picar, a correr Diego. Lleva la pelota. Diego le va a pegar. Se acomoda para la derecha. Le pegó a puerta. Le pegó sutil. Faltó potencia, faltó energía. La pelota en las manos del portero Diego Tapia. Llegó Temuco. Va y contigo, Martín.
4: Claro que sí. Una jugada donde Diego Sánchez se entiende muy bien con Camilo Núñez. Arranca por el sector izquierdo completamente solo. La recibe con su altura, claramente. La recibe de muy buena manera. La logra bajar, pero no le da con toda la fuerza necesaria para poner en una situación incómoda al portero, al número 30, Diego Tapia. Y se queda ahí con el grito de gol en las manos el conjunto de Deporte Temuco.
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1: Ataca, ataca Gotti, la va sacando ahora Letieri, da en la pierna de Gotti, es lateral defensivo para Deportes Temuco. Don Juan, 30 minutos del duelo, su evaluación, su apreciación.
5: Con frialdad absoluta debo reconocer que Cobreloa ha sido más impetuoso que el elenco de Deportes Temuco. Trabaja más en terreno dueño de casa, en terreno temuquense. No tiene ningún problema en meter los 10 jugadores, excepto el portero, en terreno de Deportes Temuco cuando ellos tienen el balón. Defienden bien, les doblan la marca Diego Mario Bonanote, que le cuesta sacarse aquello de encima, y cuando ha tenido la oportunidad de habilitar, que han sido poquitas, la primera fue el gol de Diego Sánchez, anulado por milímetros fuera de juego, y posteriormente ha tratado de intentarlo a través del sector izquierdo del Nico Rivera, no ha tenido mayor llegada. O sea, no digo que el portero visitante haya sido un mero espectador, pero ha tenido poca pega, ha sido poco requerido por Deportes Temuco, con la jugada invalidada y después un tiro de esquina bien servido, como es habitual, por Buenanote, pero el balón cruzó la puerta de lado a lado y nadie, absolutamente nadie, pudo empujarla hacia el fondo de la red. En cambio, Urra ha tenido un trabajo, pero realmente extenuante, y la defensa de Deportes Temuco por momentos se ve absolutamente superada, particularmente por el lado del chico Torrealba, el número 35, que tal como lo dijo Guillermo, centraliza mucho, no se cierra, y queda entonces un espacio abierto ahí para que en posición de puntero izquierdo entre cualquier hombre del cuadro visitante. Ahora, Gotti es cuento aparte, porque se ha dado maña para complicarle la vida a todos los jugadores de Club de Deportes Temuco, defensivamente hablando. Casanova es el que más ha tratado de sacar la tarea adelante, pero él es uno solo, no le podemos cargar toda la responsabilidad a él. De manera que futbolísticamente domina el partido Cobreloa, trabaja bien Cobreloa, llega a puerta permanentemente Cobreloa, hace pasar malos ratos al portero Yerko Urra, y da la casualidad que el portero Yerko Urra es el portero de Deportes Temuco. Claro, ha respondido a cabalidad, ya lo he dicho, cuando un portero está siendo requerido, cuando un portero está respondiendo bien, es porque el equipo no es bueno para su equipo, porque significa eso que el equipo rival es el que está llegando, es el que está permanentemente complicando la existencia. Buen partido está haciendo Cobreloa con su 4-1-3-2, que de momento descompensa a Deportes Temuco. Ya hemos visto por ahí alguna indicación, algún gesto de molestia de Enzo Letieri para con Paulo Contreras, porque le queda mucho espacio. Sabemos que él es un zaguero que juega mucho más fijo que salir a la marca, entonces Contreras tiene que ayudarle en esa función, y de repente como que no llega Paulo Contreras, o no se mete mucho en el partido, pero en general ahora como partido, gustador absoluto.
1: Ataca Temuco, pelota por alto. No hay receptor del equipo araucano. Ya sale desde el fondo Cobreloa.
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1: La va recuperando en el fondo, Troncoso la expulsa del terreno, nuevo lateral. Allá por la letra E de la palabra Temuco en la Andes, que está poblada la zona de las letras, acá en el estadio Germán Becker. Ahora me parece que la lluvia ¿Baja la intensidad o definitivamente paró Martín?
4: Bajó claramente la intensidad, siguen cayendo algunas gotas, te diría que una pequeña garúa, como se dice normalmente, pero sigue cayendo agua en el Germán Becker y claramente los jugadores lo notan y el terreno de juego también lo está notando, complicándole la tarea a ambas escuadras.
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1: Casanova la deja viva. Más atento a Luis Casanova, la dicen los compañeros. Yerko Urra se adueña de la prota. Voy contigo, Guillermo.
3: Sí, se confiaron ahí Yerko Urra y Luis Casanova en un balón que parecía fácil para ambos. No se gritaron, no se hablaron, ya, y por tanto casi se arma la de San Quintín.
2: 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Están jugando Deportes Temuco y Cobreloa y relata en Universal Miguel Ángel Pincheira.
1: Pelota a los pies de Cobreloa, allá está el cuadro calameño, ataca por la banda, toca en el medio campo, la tira el número 29, Jorge Paul Gatica, retrocede para avanzar Gatica, la está entregando para Cornejo, Cornejo con el portero Diego Tapia, allá está Diego, no se complica, la reventó, pelota larga, cruza la frontera, quiere ir ahora el número 32 Velasco, es porfiado Velasco, lo desplazaron, falta, lo desplazó Torrealba, lo jaló de la polera, hay tiro libre en el territorio ajeno que favorece al cuadro de Calama.
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1: La pelota la tiene Casanova, Casanova con quien ya la entrega para Torrealba, Torrealba alzó la vista, pelota larga, va cruzando la frontera, la tiene Sánchez, Sánchez quiere buscar, ahora aparecía Felipe Reinero, Reinero ya la entrega para Bonanote, alzó la vista Bonanote, quien se muestra muchachos, allá está apareciendo por la banda, corre el Nico Rivera, va a meter el centro, viene el centro, antes se interpone la trayectoria Tapia. David Tapia sacando la pelota, se manda Tapia, queda corto el hombre de Cobreloa, la recupera Pablo Contreras, la entrega ahora para Camilo Núñez, Núñez con quien mueve la bola para Troncoso, viene el centro de Troncoso, cabezazo del Nico Rivera, prácticamente lo fusiló, cayó el de Temuco, pelota desviada, saca desde el fondo el portero Diego Tapia para Cobreloa.
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1: Va a sacar desde el fondo el portero de Cobreloa. La bola está en el territorio araucano. Ahí está porfiando Gotti y es porfiado, metió la cabeza. Le pegó en la cabeza al hombre de Temuco de manera involuntaria y falta, tiro libre que favorece al conjunto naranja. Está complicado, está caído Gotti, pelota detenida, se molesta Torrealba, dice no hay intención, si hay lesión, yace sobre la hierba húmeda el jugador de Cobreloa, el hombre de Cobreloa pide tarjeta, la pelota está detenida, don Claudio Díaz dice más atrás, acá se reanuda, jugará el equipo calameño, tenemos 37 del duelo, 0 para Temuco, 0 para Cobreloa.
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1: La pelota la tiene ahora saliendo desde el fondo el conjunto de Temuco a través de Letieri, le cometen falta, sí señor, hay tiro libre que favorece a Deportes Temuco, restan 8 por jugar en los descuentos, don Juan.
5: Poco común que cobren una falta a favor de Letieri, ¿eh? Porque casi siempre las comete. Y el árbitro ya le había llamado la atención en alguna jugada anterior, que aplicó la ley de la ventaja, dicho sea de paso. Pero es poco común, pero hubo falta, no fue una gran falta, pero hubo falta en favor del cuadro de Deportes Temuco, específicamente le cometieron falta a Letieri, y eso anuló entonces en el momento oportuno el ataque eventual del cuadro de Cobreloa.
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1: Hay saque de fondo a todo gas que favorece a Cobreloa. Se apresta ya el portero Diego Tapia, viene la orden de Claudio Díaz, la pelota en movimiento, cruza la frontera, ya está en la zona araucana, se manda el conjunto calameño, pelota tímida y tranquila en las manos de Yerko Urra, 38-30, 0 para local, 0 para Forastero. La pelota de Yerko, vivoreante, viene por alto, veremos quién la recepciona. Aparece ahora Sánchez, metió la cabeza Sánchez. Sánchez con quien la va recuperando nuevamente el cuadro calameño. Ejerce pressing Deportes Temuco, veremos si lo gana. Está perdiendo la última, el hombre de Temuco. La tiene Torrealba, se quiere mandar Torrealba por la banda derecha, la entrega para Buonanotte. Buonanotte con quien, para Camilo Núñez. Le puede pegar Camilo, Camilo abrió la cancha. No hay receptor araucano. El que aparece ahora es Torrealba. Corre Torrealba, mira el horizonte. La entrega para Diego Mario. Buonanotte busca el espacio, quiere encarar Buonanotte, maradoneando Buonanotte, retrocede para avanzar. La pelota ahora está en los pies de Camilo. Camilo va a meter el centro, alza la vista, observa Buonanotte, directo a un rival. Ya sale jugando por la banda el cuadro calameño, pelota larga para buscar a Gotti en la mitad de la cancha, lo persigue en buena faena Letieri. Que me ayuda, muchachos, dice Letieri. La pelota la va recuperando el cuadro calameño, mueve la pelota Velasco, Velasco quiere buscar con Muga, la pelota de Muga por la banda, correr a picar a Álvaro Delgado, está Delgado, ataca por la punta izquierda, ya está dentro del área, le pegó directo a la puerta, aparece un hombre tapado en la media luna, le pegó en la visera. Directo a la cabeza de Gotti, bombardea Cobreloa, ejerce presión el cuadro visitante, se refugia Temuco. Viene la respuesta de Temuco, va a salir de forma vertiginosa, explosiva, la tiene Buonanotte. ¿Quién se muestra? La tiene Buonanotte, Buonanotte se muestra, Sánchez, Sánchez con quién, está adelantado, no lo considera Buonanotte. Ahora la tiene Temuco, retrocede el partido de ida y vuelta, la tiene Torrealba. Torrealba mueve la pelota para Felipe Reinero, allá está Reinero, lo talaron, le pegaron, hay falta. Tiro, tiro libre que favorece a Deportes Temuco, Martín.
4: Claro que sí, es el número 6, Matías Tapia, quien va de manera fuerte sobre Felipe Reinero. Temuco que venía armando una jugada que podía ser peligrosa, que podía llegar al área. Falta, es finalmente lo que determina el árbitro del encuentro, Claudio Díaz.
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1: Dos actores para un monólogo, ¿de quiénes se trata?
4: Reinero y Buonanotte.
1: Ahí está Diego Mario y Reinero, veremos qué le pega. Tenemos 41 del partido. 41 del primer tiempo, viene corriendo Buonanotte, pelota por alto, saltan varios, la va sacando el equipo de Cobreloa. Aparecía Velázquez, Velasco, perdón, Velasco mueve la pelota a correr, a picar por avante, rápido Delgado, Álvaro Delgado alzó la vista y ve pasar a su compañero, la tiene el cuadro calameño, el número 17, se mueve rápido, viene al centro de Tapia, Tapia dentro del área, aguanta la marca, Tapia la está perdiendo, recupera en buena faena Deportes Temuco, la tiene Buonanotte, Buonanotte con Reinero, Reinero retrocede para Paulo Contreras, presionado contra la banda, ¡ah! Se complica, se le escapa la pelota, lateral ofensivo para Cobreloa.
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1: La bola que la tiene es el equipo de Cobreloa, lateral ultra ofensivo.
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1: Tiro, tiro de rincón, número.
3: El segundo para Cobreloa.
1: ¿Quién le va a pegar a la bola?
3: Velasco.
1: Ahí está Velasco, levanta la mano derecha, le va a entrar con la zurda Velasco, el número 32 Facundo, viene corriendo Velasco, pero todavía no da la orden, ahora la lluvia es intensa. Llueve sobre Temuco, llueve sobre el Becker, pelota en movimiento, pelota por alto, la va a sacar Buonanotte, alzó la vista Buonanotte, le pega arriba, el que corre ahora es el Nico Rivera, no llega el Nico, antes llega sacando la pelota en buena faena, Cristian Muga, Muga ya la entrega, se desplaza en el medio campo, cuadro calameño, a buscar el pressing ahora, el equipo de Cobreloa le mete una rabona, pelota larga, directo a las manos del portero Yerko Urra, que ya sale, reclama con los compañeros. 42 para 43, 0-0 en la cuenta.
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1: La pelota está en las manos de Diego Tapia, el arquero de Cobreloa. ¿Dónde está la bola? En la mitad de la cancha, viene por alto. Aparece recuperando la pelota Camilo Núñez. Núñez la envía para Reinero. Cayó Reinero, lo desplazaron. Nada dice el referee. Es lateral que favorece al conjunto calameño. Ya tenemos 43-30. 43-30. La pelota está en las manos del hombre de Cobreloa, el número 6. Ya la mueve Matías. Matías Tapia, la pelota desviada. Juega en lateral. Ahí donde el delantero se fracciona. Deportes Temuco a través de Torrealba. Torrealba observa, mira el horizonte, la entrega para Bonanote. Bonanote con Quiana. Ya mueve la pelota Deportes Temuco. Avanza Diego Mario. Quiere buscar a picar Contreras. ¡Ah! Le sacaron la pelota. Nuevo lateral ofensivo para Temuco.
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1: La bola la tiene Cobreloa. Está avanzando el cuadro naranja. Tenemos 44 para 45. 44 para 45. Atacan 4, defienden 4. Viene al centro, pelota por alto. Saltan varios, la va sacando Camilo Morafena. Aparece destapado Gotti. Directo a la cabeza de Núñez. Ahora Reinero, atribulado, ahogado Temuco en los últimos minutos. La tiene Bonanote, quiere maradonear Diego Mario, busca la diagonal, alzó la vista, veremos cómo actúa, se mueven los delanteros, veremos hacia dónde, la pelota va hacia los pies de Reinero, Reinero, Reinero, Reinero, Reinero, Diego Tapia ya sale jugando, la pelota no abandona la cancha, ahora sí, pelota desviada, ¿cuánto es el tiempo adicional, Martín Guanul?
4: 4 minutos.
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1: Saque de fondo, saque de valla que favorece a Cobreloa. Tímida llegada de Temuco, Martín.
4: Sí, tímida llegada. Ya empiezan a pegarle desde afuera, a pegarle de donde quede cómoda. No logra conectar buena jugada Deportes Temuco de momento dentro del área, como sí lo hizo en los primeros minutos de este primer tiempo. Y ya con los 4 minutos agregados encima, me imagino que Temuco saldrá a buscar arriba en estos últimos minutos del primer tiempo.
3: Contarle a nuestros auditores que cae una copiosa lluvia hasta ahora sobre el césped del Bicentenario.
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1: Tenemos 46 del partido. La pelota la tiene Cobreloa. Avanza, corre, trepa el equipo Forastero, la va a recuperar Deportes Temuco. Ahí aguanta y es porfiado Camilo. Entrega la pelota para Bonanote, que está en el círculo central. Bonanote en cara, va a buscar por la banda izquierda. El que corre ahora es el jugador Reinero, el número 11, Felipe. Felipe, para que aparezca ahora el Nico Rivera. Allá está Rivera, presionado contra la raya. Rivera retrocede para Troncoso. Troncoso la entrega para Casanova. Y Casanova observa a Yerko Urra, a Letieri. La pelota va a los pies de Yerko, que está en la visera del área. La tiene Yerko Urra. Pelota larga de Yerko. El que la tiene ahora es el equipo de Temuco. Está Bonanote, bandera arriba, posición ilícita, dice Leslie Vázquez. Juega en tiro libre el equipo de Calama. 47 del partido.
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1: Le va a entrar desde el fondo y aquí buscarán la clásica, la olla, los hombres de Cobreloa. La pelota viene por alto. Veremos quién es el receptor. Aparece ahora Gotti. Lo desplazaron al de Calama. Cometió falta el hombre de Cobreloa, el jugador Velasco. Juegan tiro libre en la mitad de la cancha, en su propio terreno. Deportes Temuco, lo hará el jugador Luis Casanova, acomodando la pelota Casanova. Quien se muestra por la derecha es Torrealba, precisamente a él va la pelota. La tiene Torrealba, Torrealba para Contreras. Paulo a picar ahora, corre rápido como el viento. Allá está Bonanote, presionado Bonanote, saca centro. Aparece un hombre estamado, le pegó. La pelota desviada, parecía red. Voy contigo, Martín, cuéntamelo todo.
4: Sí, una jugada que pensábamos que se le iba larga por la zona derecha. Diego Bonanote, la cancha lo ayuda, frena ese balón, logra sacar el centro que no le llega bien a Diego Sánchez, pero finalmente el Nico Rivera, quien recibe el balón, no logra darle con claridad, rebota en un jugador de y se va al tiro de esquina número 2 para Deportes Temuco.
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1: Ahí está acomodando la pelota, me parece. ¿De quién se trata, Martín? Tú estás más cerca.
4: Reinero y Buenanote.
1: Veremos si le pega Diego Mario o Felipe. Aparentemente será Reinero. Bien, no, señor. Le pegó Diego Mario, pelota al primer palo, la saca Cobreloa. Nuevo, no, este es lateral ultraofensivo para Temuco.

primer tiempo terminado, el relato en pasión de multitudes en la Radio Universal fue de Miguel Ángel Pinteira. 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

con 24 minutos. Está bastante tropical el clima acá en Temuco. Hace un rato lluvia torrencial y ahora se iluminó, y no solamente por la presencia de los focos artificiales, sino que también sale, hace un guiño, se asoma el astro rey en esta tarde, en la cual el marcador está en blanco, no se hace daño. Cobreloa Deportes Temuco, con muchos problemas, hay que decirlo, en los marcadores, están apagados, ya están todos los marcadores, también los del otro sector apagados. Hubo problemas también con el tema de amplificación, estamos revisando acá en interno, temas que la municipalidad tuvo tiempo para solucionar. Recordemos, si echamos mano a nuestros apuntes, el último partido como local fue el triunfo ante Wanderers el martes 8 de septiembre. 22, 25 días.

0: atrás, muchachos. Entonces, son cosas a mejorar, muchachos, de la Municipalidad de Temuco para el espectáculo. Ahora, dentro de la cancha, donde se juega el 90% del espectáculo, Cobreloa ha sido superior a Deportes Temuco en largos pasajes del partido. Ya, y se ha notado la diferencia, insistimos, en lugar de la tabla de colocaciones, ya. Recordemos que Cobreloa está primero, Temuco está undécimo, hay 13 puntos de ventaja por parte del cuadro de Cobreloa. Yo lo noto que anda dando instrucciones, don Juan, ahí está. Está peor que el ministro de Hacienda, usted ahí repartiéndole a todo el mundo.
1: Sí, pero yo por lo menos no voy con el tema de la parafina. Creo que el caballero se equivocó redondamente en la apreciación que si Chile no llega hasta San Bernardo, desde San Bernardo para acá, hay harto país todavía, las temperaturas están como... No, Guillermo, ya que me llevo... No, al terreno político por ningún motivo. Siempre se dijo, yo recordaba las frases de Julio Martínez, la primavera es coqueta. Pero esta primavera en esta parte del país de coqueta no ha tenido nada. Yo creo que ha sido tosuda, muy por el contrario, los tiene como los tiene.
0: No, de hecho el invierno es el que se ha quedado pegado, apernado, y la primavera todavía no la vemos con sus brillosos colores.
1: Digamos. Claro, pero en el calendario, digamos, cambió la estación hace ya bastante rato y está con todo esto. ¿Vamos al fútbol? ¿Usted dónde iba encarando todo el cuento?
0: Iba encarando a la superioridad de Cobreloa sobre Deportes Temuco, don Juan.
1: Es evidente, claramente es evidente. Sí. Ni siquiera habría que recurrir a las estadísticas, pero porque la memoria es frágil, digámoslo. Yo porcentualmente tuvo más la pelota Cobreloa, futbolísticamente fue más el cuadro visitante, cruzó más la mitad del terreno de juego, vale decir, se metió con plantel completo, excepto el portero Tapia, uno de los Tapia, porque hay tres en el cuadro visitante, entró en terreno de Deportes Temuco y eso le complicó mucho la vida al elenco temuquiense de medio campo defensivo hacia atrás. Ahora, hay, y no me quiero quedar con ello, hay dos actitudes que me han llamado la atención. Creo que el rendimiento de Pablo Contreras en estos 45 minutos no ha sido el que nosotros estamos acostumbrados a ver de él o a esperar de él. Creo que no ha caminado en lo defensivo como volante de contención. Ha recibido la reprimenda de la reclamación, no voy a decir reprimenda para que no suene feo, de Enzo Letieri en dos oportunidades y también de Yerko Urra o Lucho Casanova, no me recuerdo perfectamente. Exactamente, de Diego Mario Buenanote, perfecto. Cuando le hizo un pase un poco apresurado, claro, por la línea y por fuera del rayado de la cancha. Esa es una cosa. Creo que no ha estado atinado Pablo Contreras, que es un muy buen jugador, un proyecto bueno de Deportes Temuco que tiene que seguirlo trabajando. Ha sido un muy, muy... Pero en este partido se ha visto complicado como la mayoría de los jugadores. Puede ser las condiciones climáticas, puede ser lo blando y resbaladizo del terreno de juego, cuesta hacer pie, es cierto. Pero da la casualidad, estimados auditores, que también le debe costar lo mismo al cuadro visitante. No puede ser que Cobreloa se sienta más cómodo que Deportes Temuco cuando estamos en esta, aunque no tenga mucha dificultad el elenco temuquense para entrenar acá porque no dispone de ello para poder cuidar el CEPE, que ha resistido, pero que ya se está notando el tema de las condiciones climáticas y todo ello, el trajín, para ser exacto. Pero aún así, el otro tema que me ha llamado la atención han sido dos reacciones de Diego Mario Buenanote. No estamos acostumbrados a un tipo de reacción que un poco se salga de molesto porque una jugada no resulta, molesto porque el pase que él hizo no fue recepcionado oportunamente por algún compañero. Lo entendemos perfectamente porque es el ofensivamente es el que ha puesto fútbol en Deportes Temuco sin desmerecer al resto, es el que más fútbol ha puesto en Deportes Temuco, y para prueba de ello la jugada que se validó primero como gol y que después con el apoyo del VAR a la terna referible, a la cuaterna arbitral, se anuló el gol de Deportes Temuco, Diego Sánchez, por estar levemente adelantado de acuerdo a lo que dijo el VAR, y no tenemos por qué dudar de aquello. Entonces, son situaciones. Y él, después, en alguna jugada en que le cobraron una infracción, venía saliendo de posición indebida, de posición fuera de juego, se enojó consigo mismo, pero el balón lo mandó a buena parte. Y después, en una segunda jugada, en que se le sancionó una infracción, también lanzó el balón lejos. No estamos acostumbrados a ese tipo de actitudes de él, porque esas reacciones, primero lo van sacando del partido. Y ojo, que que pueden traerle más de alguna complicación con el juez, cualquiera de los dos jueces, y el que ya, bueno, el que ya dirigió ya no está, pero igual pues desde fuera de la cancha le llamó la atención el señor Mario Salvo, que salió lastimado, que salió lesionado el juez, hubo cambio de juez, después entró Claudio Díaz, le costó meterse un poquito en el partido, obvio no había hecho trabajo precompetitivo, fue muy corto su trabajo precompetitivo, y para un terreno pesado como este, le costó entrar en terreno, pero después ya se fue metiendo en el partido. Entonces, no tienen que los jugadores de Deportes Temuco tener que meterse en esas situaciones. Ciertamente que Yerko Urra fue claramente primero, y Lucho Casanueva segundo, y Diego Mario Bonanote tercero, los jugadores de la cancha de Deportes Temuco. ¿Por qué lo vamos a negar? Ahora, repito el concepto, feo, no bonito, pero cuando el portero de mi equipo se convierte en figura, esto es porque el elenco visitante está llegando, o sea, el rival está llegando, de lo contrario, ¿qué sería lo bueno? Que pase inadvertido, porque quiere decir que no se ha permitido que el equipo rival llegue. Pero aquí Cobreloa ha llegado insistentemente, amén de cobrar dos tiros de esquina en su favor. Ha llegado el portero Yerko Urra, ha tenido que controlar, ha tenido que estirarse cuán largo es, para uno, para otro lado, porque defensivamente Deportes Temuco se ha visto superado. Primero porque ha tenido menos el balón que Cobreloa, y repito, cuando Cobreloa lo tiene, cruza con mucha facilidad la mitad de la cancha. Cuando no lo tiene, son cuatro hombres el portero, obviamente primero Tapia, son cuatro hombres en el fondo, muy, muy, pero muy claritos, muy apegados a la pizarra, como lo hace varios Salas, y delante de ellos ya de inmediato hay tres, vale decir, hay siete más el portero para defender cualquier intento, cualquier atisbo del rival, que es Deportes Temuco, para ingresar por lo menos al área penal con balón dominado. Le complican mucho la existencia. Por otro lado, le doblan la marca a Diego Mario Bonanote, lo obligan entonces a que le queda menos tiempo para pensar, a pesar de que él hace muy buena lectura del partido, menos tiempo para pensar y poder entonces hacer los pases correspondientes a los y siempre van con veneno, como dice uno, siempre llevan una intencionalidad, pero dispone de menos tiempo porque le doblan la marca permanentemente, y eso Mario Sala lo sabe, si él se la jugó enterito cuando fue técnico acá para que Deportes Temuco pudiera traer a Diego Mario Bonanote y convencer al jugador que quisiera venir acá a Temuco, que eso fue otra cosa. Entonces hay que reconocer aquello. Pero aún así, yo creo que este 0-0, que no nos gusta, pero debemos reconocerlo como justiciero, no sé si halagüeño hasta el minuto para Deportes Temuco, tomando en consideración cómo se han dado las cosas en este primer tiempo. Ha tenido más el balón el cuadro visitante, ha jugado mejor, ha atrincherado Deportes Temuco, y ojo, Gotti aparece poco, pero cuando aparece, por Dios que crea complicaciones, y ahí tienen que estar muy atentos Lettieri, Lucho Casanova por un lado, y además me parece a mí que descuida un poco la marca el chico Brian Torrealba, el número 35. Está bien que desdoble, lo hemos dicho muchas veces, para los marcadores de punta, que crucen la mitad de la cancha con balón dominado, proyectar un pase, abrir un espacio, arrastrar marca, fantástico, pero tienen que retornar de inmediato, porque de lo contrario pierden el balón y queda el espacio, y eso obliga a que los centrales tengan que abandonar muchas veces sus posiciones para ir a cubrir ese sector. Ahora, lo otro que me ha parecido negativo de Brian Torrealba, muy permeable al drible, o sea, lo eluden con demasiada facilidad, y entrando al área penal, resbaladizo, se puede equivocar, tiene que apretar un poquito más la marca, tiene que acortar más los espacios. Yo me imagino que por ahí deben ir, entre paréntesis, las instrucciones del técnico Emiliano Astorga, y Deportes Temuco cuando tiene el balón, no tan esporádicamente al pelotazo arriba, a la que te criaste, sino tratar en lo posible de entrar jugando un poco más con el balón a ras de piso. Ahora, estas condiciones climáticas dan para jugar el fútbol que la característica de los equipos no lo tienen, que es el disparo de media distancia, el disparo a ras de piso, porque un piso jabonoso, un balón mojado, evidentemente que a los porteros le complica mucho, mucho la existencia. Temuco debe tratar de explotar esa posibilidad, sí, con alguno de los hombres que pueda eventualmente tener la oportunidad para, desde la entrada del área penal, tratar de sorprender al portero rival. A la altura del travesaño, balón aéreo no, porque favorece a los porteros que normalmente tienen una estatura privilegiada. Normalmente, no todos, pero normalmente tienen estatura privilegiada. Entonces es a ras de piso, es una posibilidad que Temuco tiene que tratar de explotar para ver si así puede romper a este esquemático Cobreloa, que hasta el momento ha hecho buen partido, que ha justificado plenamente el 0-0 y que ha estado mucho más parcial y que ha estado mucho más cerca de Deportes Temuco de abrir la cuenta. A mí me ha parecido que ha sido superior el cuadro de Cobreloa. ¿Qué quiere que les diga? Me habría gustado decir las cosas que fueron de otra forma, pero no han sido de otra forma. Ya ha retornado Deportes Temuco, 1, 2, 3, 4, 5, 6, 7, 8, 9, 10, 11. Me parece, está ya Martín Guarulo en su puesto.
2: Acá estamos.
1: Ya, Deportes Temuco sin cambios para lo que va a ser la reanudación de la brega, y me da la sensación que el cuadro de Cobreloa por lo consiguiente, Martín.
2: Correcto, don Juan. Deportes Temuco sale los mismos 11 jugadores. Estamos a la espera de que salga la totalidad del conjunto de Cobreloa, pero aparentemente también los mismos 11 jugadores se mantienen. Los ambos 22 jugadores en el terreno de juego, sin cambio de momento en el gramado del Germán Becker.
1: No, le hago la corrección. Hubo un cambio, por el cambio de árbitro, pues también estaban en el gramado ellos.
2: Correcto, marcamos ese cambio también en el primer tiempo.
1: Claro, es parte del juego. Salió lesionado, digamos, el juez, el señor Mario Salvo, con un tirón, y debió ser reemplazado por el cuarto árbitro, el señor Claudio Díaz. Estaba dirigiendo bien Mario Salvo, ¿para qué lo vamos a negar? Estaba dirigiendo bastante bien. Es un buen árbitro y es uno de los que está postulando a adquirir la categoría FIFA. Así que, no, vamos, sin aquella situación, porque eso no conduce a nada. Los objetos de ruido, porque vamos a ir en el informe arbitral y eso significa una sanción y eso complica las cosas. No es bueno, don Guillermo, que las cosas vayan por ese lado, ¿no es verdad?
0: 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Germán Becker relata esta segunda etapa con el marcador en blanco. Miguel Ángel Pincheira.
3: Todo listo, preparado, esperando la orden de don Claudio Díaz para arrancar el segundo tiempo. Ahora sí vendrá la orden. Preparamos cronógrafo, ahora sí. Pelota en movimiento, la tiene Deportes Temuco. Ataca hacia el sector de la avenida Pablo Neruda, al Cerro Ñolol, al conjunto araucano. La pelota que la tiene es Deportes Temuco, la está perdiendo. Recupera en buena faena el conjunto temuquense. Aparece ahora Camilo. Camilo Núñez mueve la pelota para que la tenga el número 8, Troncoso. Troncoso va a buscar al Nico Rivera. Se va a mandar Rivera por la banda izquierda. Rivera alzó la vista, centralizando el juego ahora. Retrocede para avanzar. La pelota está en los pies de Casanova, le envía un misil al jugador número 8, Troncoso. Hay lateral que favorece al conjunto de Calama. Se apresta Tapia, seca la esférica, esperando la orden del referee. Ahora sí, tenemos 40 segundos del segundo tiempo. La pelota aún en las manos del jugador de Cobreloa. Pelota larga, allá está Casanova, mete la cabeza, juega, reanuda el conjunto calameño en un nuevo lateral, pero ahora a 10 metros de la última raya.
4: 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Estamos en directo desde el Germán Becker. Juegan Deportes Temuco y Cobreloa. Está relatando Miguel Ángel Pincheira.
3: Narrando, describiendo, informando y también comentando todo lo que sucede acá en la cancha del Germán Becker. Pelota fuera, sí señor, la expulsa al de Cobreloa. El saque de fondo, saque de valla, que favorece a Deportes Temuco. El que está listo, preparado, Yerko Urra. La entrega para el número 8, Troncoso. Se manda por la banda izquierda, Troncoso. Alzó la vista, mira, piensa, veremos cómo actúa. La pelota larga para buscar a Sánchez. Ahí está el grandote Sánchez. Mete un puntete. Se complica la salida del cuadro de calameño. Veremos cómo reacciona. Ejerce pressing Sánchez. Ahí está Sánchez. Aguanten a Diego. Allá está Sánchez presionado. Se le escapa la pelota tras la última línea. Saca desde el fondo. En 1:50. El portero Diego Tapia para el conjunto de Calama.
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3: La bola la tiene Cobreloa, se quiere mandar, se quiere proyectar, ahora la va recuperando en buena faena Deportes Temuco, la tiene Torrealba. Torrealba para Diego Mario, buena nota, lo talaron, le pegaron, falta, tiro libre, no señor, juegue, dice el referee. La pelota la tiene Cobreloa, está avanzando, está moviendo la pelota, se quiere mandar por la punta izquierda al conjunto calameño, van a buscar el espacio, vendrá el centro de Delgado, bandera arriba, dice Leslie Velázquez, dice Vázquez, juega en tiro libre desde el fondo. Deportes tenemos 2:40, te pregunto Martín, ¿qué hace el técnico de Temuco, Emiliano Astorga?
2: manos detrás de la cintura, manos relajadas, mirando atentamente el partido, repartiendo instrucciones, por supuesto, a los jugadores, pero de momento se mantiene tranquilo el DT Emiliano Astorga.
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3: Rivera, ahí está el Nico Rivera, se quiere mandar Rivera, Rivera con quien toca la pelota nuevamente para Buenanote, Buenanote con Contreras. Contreras para Buenanote, ahora está de espalda, se da vuelta, se gira, quiere meter una pelota con veneno, no señor, la va perdiendo. Recupera Casanova, bien adelantado los centrales de Deportes Temuco. Se mueve ahora el número 8 Troncoso. Troncoso para Rivera, Rivera para Troncoso. Va y viene la pelota de Troncoso, busca dueño. Aparece Reinero, observa Buenanote, le va a pegar. Buenanote se acomoda, la pega Buenanote, Buenanote. Le sacó pintura, le sacó pintura al palo. Era el gol de Temuco, Guillermo, cuéntamelo todo.
0: Asomándose por fin Deportes Temuco, llegando al arco de Diego Tapia. Muy buena la acción ya de Diego Buenanote. Se trató de sacar a su marcador lo más que pudo. Y en una pequeña finta, en un pequeño espacio del césped, remata, saca el latigazo de zurda. El balón se va apenas desviado del vertical derecho, pero de verdad, apenas desviado.
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3: Rivera mete el centro. La desvió, la sacó desde el fondo, el central nomás apareció para FER, el capitán Rodolfo González. Es lateral ultraofensivo que favorece a Deportes Temuco. Está llegando Temuco. Veremos cuánto. Cinco minutos del segundo tiempo. La pelota de Rivera para que la tenga Troncoso. Corre Troncoso, lo desplazaron. Aguanta la marca. Mete el centro. Aparece Sánchez. Le va a quedar un hombre. Le pegó un puntete Sánchez. La pelota desviada. Era gol de Temuco. Voló espectacularmente para la foto. Diego Tapia lo tuvo Temuco, Guillermo.
0: Ya avisa por segunda vez el Pige. Está presionando Deportes Temuco al área calameña. En la última no le alcanza a dar con precisión Diego Sánchez. Alcanza a meter el puntazo, eso sí. Se va también desviado respecto a lo que es el vertical derecho, protegido por Diego Tapia.
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3: Entregue la pelota, le dicen al hombre de Temuco, lateral que favorece a Cobreloa, el que se aprieta es el número 17, Tapia. Vamos a decir Tapia, es más fácil. Pero este es David Tapia, el 17. David mueve la pelota. Tapia con quien va buscando a Gotti. La parte ofensiva le pegaron fuerte en la nuca a Gotti. Sigue jugando. La tiene ahora el equipo de Temuco a través de Torrealba. La expulsa Torrealba. Y ahora el Astro Rey se posa sobre el Becker. Qué contraste, qué tropical estamos, Martín, a esta hora.
2: Y si para la lluvia, sale el sol. Lo veníamos diciendo al principio del partido. Raro el clima de Temuco hoy día. Esperemos que favorezca a que este partido tenga más emoción.
3: Está Gotti dentro del área, se acomoda para la izquierda. Lo frenó en seco Letieri. Pelota afuera, lateral ofensivo para Cobreloa.
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3: Lateral para Cobreloa. Mueve la pelota el equipo calameño. La va reventando ahora Deportes Temuco. ¿Quién aparece en acción? Aparece ahora el equipo de Cobreloa a través de Velasco. Facundo mete el centro, la quiere recuperar Deportes Temuco. La tiene, la toca, es peligroso. Le va a pegar, queda un hombre solo dentro del área. Facundo le pegó a puerta, pelota desviada sobre el travesaño. También llega el equipo naranja, Martín.
2: Casi me dice Benjamín, ¿eh? Se le arrancó.
3: La fuerza de la costumbre.
2: Claro que sí. Ahí está entonces Facundo Delgado, el número 32, claro, logra meterse no con tanta precisión al área, tenía bastantes marcas, estaba sobre él Enzo Letieri y también Brian Torrealba cubriéndolo, logra sacar un tiro bastante complejo, no le da con claridad y finalmente llega sobre el palo de la portería de Deportes Temuco.
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3: La tiene Morano, de Morano te la entrega para Felipe. Felipe para Diego, Diego Mario para Felipe. Allá está Reinero, va a meter el centro. Viene el centro, busca dueño Sánchez. Le ayuda ahí, lo socorre Cornejo. Pelota afuera, tenemos tiro de bandera. Tiro de rincón para Alameda, lleva el número.
0: El tercero para Temuco.
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3: ¿Qué le va a pegar a la pelota?
0: Está entre Reinero y Buonanotte.
3: Veremos qué le pega. Viene la orden de Díaz, le va a pegar Reinero. La pelota viene por alto. Saltan varios antes el portero Diego Tapia. Es el dueño de la bola. Queda complicado. Yace sobre la hierba, se mueve muy inquieto el portero Tapia. ¿Qué sucede con el arquero?
0: Piden camilla. Los hombres de Cobreloa señalan que hubo falta de Luis Casanova. Estamos viendo y esperando la reiteración ya de la acción. En un primer momento se va larga la pelota y es atenazada por el guardavallas. Reclaman que hubo una especie de pisotón abajo en la pierna derecha de Tapia, una especie como de plancha o de puntete. Sin embargo, en una primera instancia no pasa nada, no ocurre nada. Está muy complicado todavía el portero Diego Tapia, el número 30, con la casaca oscura, el guardavallas de Cobreloa.
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2: Compañeros,
0: dígame, Martín.
2: Inmediatamente el cuerpo técnico le hace el gesto al portero suplente Hugo Araya a que comience con los precalentamientos. Se encuentra realizando algunos movimientos de elongación, de juego precompetitivo, a la espera de lo que vaya a suceder cuando se logre poner de pie el portero titular con la número 30, Diego Tapia.
0: O sea, hubo contacto cuando Casanova va a saltar, pero al caer, ¿no es cierto?, rosa la planta del pie de Casanova en la pierna derecha, o en la parte, digamos, de la pantorrilla derecha de Diego Tapia. Ya, no es que hubo fuerza desmedida, no, fue una inercia, fue provocada por la inercia de la jugada. Ahora, de que le molestó mucho y le dolió mucho el guardavallas de Cobreloa, fue así. Sin embargo, está viendo todavía si es que puede pisar, si es que está con problemas con pisar, sí, puede seguir.
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3: 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Está el portero moviendo la pelota Tapia. ¿Tapia con quién? Está avanzando. Trepa, corre, Cobreloa. El que la tiene es el número 27, Matías Sandoval. Pelota afuera, lateral ultraofensivo que favorece al conjunto de Calama. Y ahora se perdió la pelota. Ahora sí la entrega a los hombres de la banca de la alternativa de Deportes Temuco. Y lo hace lento el conjunto calameño para esperar que los delanteros suban. Ya hay 4 o 5 hombres en la zona del área. Tendrá el lateral ofensivo. Está preparado, me parece, a la distancia Velasco. Viene la orden del referee. Ahí está Velasco. Brazos arriba, pelota en movimiento. La va a sacar desde el fondo Deportes Temuco. La saca nomás para buscar al gigante egoísta. Ahí está Sánchez. Aguanta la marca Sánchez. La pelota sobre el agua. La tiene Temuco. Mueve, toca, toca, toca. Y se proyecta al Nico Rivera. Rivera para Camilo. Camilo alzó la vista. La va a entregar para Buonanotte. ¿Buonanotte con quién? Buonanotte para el Nico. Allá está Rivera trepando por la banda izquierda. Retrocede para avanzar. La pelota está a los pies de Camilo. Camilo para Buonanotte. Buonanotte lo traban entre dos hombres. Lo deja pagando. Buonanotte. Lo dejaba solo al Nico Rivera. Le pincharon la pelota. La tiene el conjunto de Temuco a través de Casanova. Casanova mueve la pelota. El que corre es Torrealba. Allá está Maxi Torrealba. Brian Torrealba. Torrealba con quien toca la pelota. Va a meter el centro. Viene el centro. Irrelevante, infructífero. No hay receptor de Temuco. No hay receptor de Cobreloa. Lateral ultra defensivo para el conjunto forastero.
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3: Ahí estamos viendo la pelota de Portes Temuco. La tiene el portero Yerko Urra. Urra, con quien alzó la vista. Pelota larga. La pelota sobre el cielo, allá en la zona soleada del Becker. A correr ahora Reinero. Le trabaron la pelota directo a las manos de Diego Tapia, que ya sale desde el fondo para Cobreloa.
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3: Ataca Temuco, antes la va a sacar desde el fondo el jugador Tapia en el cuadro de Cobreloa. Ahí está David, David Tapia presiona el hombre de Temuco, la pelota afuera. Y ahí tiro de rincón para la meda número.
0: El cuarto para el Pige.
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3: Aquí puede caer el primero para Deportes Temuco. Hay dos actores para un monólogo, dos candidatos para ejecutar. Guillermo, ¿de quién se trata?
0: Los ya mencionados, Reinero con derecha, Buonanotte con izquierda.
3: Veremos qué le pega. Vendrá la orden de Díaz. Ahí está corriendo Buonanotte. Marca la pausa, ahora sí. Se molesta, levanta, no sé qué sucede. El juego está detenido ahora. Da la orden el referee. La pelota en movimiento. Pelota alta, larga, cabezazo. Letieri. Caía un hombre. Caía Diego. Le cobraron en contra a Sánchez. Saca desde el fondo al conjunto calameño. 14:50 del segundo tiempo. Lo empatan 0-0. Temuco y Cobreloa.
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3: Don Juan, 60 minutos de partido. ¿Le gusta Temuco en el segundo tiempo o prefiere lo que viene el primero?
1: No, evidentemente que en el segundo tiempo ha sido mucho más incisivo. Ha aparecido Tapia, el portero, en su relato. Y eso significa que Deportes Temuco está llegando. Tal vez no con mucha claridad, se pierde la entrada del área penal. La jugada, vamos por el individualismo de Diego Mario Buonanotte, que se saca las marcas, pero le dobla la marca, le triplica la marca y no resulta suficiente aquello. Pero sí se ha dado mayor seguridad defensiva. Ha aparecido un poco Yerko Urra mencionado, porque no ha sido requerido por el cuadro visitante, que por último no mira con malos ojos el empate. Si para ellos el empate como visita no es un mal resultado, tomando en consideración ya que ellos saben lo que pasó con Santiago Wanderers. Entonces es importante aquello. A Temuco el empate no le sirve, no diré de nada, pero le sirve de muy, muy poco. Me gusta en este segundo tiempo, claro, porque ha adelantado un poco más las líneas, porque su 4-4-2 es mucho más evidente, pero no está dando los frutos que realmente se necesitan.
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3: Pelota detenida, pelota estática, quieta sobre la cancha del Germán Becker. El señor Díaz está llamando a un hombre. Ahora pues, conversa con el número 22 de Cobreloa, con Álvaro Delgado. Juego detenido, tenemos 16 para 17. ¿Este resultado, Guillermo, le sirve a Temuco para mantener la ilusión de la liguilla?
0: Nada, cero. De hecho, si vamos a la tabla de colocaciones, está quedando un décimo con 33. ¿Ya?
3: ¿Y la liguilla en cuánto corta?
0: En 36, pero San Marcos y la Unión Española tienen un partido, van a tener un partido menos. Pueden llegar ambos a 37, a 39, y ya Copiapó quedó con 37. Es decir, el más cercano a Temuco estaría a 4 unidades. Entonces, la otra semana toca con Santa Cruz. De ganar quedas a 1 del que está último en la liguilla.
3: Ya hay tarjeta amarilla, Martín.
2: Así es, tarjeta amarilla para el número 6 de Temuco, Paulo Contreras. Acusa una patada el jugador de Cobreloa. No alcanzo a ver a la distancia el número. Yace sobre el terreno de juego. No lo duda el árbitro central del encuentro, Claudio Díaz. Y es la primera tarjeta del encuentro para el número 6 de Deportes Temuco.
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3: El tiro libre para Cobreloa. Y acá todos los espigados van a la zona de la miseria. Se refugia Deportes Temuco, la visera del área. Sí, señor. Todo Temuco en su propio terreno. Ya vendrá la orden. Se estaban apresurando. Se están avivando los hombres de Cobreloa. El señor Díaz se molesta. Le dice, espera el silbato. Ahora sí, pelota detenida. No es Arturo Vidal. Este se llama Facundo Velasco. Tiene un corte similar, pero más largo en la parte superior de la cabeza. Allá está mirando el horizonte el portero Urra. No quiere anomalías. ¿Qué le pega finalmente, Martín?
2: Es Cristian Muga, finalmente.
3: Viene corriendo Muga, le pegó a puerta. No, señor, la cabeza de Torrealba la expulsa del terreno. Se va del rectángulo verde, es lateral que favorece al conjunto de Calama.
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3: Martín, me da la sensación que el estadio está silente. Observamos la antes muy ordenada, también la gente de Calama y tímidos los hombres de la Galería Ñelol.
2: Sí, la verdad es que baja la intensidad del apoyo, al menos por parte de Cobreloa, que eran también muy activos durante el primer tiempo. Están todos sentados, están todos muy educadamente siguiendo el partido, con preocupación, me imagino también, del puntero de esta Liga de Ascenso, mientras que los devotos continúan con el bombo, continúan con la banda, pero los cánticos también han disminuido. Me imagino que el frío también hace de la suya, sacan el Becker.
3: Ataque Cobreloa dentro del área, un hombre la van a sacar desde el fondo, los hombres de Temuco. Persiste el peligro, machaca, insiste el conjunto calameño, le pueden pegar de distancia, la va recuperando Sánchez para Temuco y sale la contra, la respuesta explosiva, a correr Reinero y va pasando por la banda Diego Bonanote, esperemos que lo vea, no lo ve. Ahora sí la va a recuperar en medio terreno Camilo. Camilo Núñez mueve la pelota, retrocede para Letieri. Letieri para dónde, en un momento en los pies de... demoró una eternidad Temuco. Desperdició Temuco esta última. La tiene Temuco, está atacando Paulo. Paulo Contreras abre la cancha. Aparece Torrealba, mete al centro Torrealba. ¡Torrealba! No le pegaste, Reinero. Le va a quedar a Reinero, hace una chilena, no dan la bola. La tiene Temuco nuevamente, Camilo para Bonanote. Bonanote para Camilo. No se entendieron, no hay comprensión. En 20 minutos de partido, la tiene Cobreloa, está llegando Temuco, también llega Cobreloa, el partido se pone interesante, la tiene el 17, se quiere mandar David. David con quién, la entrega por el número 29, Jorge Paul Gatica. Gatica tiene la bola, avanza, se proyecta y ahora despierta el estadio, mueve la pelota al conjunto de Cobreloa. Ahí está avanzando, trepando y aguantando el equipo de Temuco, quiere ir por la bola, dos hombres. Mezquino Temuco por ahora, don Juan, tan solo dos hombres para buscar la ofensiva.
1: Es mezquino, entre comillas, que no puede más tampoco, sino no puede llegar y volcarse exclusivamente en materia ofensiva, descuidarse lo otro, porque Cobreloa tiene gente que desequilibra en cualquier momento, la aparición de Gotti, que siempre hay que tener sumo cuidado, lo resbaladizo el terreno de juego. Entonces, claro, y Cobreloa, repito, mantiene el esquema al primer tiempo, cuando tiene el balón vuelca toda su gente en terreno de Deportes Temuco, numeroso, entonces eso le complica al elenco temuquense evidentemente poder salir adelante. Me parece a mí que ya debería refrescarse un poco a lo menos el medio terreno de juego por el lado de Contreras. Camilo Núñez está haciendo un buen partido, Pablo Contreras a mí por lo menos no, en este partido me ha quedado un poquito en deuda, pero yo no soy el técnico, así que lo verá Emiliano Astorga en el momento oportuno.
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3: Bandera arriba, ya marcábamos el tiro de bandera, saque de fondo, tiro libre que favorece a Cobreloa, 22 de partido. Repasamos la alternativa, la banca de Deportes Temuco, Guillermo Gómez en 22 del segundo tiempo.
0: 1, el arquero suplente Juan Garrido, 3 para Miguel Sangüesa, 9 para Luis Miguel Acevedo, 17 para Frank Ortega, 15 para Brian Valdivia, 23 para Rodrigo González y 29 para César Huanca.
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3: Pelota afuera, desviada. Hay lateral que favorece a Cobreloa. Lateral ofensivo, ¿cuánto? 15 metros de la última raya por el sector de las preferenciales. El que está listo ya es el número 17 para ejecutar ese lateral, David Tapia. La pelota de Tapia la entrega para que la tenga Velasco. Fernando Velasco le puede pegar de distancia. Mete el centro, busca dueño la pelota. Le va a quedar a Fernando Velasco, le pegó a puerta. Pelota desviada. 2 metros desviada esa esférica. Sigue llegando, sigue insistiendo el equipo de Mario Salas. Martín Guanul.
2: Sí, claro. Mediante Velasco, este tiro que no le logra dar tampoco con toda la fuerza. Creo yo, no sé, capaz de la repetición me equivoco, pero siento que le da un rebote medio extraño, tal vez con lo mojado que está la cancha, y no logró darle con claridad. Tenía buena visión del arco de Yerko Urra, tenía buena distancia, pero no le logró dar con toda la fuerza que ameritaba para hacer gol, y finalmente se desvía el balón y es saque de portería para el conjunto de Deportes Temuco.
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3: Pelota desviada, asoció Temuco y el Nico Rivera, despilfarró Guillermo.
0: Sí, le quedó total y absolutamente clara al Nico Rivera, quien alcanza a pisar el área, remata de zurda y desvía por el vertical derecho del portero Rivera tras una muy mala salida de Cobreloa, y lo dejaron solo prácticamente al Nico Rivera. Debería haber quizás avanzado un poco más cuando hay modificación en Cobreloa, Martín.
2: Así es, abandona con el número 22 Álvaro Delgado e ingresa con la número 19 Justin Navarro.
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2: Compañeros,
3: te escuchamos.
2: También se vienen cambios para el conjunto de Deportes Temuco. Se prepara con la número 23, Rodrigo González, y también con la número 17, Franco Ortega. Ya marcaremos en la siguiente jugada quiénes son los jugadores que abandonan el terreno de juego.
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3: Y ahora me sirvió la marca y tiro de esquina, tiro de rincón, Bar Alameda, que lleva el número.
0: El quinto para Temuco.
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3: Preferiría que Reinero vaya al área a esperar. Hay la misma ejecución, Guillermo. Los dos candidatos de siempre. Se parecen a Meo, los de siempre. Ahí está. Bonanote le va a pegar, le pegó Bonanote, la pelota por alto, el portero metió los puños, metió los guantes, metió las manos. ¿Quién la tiene ahora? Es el equipo de Cobreloa, viene la respuesta. Antes se interpone la trayectoria de la pelota Contreras y la entrega al jugador y portero Yerko Urra. Allá está Yerko. Yerko, Guillermo, ¿te aventuras por quién abandonará en Temuco?
0: Debería salir Reinero y Rivera, si es que va a refrescar el último cuarto de ataque del terreno de juego.
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3: Juego detenido, vamos con los cambios, Martín.
2: Sí, me gustaría felicitar a don Guillermo Gómez porque la chuntó. Juegues un kilo hoy día en la tarde. Abandonan con el número 16 Nico Rivera para dar pase con el número 17 a Franco Ortega, y también con la número 11 se retira el terreno de juego Felipe Reinero para dar paso con la 23 a Rodrigo González.
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3: Ataca, ataca, la tiene Justin Navarro, Navarro, Navarro, Navarro, Navarro, Navarro, Navarro, el portero. En doble instancia, Yerko se hace grande para salvar a Temuco. Le pegó Justin Navarro y en segunda instancia, Facundo Velasco se hace grande. Yerko era el primero para Cobreloa, Martín.
2: Entra con todo el ímpetu, con toda la fuerza del recién ingresado Justin Navarro, que logra rematar al arco, la deja con vida en el área. Yerko Urra la toma. El número 32, Facundo Velasco, y nuevamente portentoso Yerko Urra. Y es el mismo Velasco quien lo felicita para dar paso al tiro de esquina, que lo ejecuta el mismo Velasco.
3: El cuarto tiro de rincón, pelota por alto. Aparece reventando la pelota que hizo Letieri. La reventó hacia el lado. Hay lateral ofensivo para Cobreloa.
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3: Sánchez en definitiva. ¿Qué hizo Sánchez? La envió fuera y lateral. Ahí está preparado el número 17, Sandoval. Sandoval mueve la pelota, aguanta la marca, le meten un taquito, un hombro de Temuco, ahogado, atriburado el albiverde. Pelota fuera, saque de fondo a todo gas, que favorece a Deportes Temuco. Don Juan, ya tenemos 29, rodeamos los 30. ¿Cómo ve el partido? ¿Qué espera de Temuco? ¿Qué le parecieron los cambios?
1: Bueno, los cambios todavía no han dado fruto porque llevan poquito minuto en el terreno de juego. Esperemos que sea oxígeno en el mediocampo, que sea fútbol, que es lo que necesita Deportes Temuco para apoyar en a quienes se la han jugado en materia ofensiva, pero la verdad es que el tema es complicado. 22, 29 minutos, casi media hora de juego. Temuco juega frente a Cobreloa, que ha hecho un buen partido, que ha planificado bien el encuentro, que tiene hombres que resuelven bien, y juega contra el reloj, contra la tabla de posiciones. Lo ha dicho Guillermo, lo ratificamos. Este punto de parte de Temuco virtualmente le sirve de nada, o escasamente de algo. Había entrado con un ímpetu importante, pero ya como que de repente la materia ofensiva comienza otra vez a nublarse. Las llegadas, el poder provocar el revolcón del portero visitante es cada vez más esporádico, y eso entonces complica al cuadro temuquense. Repito, mantiene Cobreloa lo que ha hecho en el primer tiempo. Cuando tiene el balón, vuelca todo su plantel en terreno de Deportes Temuco. Ahora ya, la verdad que todo este tiempo que pasa mientras esté detenido el fútbol y está el marcador 0-0, favorece a Cobreloa, sin duda alguna, favorece a Cobreloa. ¿Qué pasó con el público controlado? ¿Lo captaron o no?
0: Sí, 9.102 espectadores esta tarde en el Bicentenario.
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3: Ataca Temuco, la tiene González, ahí está avanzando, corre, trepa. Le puede pegar la pelota para Buenanote, se equivocaron, la recupera Cobreloa, pelota larga, el que corre ahora es el número 11, Gustavo, ahí está Gotti, Gotti es porfiado dentro del área, Gotti saca centro, pasó de largo y le pegó al portero, pasó de largo y le pegó al arquero, está llegando Cobreloa y ahora está complicado Yerko Urra, voy contigo Martín.
2: Sí, en esa última jugada, entonces cuando intenta llegar a darle al balón, Facundo Velasco se le va larga la pelota, va con la pierna arriba y golpea finalmente a Yerko Urra, es lo que cobra finalmente el árbitro del encuentro, Claudio Díaz. Es tiro libre desde el fondo para el conjunto de Deportes Temuco.
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3: La pelota la tiene el conjunto de Deportes Temuco. Se prepara el 37 en el equipo de Cobreloa. Luego nos cuenta Martina, porque ahora se manda el equipo calameño. Allá está Gotti, ya es porfiado. Gotti se junta con Velasco, Velasco, Velasco, Velasco. Va a meter el centro, marca la pausa, levanta la vista dentro del área con la zurdita. La lleva, marca la pausa nuevamente. Ejerce pressing, recupera por anote para Deportes Temuco. Ahí está Sánchez ahora. Diego Sánchez. Diego Sánchez, ya hay Tarjeta amarilla, ¿para quién? Número 8, ¿de quién se trata?
2: Lucas Cornejo, un agarrón, un tackle casi de rugby en contra de Diego Sánchez, que se arrancaba, logró aguantar ese balón y se iba en dupla con Diego Buenanote. Jugada necesaria, yo creo, tarjeta necesaria, de esas que valen un gol para Cobreloa. Y marcamos también el cambio en el conjunto de Cobreloa. Abandona con el número 32, un hombre de muy buen cometido, el número 32, e ingresa con la número 37, Juan Ignacio Duma.
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3: Aparentemente buscará más el gol Mario Salas, porque Duma claramente es un hombre de gol. Misma situación que Gotti. La pelota que la tiene es el equipo de Cobreloa. La va a reventar desde el fondo. Pelota más alta que larga, prácticamente da en las luminarias. La tiene el conjunto calameño. Recupera, no señor, ni lo uno ni lo otro. Ahora sí, avanza Cobreloa. Pelota larga para buscar a Justin. Veremos si llega Justin. El que llega es Letieri. La va a reventar Letieri. Sáquila si no quiere perder. La tiene Letieri. La está recuperando. Se va de la cancha y lateral que favorece al conjunto de Temuco. En 34 del segundo tiempo lo empatan 0-0. Sin duda que es un resultado que al equipo de Cobreloa le sirve más, considerando lo que se ha vivido entre Wanderers y el equipo de Recoleta. No así, que se está metiendo también en la parte ofensiva, en la parte alta, el equipo de Magallanes. La pelota está detenida, la tiene el conjunto de Temuco. Ejerce presión Temuco, aguanta Temuco, va a buscar ahora Buenanote. Buenanote abre la cancha, pelota larga, la saca y le va a quedar nuevamente a Diego. Diego quería buscar por la banda, la está perdiendo, recupera el equipo de Cobreloa, se manda, está entregando la pelota el número 17, David Tapia, lo talaron, es el referee, la tiene ahora González, ahí está moviendo la pelota, la quiere recuperar Deportes Temuco, yendo al piso el número 8, la sacó nomás Cornejo. Cornejo con quien mueve la pelota, se proyecta el equipo calameño, la tiene el número 11, ahí está rápidamente moviendo la pelota Gotti. Gotti con quien se desprende de la pelota con Jorge Pola, allá está Paul Gatica, el número 29, la abre para Justin. Justin se quiere mandar, lo mira, lo observa, el hombre de Temuco lo marca a 3 metros de distancia, nuevamente para Gatica. Gatica retrocede para avanzar, entregando la pelota para el número 21, Cristian Muga. Muga mueve la pelota para Paul. Jorge Paul Gatica, pelota larga, avanza Cobreloa, es peligroso el ataque, la va a reventar Contreras, la saca nomás, hay lateral ofensivo allá por la O que favorece a Cobreloa.
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3: La pelota la tiene el equipo de Cobreloa, pelota larga, la va a sacar de Puerto Temuco. Ahogado Temuco, tenemos 35, 10 por jugar más los descuentos, 10 más los descuentos. ¿Quién tiene la pelota? Es el equipo de Cobreloa. Avanza, trepa, corre, pueden pegar de distancia, se refugia el albiverde. Toca el equipo calameño, toca. Aparece por la banda el número 17. Se quiere mandar peligrosamente Matías Sandoval. Saca centro largo, directo a la mano de Yerko Urra. Sale desde el fondo Deportes Temuco.
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3: Don Juan, si usted fuera hincha de Temuco, ¿le gusta el empate?
1: Para nada, no me gusta el empate, que le diga menos si me lo coloca en situación de hincha, porque con la camiseta puesta no me puede gustar el empate en condición de local, por mucho que al frente se tenga Cobreloa. Yo creo que plantel hay, la línea futbolística por algún lado camina, pero el poder de resolución ahí se ve complicado. Deportes Temuco le cuesta cada vez más en lo que va corrido este segundo tiempo invadir el campo rival. Los pelotazos no es la solución, claramente no es la solución, los pelotazos no. Cuando le daba mayor resultado es entrar jugando y con el balón a ras de piso. Al pelotazo gana solamente el rival, y al rival el empate le conviene.
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3: Mete el centro, le va a quedar a Buenanote. Buenanote ahí aguantando la marca, maradoneando, deja dos en el pozado, falta, tiro libre, ya hay tarjeta amarilla para el hombre de Calama, Guillermo Gómez.
0: Para el capitán calameño Rodolfo González, cartulina amarilla a los 37 de la segunda etapa, es decir, a los 82 del global.
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3: Acá está la gran ocasión que espera Temuco. 37:30. Será Bonanote, será Núñez. Veremos quién le pega. Se acomoda los zapatos, demora una eternidad. El jugador Diego Mario Bonanote, Guillermo.
0: Sí, a 22 metros de distancia. Toma la pelota Bonanote. Se le une Camilo Núñez. A lo menos hay dos candidatos para el lanzamiento de pelota detenida.
3: Y acá se suma también, va corriendo Casanova, ¿será para esperar el centro, para pegar la puerta, Guillermo?
0: Para esperar el centro.
3: 38, acá puede estar el primero para Temuco, el gol de la tranquilidad, el gol que le dé tres puntos al equipo de Emiliano Astorga. Todavía todo un rito del señor Claudio Díaz, el árbitro del partido, que ingresó por el lesionado Salvo. Ahora el fútbol está detenido. Tres hombres de Temuco dialogan, expulsan al de Cobreloa. Allá está, ahora se suman los hombres de Cobreloa reclamando que Temuco le adelantó, que le movió la pelota. Temuco no movió la pelota. Viene a observar el señor Díaz y la dice: más atrás, muchachos, más atrás. Ahí están cuatro protagonistas de Temuco para un tiro libre. Dos hombres de Cobreloa observando como jueces que nadie haga trampa. Acá puede estar, acá puede estar. Vamos a tomar el tiempo. Ya tenemos 1:30 en la espera del tiro libre, don Juan.
1: Un equipo con cancha, por eso ser canchero, absolutamente, para sacar de quicio al rival, total y absolutamente. Un milímetro más, un milímetro menos, en esa instancia poco nada tiene que ver. Pero bueno,
3: está preparado Bonanote y Camilo. Veremos qué le pega. Dos actores para un monólogo. Le tengo fe a Diego Mario. Le tengo fe a Diego Mario. Le pegó directo a la barrera. Lo mufé. La pelota la tiene ahora el equipo de Temuco. Viene el centro. Pelota por arriba. Salta un hombre. Cabezazo. No, señor. Pelota afuera. Se lo perdió Temuco Gómez.
0: Así es. Primero la ejecución que da en la barrera de Diego Bonanote. Ya. Y posteriormente, tras el rechazo, el centro que viene para el ya citado Luis Casanova, quien tiene que cabecearla prácticamente echando su cuerpo demasiado hacia atrás, por lo tanto la pelota hace una parábola demasiado curva y se va por el techo de la puerta de Tapia.
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3: La pelota la tiene Deportes Temuco, está avanzando, presionado contra la banda. Corre nomás González, retrocede para avanzar. La pelota la va recuperando ahora Letieri. Está a los pies del central, alzó la vista, retrocede para el portero Yerko Urra. Arriba Yerko, le pega Urra, la pelota viene por alto, cruza la frontera. Ataca Deportes Temuco, metió la cabeza Sánchez, el que corre es Ortega. Veremos si llega, ahí está Franco. Ortega, aguántelo, Ortega. La pelota da al de Cobreloa, queda dentro de la cancha. La tiene Ortega, metió al centro. La pelota está viva, acá puede estar para Temuco, la tiene Camilo. Camilo ya la entrega para Contreras. Contreras desplaza la pelota para Torrealba, para el sector medio. Le va a pegar Torrealba. La pelota da una mano, reclama a los de Temuco. Nada dice el referee. Luego veremos si el VAR reacciona. Ataca Cobreloa. Se proyecta el cuadro calameño. Puede estar el primero para la visita. Maradoneando. Ya está Justin. Mete el centro. Pelota por alto. Cabezazo. La envía fuera de la cancha. Ya hay tiro de esquina. Tiro de rincón. Número
2: 5 para el conjunto de Cobreloa.
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3: Hay un hombre lesionado en Temuco. Me da la sensación que esto es real, Guillermo. Sí, es Torrealba.
0: Sí, así es, Miguel. Está Torrealba. Parece que yo no estoy en condiciones de seguir. Está sentado en la cancha. ¿Ya?
3: Viene un cambio ya.
2: Sí, se prepara Luis Miguel Acevedo, compañeros.
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5: Ella va hacia su mano, mano no sancionable.
0: Correcto, toda la razón. Lo que pasa es que la imagen que le mostraron al árbitro es que cuando remata Torrealba, el balón da primero en la cabeza del jugador Lohino y hace una dirección hacia la mano. Y ahí rebota en la mano. Entonces, cuando es doble rebote, no es lanzamiento penal, no es una mano directa ya del defensor de Cobreloa.
3: 14 a la cancha, Martín, ¿de quién se trata?
2: Tomás Aránguiz. Ya marcamos en breve, confirmamos el primer cambio en el conjunto de Deportes Temuco. Abandona con la número 35, Brian Torrealba, e ingresa con la número 9, Luis Miguel Acevedo.
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3: Hay tiro de esquina. ¿Qué le va a pegar en el tiro de esquina para Cobreloa?
2: Con la 27, Sandoval.
3: Ahí está Sandoval para ejecutar el tiro de rincón para Alameda.

0: De fondo, saque de valla, que favorece al equipo de Calama.
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0: Marcamos el cambio en el conjunto de Cobreloa. Abandona con el número 27 Matías Sandoval e ingresa con la número 14 Tomás Aránguiz.
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0: La pelota la va sacando Cobreloa desde el fondo, se va de la cancha. Tenemos 90 minutos ya cumplido. Veremos cuánto es el tiempo adicional que ahora se muestra, Martín.
2: 6 minutos es lo que estima el árbitro central del encuentro para adicionar a este partido.
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0: La pelota la tiene Deportes Temuco, está avanzando, pelota larga a correr, buena nota, allá está Diego Mario. Buena nota, aguanta la marca, la van a sacar desde el fondo los hombres de Cobreloa. La tiene el número 6, ahora mueve la bola Tapia. Tapia con quien se va juntando con Justin. La recupera Temuco. Acá puede estar Temuco. Toque la pelota si quiere ganar. Está avanzando para el otro lado. La entrega para Yerko. Yerko dice, muchachos, arriba, busquemos a la olla. Tenemos 46 de partido. Pelota larga. Veremos quién es el dueño. Busca dueño. Metió la mano Sánchez. No pasa nada, juega desde el fondo el equipo de Cobreloa, recupera Pablo Contreras para Temuco, abre la cancha para que la tenga ahora Buonanotte, saca centro, pelota viene por alto, saltan varios, la saca una cabeza del conjunto calameño, la tiene Temuco, le va a pegar para Buonanotte, Buonanotte se acomoda, mete centro, pelota por alto, salta Sánchez, le sacaron la pelota, tiro de esquina, no señor, bandera arriba, juega desde el fondo Cobreloa, 46-30.
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2: Compañeros, te escuchamos. Aquí a borde del terreno de juego veo muy molesto al DT de Deportes Temuco, Emiliano Astorga. Cuando Deportes Temuco parece que va a ser un contraataque, parece que va a salir jugando rápido, deciden jugar hacia atrás, deciden tomarse su tiempo y es eso finalmente lo que enoja y termina molestando al director técnico Emiliano Astorga, que ya ha hecho el mismo gesto en varias oportunidades cuando Temuco parece que va a atacar y decide jugar hacia atrás.
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0: La pelota la tiene Cobreloa, ataca por la banda derecha, sector de las preferenciales, pelota larga, la va reventando Casanova. Pelota desviada fuera del terreno, juega, reanuda el equipo de Cobreloa, ahí donde el entero se fracciona.
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0: Ataca Cobreloa dentro del área, mete en el centro, el portero Urra queda viva. Gol de Cobreloa. ¡Gol calameño! Bandera arriba. Se revierte, demoró un poquito, le da la instrucción, se revierte, bandera arriba de la línea. La señorita Leslie Vázquez, cuéntamelo todo, Martín.
2: Sí, mira, estoy algo confundido porque anulan el gol, pero también se molestan los jugadores de Deportes Temuco. No entiendo, algo le reclaman al árbitro. De inmediato me parece mucho que es el árbitro central del encuentro, Claudio Díaz, el que cobra la posición de adelanto y le avisa a Leslie Vázquez. No tengo mucha certeza, quizás ustedes con la repetición, Martín, de la transmisión me van a poder ayudar. Sí.
3: Sí, lo que pasa es que cuando rematan a puerta la pelota, lo que trato de entender de la jugada es que rebota en el jugador que está tendido en el suelo, ya en la jugada previa.

0: tanto, al entrar en contacto con ese jugador, la maniobra queda viciada. Y lo que reclamaba Deportes Temuco era que anuló la salida rápida el árbitro cuando el arco del equipo visitante estaba desguarnecido.
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2: Digamos que las acciones están detenidas porque están en consulta, están esperando la confirmación del VAR.
0: Pues. Hay alguien habilitando en el fondo. Al hombre que estaba en el suelo, ¿se acuerdan? Que es el cuando rebota en él.
3: Sí, y mira, Guillermo, te complemento. Probablemente acá en la banca de Cobreloa están viendo la misma repetición, están viendo la transmisión, porque sale toda la banca de Cobreloa a reclamarle al árbitro, hacen que no, sí con el dedo. Atención.
4: Y ya lo celebran, ¿eh? Ya atención. Lo celebran en la banca.
5: Jugador Naranjo está habilitado. Decisión final.
3: Ahí está.
0: Correcto, correctísimo. Ya.
3: En el cuidado. No, cuidado, Yerko Urra.
0: Sí, ahí no. Yerko tiene que salir de ahí. Estuvo a punto de agredir al número 21,
3: está muy,
0: a Muga.
3: Está pero muy caliente Yerko Urra.
2: Cuenten por
3: sí,
2: qué.
3: Sí, porque al celebrar la jugada patea el balón fuertemente hacia el arco de Deportes Temuco y mira a Yerko Urra, se lo celebra prácticamente a Yerko Urra. Al número 21, Cristian Muga. Continúa la discusión. Le pide disculpas finalmente Cristian Muga, pero se caldean los ánimos claramente. Yerko Urra muy molesto ante la celebración del jugador de Cobreloa.
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0: Finalmente se da el gol a Gotti a los 51 minutos y yo creo que Yerko tendría que enojarse con el compañero que no hizo bien la línea del offside, ya que desconocemos ahora quién es por la toma lejana. Ya tampoco la transmisión televisiva se ha caracterizado por los aciertos en la jornada de hoy, ya. Por tanto, vamos a revisar una vez más quién es el que se queda pegadito atrás.
3: Sí, Guillermo, tampoco, dígame. Y aprovecho de marcar, tarjeta amarilla para el número 19 de Cobreloa, Justin Navarro, por los constantes reclamos en contra del juez del encuentro, es la segunda amarilla para el conjunto de Cobreloa.
0: Pablo Contreras es el que se quedó enganchado, ¿eh?
4: La pelota está desviada fuera de la cancha y lateral ofensivo. No, señor, en el sector medio que favorece Deportes Temuco. Y ahora Temuco lo hace rápido, extremadamente rápido. Está en los pies de Yerko Urra, que está cual René Higuita, bien adelantado, prácticamente en la mitad de la cancha. La pelota larga de Yerko, busca dueño en la parte alta, la va reventando el conjunto calameño. Tenemos 52 de partido. ¿Dónde está la bola? En la mitad de la cancha. El que corre ahora es el equipo de Cobreloa, quiere ir por el segundo. La va recuperando Temuco. Acá puede estar, se cae el hombre de Temuco. Reclama la gente, no es el referee. La tiene ahora Ortega. Franco Ortega, le pincharon la bola. Ahí juega el equipo de Calama y hay tarjeta amarilla para Ortega.
0: Para el 17 en Deportes Temuco, insisto. Ojalá que con estos mismos fríos de repente pelearan las pelotas. Tarjeta amarilla para Franco Ortega, porque con este resultado ya Cobreloa le saca 4 a Wanderers y Temuco se queda a 4 del último de la liguilla y el último de la liguilla, San Marcos y la Unión Española. Ambos con 36, Temuco con 32, les queda un partido todavía por jugar.
4: Terminó. Algarabía en el equipo naranja. Saltan en Calama. Celebran los hinchas de Cobreloa. Desazón, tristeza, amargura, los conceptos que califican la reacción de Temuco. Perdió Temuco en los descuentos. Gol de Cobreloa. Desaciertos defensivos. Cobreloa 1, Deportes Temuco 0.
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0: 19:31. Algunos ya están sacando los pasajes para las vacaciones acá en la caseta. Porque todo indica que el campeonato termina temprano. Uno se quiere ilusionar. Uno no puede ir en contra de lo que quiere el hincha, que es ver a su equipo lo más alto posible. Pero ya estar a 4 puntos, quedando 12 por disputa, pero que además te puedan dejar. Que, supongamos que San Marcos y La Unión pierden los dos, ya estás a 4 puntos. Ya quedando 12 por disputa. Si ganan los dos, quedas a 5, porque Copiapó pasa a ser el octavo. Ya, entonces no dan las matemáticas. No están dando las matemáticas para este deporte, este Muco de postemporada. Se entiende la calentura de Yerko y los jugadores, pero esta liguilla no se pierde, por ejemplo, en un partido como hoy, don Juan.
1: Claramente, ¿no? Si es el resultado de la campaña, el resultado de una campaña. Tendré que, no va a cambiar el resultado, pero ver en detalle la última jugada que significó el gol del cuadro de Cobreloa fue ratificado por el VAR, en definitiva, ¿no es verdad? Porque en la cancha lo habían anulado, claramente lo había en la cancha, lo habían anulado, pero se esperó la decisión del VAR. Muchas reclamaciones de Deportes Temuco a la terna arbitral, a Claudio Díaz, particularmente a la señorita Leslie Vázquez, muy simpática, muy buena moza, pero bueno, quedó con la banderola. La levantó en un momento, recibió instrucciones de alguien, la levantó en un momento y posteriormente quedó la banderola abajo. Es cierto, un árbitro asistente puede levantar la banderola para indicar algo, pero el que corta, el que disculpe la vulgaridad de la expresión, en definitiva es el juez de la contienda. Entonces, así como reclamamos el VAR, esta vez a través del VAR, Deportes Temuco enredó 3 puntos realmente que son extremadamente complicados para sus pretensiones de poder tratar de llegar a zona de liguilla. Eso es muy bueno. Continúan las reclamaciones en el caso de Diego Mario Bonanote, que es el, ya los jugadores de Temuco salió a vestuario, lo de Cobreloa celebran junto a su barra, junto a su hinchada, y Bonanote sigue reclamando al juez que un poco lo desestima, la señorita Lele Vázquez por lo consiguiente, lo desestima, no sé si en la ida a vestuario, y habrá que estar atento, le pueden mostrar alguna tarjeta amarilla o hasta lo podrían expulsar por el exceso de reclamo. Pero bueno, el partido en todo caso no nos gusta con la forma en que se dieron las cosas, pero yo creo que al final del día, por oportunidades y por cuento, por presencia, por fútbol, por posesión del balón, yo creo que Cobreloa hizo más de algún mérito como para, no sé si para llevarse los 3 puntos, pero para no perder el partido. Estoy hablando más o menos de lo mismo. Al final fue incisivo hasta el final. Temuco tuvo un buen comienzo de partido en el segundo tiempo, tuvo un buen comienzo, pero poco a poco se fue yendo abajo, se fue frustrando, las situaciones no le daban, no todo lo puede hacer Diego Mario Bonanote, que hizo harto, que habilitó todo lo que él pudo, que trabajó todo lo que tenía que trabajar, pero resultó altamente insuficiente. En el detalle podemos encontrar mil cosas, pero en lo global, estimados auditores, habrá que coincidir que es una derrota dolorosa, no sé si impensada, pero absolutamente fuera de contexto por la necesidad de puntos que tenía Deportes Temuco. Hoy ha enajenado buena parte de sus posibilidades de tratar de acercarse a la zona de liguilla. Ha enajenado buena parte de ello. ¿Se equivocó el técnico en la planificación del partido? ¿Se equivocaron los jugadores en la ejecución de lo que el técnico planificó? Los cambios desmedidamente tarde. Por ejemplo, se nota que futbolísticamente Luis Miguel Acevedo entró frustrado, como habría entrado cualquier jugador si hubiese sido para manejar un resultado perfecto, pero para resolver un problema, que un hombre en punta como Luis Miguel Acevedo entre cuando quedaban 2 minutos para que termine el partido en su tiempo habitual, y después ya vino el tiempo de complemento. No es lo más prudente, y se notó que entró con frustración futbolística. O sea, si es que tomó contacto con el balón en los 4 o 5 minutos o 6 que estuvo en el terreno de juego, debe haber sido una vez y no más que eso. Entonces eso frustra a cualquiera, evidentemente que frustra a los jugadores. Puede ser que debió haber ingresado antes, a lo mejor fue pertinaz el técnico temunquense al mantener a Diego Sánchez arriba, al no sacar algún otro jugador que pudiera A mí me parece, a lo mejor nada personal, por favor, y cuando le trafasiquen a los jugadores, digan las cosas como uno las dice y no le agreguen cuestiones. A mí me parece que no fue una tarde muy afortunada de medio campo hacia adelante del chico Pablo Contreras. Le he visto mejores partidos, claramente que le he visto mejores partidos. Entonces, no me pareció el tiempo que estuvo Felipe Reinero en la cancha, tampoco fue muy efectivo lo que de él se esperaba. Se luchó tanto para que agarrara camiseta, dado que estaba marginado por el cuerpo técnico anterior de Arturo Sangüesa. Ya había vuelto con mucho ímpetu, puede ser, pero fútbol hoy día lo aportó muy poco, presencia muy poco, no se encontró en el terreno de juego. Varios jugadores dieron no sé si nota alta por su rendimiento pálido. Y Temuco fue muy débil en defensa, particularmente por el sector derecho de la defensa, donde Brian Torrealba fue, la verdad, obligado en muchas oportunidades. Después ya cambió el esquema en la parte final, lo sacaron, entró Frank Ortega, entró González, que fue a ese lado. Frank Ortega fue al medio campo, pero ya era poco lo que podía aportar, el oxígeno que podía aportar era muy poco para un frustrado Deportes Temuco. Y evidentemente uno tiene que entender a la hinchada pues se retira molesta. Llegó casi en número cercano a las 10.000 personas, poco común en esta categoría, pero no muy novedoso para nosotros, porque la hinchada de Deportes Temuco quiere a Deportes Temuco, ¿cómo lo vamos a negar? Como lo queremos nosotros también, pero no por eso le debemos sacar el cuerpo a la realidad. Temuco, si me preguntan a mí acaso, ¿jugó para ganar? Es probable que con esa intención haya entrado a la cancha, pero no se vio en absoluto esa posibilidad, no la advertí. Creo yo que el trabajo de Yerko Urra fue mucho más intenso, mucho más complicado que el trabajo del portero visitante, uno de los tantos Tapia, que tuvo menos trabajo, sí, alguna situación complicada, tuvo menos trabajo. Y Temuco esta vez, en esta tarde, no fue afortunado con el tema del VAR. ¿Qué quiere que les diga? Cuando se anuló el gol de Diego Sánchez, claro, todos lo celebramos, lindo gol. Se vio demasiado solo cuando arranca, solo dijimos, arrancó en línea. Pero de acuerdo a las líneas que tiene el VAR, no arrancó en línea. Arrancó una rodilla, centímetros, 20, 30, 40, qué sé yo, 50 centímetros. Y con un rodillazo impactar el balón, por ejemplo, usted puede hacer convertir un tanto. Por eso se anula la jugada. Ya no fue afortunado esta vez Deportes Temuco. Y en la parte final, cuando ya no quedaba nada por jugarse, vino en una toletola, en una sucesión de rebotes. Alguien, lo dijo Guillermo Gómez, se quedó enganchado después que se había sancionado el gol primero, se anuló el gol por posición indebida. Pero ocurre que después, revisado todo aquello, alguien se quedó enganchado. Pablo Contreras, me dice Guillermo Gómez, lo dijo, que había sido el que se había quedado enganchado, y con eso habilitó absolutamente en esa sucesión de rebotes un gol, la verdad es que impensado por la forma en que se consiguió, pero no digo que por eso no haya sido merecido, no por eso yo le voy a restar mérito al cuadro de Cobreloa, al modo alguno. Sí reconozco que me duele la derrota, no esperaba este resultado. Ya el empate para Deportes Temuco no era bueno, claramente mirado el punto de vista de las estadísticas, amables oyentes. Para Deportes Temuco el empate no era un buen resultado en condición de local, por mucho que estuviera jugando frente al puntero de la competencia, por mucho que, dicho sea de paso, Cobreloa con esto ha dado pasos agigantados, un paso gigante para poder hacerse del trofeo que le permita retornar a la categoría de oro del fútbol nuestro. Más que el trofeo, importa el objetivo, esa es la verdad de las cosas, cambiar de categoría de manera ascendente. Ha dado un paso muy muy importante, muy trascendente al venir acá a Temuco. Pocas veces ha ganado Cobreloa acá a Temuco, pero aquí las estadísticas no juegan, por aquí vamos a andar con cosas, las posibilidades de gol no juegan, lo que juega y lo que vale son los goles convertidos, y siempre hay que hacer un gol más que el rival, y hoy el rival hizo un gol más que Deportes Temuco. Tiene la misma validez que sea en el minuto 1 a que sea en el minuto 91, 90, 250.000, lo que usted quiera, tiene la misma, exactamente la misma validez. Lo que pasa es que uno preferiría perder por 3 o 4 goles de diferencia, duele menos que perder por 1, y cuando solamente queda tiempo para poner en juego el balón y absolutamente nada más. Esto, los técnicos normalmente hablan de desaplicaciones defensivas, y eso a veces no gusta a los jugadores cuando se menciona ese tipo de cosas, porque dicen el técnico nos pone en evidencia y eso no es bueno, nos deja lo que pasó con la selección chilena, Nicolás Córdoba, que yo no lo voy a defender, que me parece a mí que es lo suficientemente grandecito para que se defienda por sí solo, pero en su declaración, pura derrota de la selección adulta, dijo que había jugadores que no entendían las cosas de la manera que había que entenderlo, y eso a los jugadores les molesta, que se sienten expuestos, los molesta, prueba de ellos que hubo uno que abandonó la concentración, hubo otros que estuvieron de acuerdo con él, hubo un tercero que estuvo de acuerdo con el técnico, en fin, todo un proceso engorroso, pero eso ya es la selección chilena adulta. Para la gente que ha venido de Calama y que aún está en la Galería Gastón Guevara, Galería Sur, porque tiene que esperar que la hinchada temuquense se retire para evitar contratiempos, para evitar malos ratos, para evitar desórdenes, agresiones, permanece ahí todavía disciplinadamente, evidentemente con una custodia que es la que corresponde de protección, repito, para evitar todo aquello. Ya el público de Temuco se ha retirado en una tarde fría, que tuvo de baja temperatura, pero que además durante el desarrollo del partido tuvo lluvia leve, tuvo lluvia intensa, y como si fuera poco, pues tuvo sol. ¿Qué quiere que le diga? Todas las estaciones del año durante los 90 minutos o 90 o 100 minutos que duró el partido, 6 primer tiempo, 6 en el segundo tiempo, 4 en el primer tiempo, 10 más 90, 100 minutos duró exactamente el partido. Los 4 minutos del primer tiempo fueron por el cambio de la lesión del juez, el señor Mario Salvo, que hasta ese momento estaba dirigiendo bastante bien. No digo, por favor, que el segundo juez, el señor Claudio Díaz, haya dirigido mal. No. El resultado de este partido, desagradable para Temuco, no pasa por el arbitraje. Respetando cualquier opinión en sentido contrario, no pasa por el arbitraje. Pasa porque Deportes Temuco se enfrentó a un rival que planificó mejor el partido, que resolvió mejor, que lo mantuvo en su propio terreno de juego. Yo creo que porcentualmente debe haber andado muy cerca el cuadro de Cobreloa de tener mucho más el valor en su poder que el cuadro de Deportes Temuco. No pudo resolver y defensivamente mostró algunas complicaciones, mostró algunas falencias, y eso, claro, evidentemente complica. Hubo algunas desavenencias futbolísticas, algunos llamados de atención entre los propios jugadores, de Lettieri con Pablo Contreras, del propio Diego Mario Buenanote con Pablo Contreras en el primer tiempo por un pase mal hecho, en fin, porque claro, todos quieren la camiseta, todos quieren ganar, si eso es lógico, nadie va a suponer que alguien entra al partido con el afán de perderlo, en modo alguno, pero los argumentos futbolísticos del cuadro de visitantes fueron fueron superiores al cuadro de Deportes Temuco. ¿Qué duda cabe sobre el particular? Esperaremos las explicaciones que vengan de la parte baja, si es que las hay. Por normativa, conferencia de prensa tiene que haber, es obligación normalmente del técnico visitante.
2: Sumar, ¿no es cierto? Sumar, viene otro partido local en el cual también se puede lograr sumar los 3 puntos y ver qué pasa con los demás equipos que están perdiendo más arriba. Pero no hay que perder la esperanza, porque tenemos que seguir luchando hasta que termine esto. Ojalá Dios quiera, en estos partidos que quedan, lograr sumar el máximo de puntos para ver si tenemos la opción de clasificar. Por lo menos no vamos a dejar de luchar, vamos a seguir entregando por entero para poder, a ver si cambiamos. Este partido yo sabía que era crucial para nosotros, crucial, pero también encontramos un equipo que es muy fuerte y que fueron muy pareja la fuerza. Aquel que se equivocaba iba a perder el partido, lamentablemente nos tocó a nosotros.
3: Profesor, buenas tardes, de Radio Universal. Bueno, hoy Temuco tuvo muy buenos pasares durante algunos momentos del partido. Faltó definición probablemente, porque los partidos se ganan el que hace más goles. Ante eso surge la pregunta, Cristian Rocha, uno de los goleadores en los pasados Odesur en la selección chilena, extraña por lo menos, ¿no es cierto?, su ausencia en este partido.
2: Sí, porque él tuvo un viaje largo, digamos que no venía tan bien. Nosotros habíamos planificado ya un trabajo de 2 semanas preparando este partido con Cobreloa, sabiendo que era muy difícil, y por eso no fue ocupado. Pero no por eso tuvo a menospreciar a los jugadores que vienen. Juan Sánchez había hecho un muy buen partido acá de local, el jugador que teníamos la esperanza que hoy día podía convertir, lamentablemente no pudo, ¿cierto? Y otros también que generaron en algún momento, nosotros tuvimos buena nota, tuvo una jugada que lamentablemente rozó el palo y salió, un gol que anularon, o sea, nos creamos posibilidades de gol, o sea, si no hubiéramos tenido ninguna posibilidad de gol, yo habría dicho otra cosa. El partido estaba así, estaba muy parejo, había el error iba a marcar la diferencia y nosotros lamentablemente nos equivocamos en esa pelota en la última hora.
4: Profesor, para Tiempo de Juego de Calama, algunas palabras para un equipo que usted le tocó dirigir y que está también con opciones nuevamente de subir gracias a este triunfo.
2: Bueno, un equipo muy fuerte, Cobreloa creo que hoy día hizo un muy buen partido, un equipo que nosotros sabíamos que por algo está peleando en los primeros lugares. Cuando los equipos están peleando en los primeros lugares porque han hecho bien las cosas y son equipos fuertes. Pero este partido en sí para mí era un partido muy parejo, era más para terminar con un empate porque no nos creábamos posibilidad de gol ni ellos ni nosotros. Pero bueno, son equipos difíciles que nosotros enfrentamos. Cobreloa, un equipo que viene bien, y eso también no hay que menospreciar, es un equipo muy fuerte, por algo está peleando en los primeros lugares. Pero bueno, hay que seguir trabajando, seguir luchando, levantándonos, esperar qué pasa los partidos que vienen, a ver si nos alcanza para que se diga.
3: Don Emiliano, buenas tardes. Discrepo absolutamente de su comentario. Fue súper dominador, Cobreloa, fue más que Deportes Temuco. Vea el partido de nuevo, llegó 4 veces con posibilidades claras de hecho una al Yerko, era un golazo, lo salvó una tapada del año de Yerko Burra. Para que la revise, Temuco llegó tibiamente, fue superior, ganó justamente el cuadro de Cobreloa. ¿Y cómo le da esperanza a usted a la gente que está escuchando la radio en este minuto? Porque usted tiene un 35%, 34 puntos y tanto por ciento de rendimiento, tiene 9 puntos de 24. No pudo ganarle a Unión Española, que tenía 8 bajas, no pudo ganarle a Cobreloa, que tenía 5 bajas de titulares. ¿Dónde se aferra su esperanza en un equipo que no ha rendido todo el año y que espera que en estos 4 partidos pueda rendir?
2: Bueno, lo que dices tú es que lo que tú piensas, pero yo pienso diferente. Y mucha gente pensará lo mismo. Creo que estás equivocado en tu apreciación. Lo que veo en el partido es totalmente diferente a lo que dices tú. Para mí fue un partido muy parejo. Que llegaron ellos, nosotros también llegamos con posibilidad de gol, un gol anulado. Y que no hayamos llegado nunca al arco contrario. No sé qué partido estás viendo tú. Que ellos llegaron, porque era un partido parejo. Estábamos los dos equipos atacando, ¿cierto? Buscando la posibilidad de ganar el partido, y ellos se encontraron con la fortuna de que la última pelota entran habilitados y no hacen el gol. Pero tu apreciación no corresponde a lo que fue el partido hoy día. Creo que está equivocado. Y lo de Unión, eso es una mentira. Unión tiene un equipo que viene de primera división por muchos años, tiene mucha gente, un plantel muy competitivo, y nosotros con este mismo equipo que presentamos, que ganamos aquí, ¿cierto?, a Wander, lo presenté con Unión, el mismo equipo. Y no me digas que yo he cambiado el equipo o alguna cosa. No corresponde tu pensación y no me gusta tanto. ¿Tu respuesta no fue? No. No estoy respetando mi pensación. Eso mismo me preguntaste ya en Santa Laura. Lo mismo.
5: Sí, Emiliano, si bien lo explicó respecto a lo de Cristian Rocha, pero donde se explica precisamente su ausencia y la opción de ubicar a César Huanca en la banca, si venía con un ritmo, venía jugando precisamente Cristian Rocha, venía con ritmo competitivo para un jugador de 19 años, ¿tiene que tener tanta espera para poder ponerse a punto para sumarse al equipo?
2: No fue eso, no es esa apreciación mía, la apreciación mía porque yo venía con un trabajo con... El partido no se me dio para poner 2 puntos, yo quería colocar 2 puntos, que era Huanca y Acevedo, pero no se dio el momento porque fue muy apretado hasta última hora. Es más por eso, porque yo ya habíamos trabajado ese sistema con ellos, y como llegó a mitad de semana, él, de todo el trabajo que habíamos hecho anterior, por eso no fue citado. Pero no es porque yo no quiera citarlo, todo lo contrario. Digo, es un chico que tiene muchas condiciones y bueno, y tendrá que volver nuevamente en los partidos que vienen, lo que quiero.
6: Muchas gracias, Emiliano.
1: Ahí estaba la conferencia de prensa ofrecida por el técnico Emiliano Astorga. De verdad, hay varias cosas de él que yo las comparto y hay otras que derechamente no las comparto. Entró él mismo en contradicciones. Es incómodo, yo sé que es incómodo tener que dar la cara, tener que responder cuando el resultado es adverso, más aún en condición de local, y mucho más si el imperativo de los puntos era exactamente aquello, que quedaran en casa. Entonces dice, yo creo que el empate habría sido lo justo porque ninguno de los dos nos creamos oportunidades de gol. Y minutos antes había dicho, me digo Mario Bonanote, tuvo una que salió pero por centímetros pegado a un poste. Bueno, esa es una oportunidad de gol, claramente, y hubo alguna otra que por ahí controló el portero visitante, uno de los Tapias, ¿ya? El portero Tapia, el portero visitante controló. Ahora, no puede desconocer Emiliano Astorga que Yerko Urra atajó cosas pero tremendamente difíciles, casi imposibles. Esa jugada que en doble rebote la controló, la desvió al tiro de esquina, recibió incluso la felicitación del rival, del no me recuerdo, de Velasco pudo haber sido, recibió la felicitación del propio rival, como queriendo decir, te pasaste. Entonces, si no vio eso, quiere decir que estaba viendo otro partido. Ahora, en ese detalle, en la generalidad, tiene razón en el sentido de que el partido se planificó y no se dieron las cosas como se esperaba. Ahora, con respecto a la situación de Cristian Rocha, yo, por razones personales y de ignorancia, por favor, entienda, pero tenemos algo alguien en línea, ¿no?
6: Señor, así que quiero desearle lo mejor y muchas bendiciones para usted. Le voy a contar algo anecdótico únicamente. Vimos ahí con mi compañera cuando salió un arcoíris y yo le dije, esto es un pacto, Cobreloa hace el gol y a los 30 segundos se produce el gol. Primero, felicitarlo. Yo soy corresponsal de Impacto Naranja. Vi un Cobreloa en un primer tiempo absolutamente superior a Temuco, más allá de que siempre hubieron situaciones en uno y otro arco, un partido bastante parejo. Pero tengo que decir que su discurso respecto a cómo se iba a enfrentar este Cobreloa cuando usted tomó el mando, hoy día se pudo concretar para mí en todos sus aspectos. Así que muchas felicitaciones y bueno, muchas bendiciones para usted también.
7: Muchas gracias por tus palabras y la verdad que toda la gloria es siempre para él. Amén. Y hoy día que ha demostrado, ¿no es cierto?, en su providencia divina y en su soberanía. Como yo lo dije, lo que ha pasado hoy día, creo que él está presente, sin duda. Concuerdo contigo con el análisis. Creo que el primer tiempo de Cobreloa fue muy bueno, sobre los 30-35 minutos, los últimos 10-15 minutos Temuco se nos viene encima, y el segundo tiempo Temuco se nos viene encima sin generar mucho, pero nosotros generamos un par de ocasiones muy claras y ellos, ¿no es verdad?, en base a lo que habíamos pensado y en base a lo que habíamos planificado en estos balones largos a Sánchez, ¿no es cierto?, y que pasaba cualquier cosa después en ese segundo balón, y en las genialidades que tiene Diego, las genialidades de Diego Bonanote, creo que nos empezaron a generar algunos problemas y nosotros supimos capitalizarlo y supimos equilibrarlo. Creo que al final, más allá de lo que pueden ser las estadísticas o más allá de todo, creo que hubo un equipo que no renunció al arco rival y eso nos deja conforme y tranquilo. Y ratifica, ¿no es cierto?, en estos días que hemos estado, que no son muchos, de que el equipo, más allá de la persona que esté acá, ¿no es cierto?, que el equipo, los jugadores quieren lograr algo importante para la ciudad.
8: Mario, por acá, Mauricio Castillo de la línea para Calama. Dos preguntas en una. Bueno, se cumplió cabalidad lo que anticipaste en la previa de este compromiso de que iba a salir a presionar desde el primer minuto a Temuco. ¿Ocurrió aquello? ¿Tuvo una cara distinta el conjunto de Cobreloa respecto a lo que venía haciendo en partidos anteriores, sobre todo en condición de visitante? Y la segunda, respecto a la inclusión de Diego Tapia en la portería, ¿fue decisión técnica solamente?
7: Sí, fue de decisión técnica. No hay ninguna situación que nosotros hagamos que no tenga un argumento futbolístico, no un argumento técnico-táctico. Y la verdad que fue muy conversado. Porque el rendimiento de Hugo en el partido frente a Santiago Wander, si bien es cierto, no le llegaron mucho, pero Hugo tiene una capacidad de con el balón, ¿no es cierto?, que es muy importante y que nos deja, ¿no es cierto?, una condición muy distinta cuando tenemos la pelota. Entonces, lo había hecho bien, muy bien, y optamos, ¿no es cierto?, por la situación, por poner a Diego y bueno, no da resultado.
9: Profesor, buenas tardes. Para Tiempo de Juego en Calama. felicitarlo primero por la victoria. Estamos muy emocionados los que venimos de allá. Es difícil esta cancha, de verdad que es difícil. El frío que nos estamos acostumbrados también nos pegaba un poco. Pero más allá de eso, dos preguntas. La primera, el balance del partido, ¿por dónde cree que Cobreloa finalmente se logra firmar y ser protagonista, como lo había anticipado antes, desde la presión? Y segundo, ¿desde qué perspectiva Cobreloa ahora afronta los partidos que quedan, porque quedan poquitos y todos son muy difíciles?
10: Tocaste un tema importante, y que es la cancha, ¿no es cierto? Nosotros estamos acostumbrados a una cancha totalmente distinta, y yo creo que en el global la cancha pesa. Se pone mucho más pesada con el correr del tiempo y es una cancha distinta. Yo creo que ahí tuvo el mérito de los jugadores de Cobreloa de poder adaptarse rápidamente. Y lo que viene es seguir trabajando firme, trabajando muy firme con cada uno de los días que vienen y tener como objetivo el partido con Copiapó, que es nuestro destino, ¿no es cierto? Vamos a trabajar esta semana muy bien para poder lograr la victoria en Copiapó. Tenemos el partido Bimbo a mitad de semana y veremos cómo lo hacemos.
11: Profesor Mario, 30 años pasaron desde que Cobreloa no lograba un resultado positivo en esta cancha. Se logra en un momento espectacular. A propósito del resultado que obtuvo también Santiago Wanderers, que cae frente a Recoleta. A destacar también, lo pudimos apreciar, los jóvenes. A destacar a Matías Tapia, Cornejo, ¿no? Que fueron dos de los chicos de las series inferiores que se acoplaron al equipo hoy día sin ningún problema, y a pesar de las ausencias en defensa, estuvo Cobreloa muy sólido en todas sus líneas.
10: Terminamos con tres chicos, y con Justin Navarro, ¿no es cierto? Un juvenil también, así que meritorio lo que está haciendo la cantera, y de hecho estos chicos están preparados en forma metódica, ¿no es cierto?, como tiene que ser, de poder tener un lugar más adelante en el equipo.
12: Buenas tardes, Mario. Primero, felicitarlo por los dos triunfos claves que ha tenido desde su llegada a Cobreloa. Y aprovechando la pregunta de mi colega y de los baluartes jóvenes, me gustaría consultarle cuál es su apreciación de Justin Navarro, teniendo en cuenta su aporte en estos últimos dos partidos, y el último gol de hoy día llega justamente desde una jugada de él en el sector derecho y un centro que marca la diferencia.
10: Un talento increíble. Lo de Justin, yo creo que no lo voy a venir a descubrir yo. Lo de Justin es tiene un talento, unas condiciones, todo está en él para ser un gran jugador. Esperar de poder guiarlo de la mejor forma y que podamos cooperar en algo para su desarrollo. Pero hoy día lo demuestra también. O sea, entra 5, 10, 15, 20 minutos y se nota que entra. Uno le dice a los jugadores que es importante que más allá de lo que jueguen, se note que entraron a la cancha, y la verdad que lo de Justin ha sido muy bueno.
13: Profesor, buenas tardes, para Radio Universal de la Araucanía. Bueno, usted ya lo comentó, pero volver a preguntarle un poco, una cancha que era mucho más complicada, se esperaba que Temuco se viera más cómodo, ¿no es cierto?, que favoreciera un poco el conjunto de Temuco, pero en el acto no fue así. Usted también tuvo la suerte de jugar acá en el Germán Becker. Me imagino que conversaron con sus jugadores durante la semana o cómo se prepararon para venir a esta cancha que siempre es muy complicada, sobre todo para los equipos del norte.
10: Sí, bueno, no es nada sorpresivo lo que significa para un equipo del norte venir para acá. La verdad es que muchas veces la estrategia y la táctica se tienen que modificar, porque hay cosas en las cuales nosotros no estamos acostumbrados, y que es cómo la cancha se pone barrosa, cómo la cancha se pone más rápida, y cómo te juega Temuco también. Se juntan dos cosas que hacen que el equipo se potencie aún más. Como dije anteriormente, el equipo... los jugadores tuvieron una actitud muy positiva y tuvieron una actitud de entregarse por completo por el equipo, y creo que tuvo dividendos, tuvo resultados positivos. Como dije, se dio un paso importante, pero hay que seguir trabajando y hay que seguir bregando, ¿no es cierto?, para que podamos lograr los puntos que vienen frente a Copiapó.
14: Profesor, lamentablemente en cada partido se van perdiendo jugadores por tarjetas amarillas, por circunstancias propias de...
1: Bien, hasta ahí entonces la versión de Mario Sala. Lo hemos escuchado ya bastante, lo suficiente, y él obviamente tiene su expresión, tiene su visión de lo que fue el partido desde el punto de vista de ganador, que retorna feliz a Calama con un calendario, entre paréntesis, de actividades que se mencionó: a mitad de semana, a tal hora entrenamos, a tal hora tomamos once, a tal hora tomamos desayuno, salimos de Calama, qué sé yo, y ahora ellos se... están llegando mañana a las 11:30, 11:15 de la mañana a Calama, porque en bus viajan ahora la noche a Santiago y de ahí todo planificado, hora de desayuno, almuerzo, profesionalizado. Tenemos a Guillermo Gómez con ¿quién? Con Diego Mario Buenanote. Vamos.
0: Diego Buenanote. Sí. Diego, bueno, un partido de esos que no se pueden explicar de repente. Temuco con llegada casi en la misma cantidad que Cobreloa, sin embargo, por un error, desinteligencia, llámelo como quiera, se pierde un partido de esta importancia. Buenas tardes.
15: ¿Qué tal? Sí, sí, sí. La verdad estoy muy caliente. No quiero hablar a veces caliente porque no analizo el partido, no hablé con nadie, pero vi una imagen del gol de Diego Sánchez y es terrible. No sé ustedes si saben, yo no sé, porque no puedo hablar, pero estuve hablando con el árbitro todo el partido, me ignoró todo el partido. Los traté bien y me da bronca porque yo nunca falto respeto a los árbitros. Y en este caso me ignoraron todo el partido. Y todo el partido reclamándole la jugada del gol. Porque yo la vi que para mí fue gol. Después no quiero hablar mal de nadie, pues no, nunca lo he hecho. Pero estoy muy caliente, entonces ustedes son los que sabrán qué pasó. Después en el análisis del partido, sí, bueno. Lo perdimos nosotros sobre el final. Siento que tuvimos para ponernos en ventaja, ellos también, fue un partido muy disputado, muy de mucho ataque, pero lo volvimos a perder. No quiero decir que fue una excusa, no es excusa, pero estoy caliente y quiero analizar bien y ver qué pasó, pero la verdad que me voy con mucha bronca porque me sentí un poco maltratado por el árbitro, donde yo lo traté siempre súper bien.
16: Diego, al final del partido, de hecho, se te vio conversando, sí, con el árbitro, él no te respondió nada.
15: Hablé mucho con el cuarto, él no me respondió, nunca le falté respeto, siempre le hablé bien, igual que a la cuarta, a la otra línea, a la mujer, siempre traté con respeto porque es mi forma, nunca, pero me da bronca porque fue muy fino y es más fácil cobrar en contra de Temuco que a favor de Temuco, entonces si es muy fina, ¿por qué no fue gol? Yo vi una imagen donde la pelota ya había salido de mis pies un metro y Sánchez está habilitado, entonces si la pelota está en mis pies, estás mucho más habilitado. Pero bueno, yo estoy un poco cansado de esta situación, porque ponerse en ventaja es otra cosa. No quiere decir que pudimos ganar el partido, pero por eso estoy un poco caliente. No quiero tampoco ir a análisis del partido solamente, que por eso perdimos, por eso no. Después tenemos que mejorar, obviamente, pero me quedo muy caliente. Estoy muy caliente, perdón.
0: Diego, ¿sientes que en la opción de la postemporada de la liguilla se les aleja un poco más?
15: Sí, sí, se nos aleja, sí, sí. Sí, porque era el partido este. Era el partido este. Estoy muy con mucha bronca porque creo que el equipo se venía preparando. Estoy con mucha bronca porque me preparé muchísimo para este partido. Tenía muchas ganas de jugar este partido, de ganar este partido. Y se nos va por detalle, pero vuelvo a decir lo mismo. Estoy muy caliente por cómo se dio. Y creo que no merecemos esto. A veces no lo merecemos. Después, obviamente, somos responsables de la última jugada que perdí el partido. La última, teníamos que cerrar el partido en el 0-0.
16: Gracias, Diego. Las palabras de Diego Buenanote.
1: Perfecto, ahí estaba Diego Mario Buenanote, plenamente comprensible lo que él señala. Claro, todavía con la adrenalina a mil. Le discutió mucho al juez durante el partido. Es cierto, no lo consideraba el juez. A lo mejor si le hace caso habría terminado peor. Ahora dice, no le falté el respeto. ¿No habrá acontecido algo en el camino a vestuario? Porque fueron a vestuario y seguía reclamando primero a la árbitra asistente, la señorita Vázquez, y posteriormente al juez y al cuarto juez también, y le siguió reclamando. Después ya cuando van a vestuario, uno no tiene visión de aquello. Yo no he tenido la oportunidad de ver las jugadas en la reiteración, el VAR, para ver si estuvo atinado o no estuvo atinado. Diego, él vio, claro, pero desde atrás lo vio habilitado. Ahora en la línea, hemos reclamado, se reclamó tanto el asunto del VAR para la categoría. Ahí está, da la casualidad que las dos decisiones puntuales y cruciales del partido, Deportes Temuco salió perjudicado. Primero que le anularon el gol por una posición indebida, se dice, de Diego Sánchez, bien digo, y después porque validaron el gol en el minuto final, en una sucesión, una toletore, en que se dice que había un jugador que estaba, un rival que estaba mal, no, que habilitó al final del día, se quedó enganchado Pablo Contreras, que fue el que habilitó. Una derrota dolorosa para Deportes Temuco, qué duda cabe. Cierro el paréntesis del caso del Chico Rocha, lo que estaba yo señalando. Soy absolutamente, y créanme por favor, absolutamente ajeno a las redes sociales. No manejo esa tecnología, no manejo yo todo eso. Vengo de de la época de, qué sé yo, arcaica en términos de comunicación, entonces manejo una realidad distinta. Pero lo que ha circulado, me han informado, como dime y direte, de que habría habido algún problema administrativo por un supuesto un contrato que no quiere firmar o que no han llegado a acuerdo, porque Rosa es un producto que Deportes Temuco debe trabajarlo, y eso es capital, eso es plata. Entonces es lo que se dice a través de redes sociales. Por favor, a mí no me consta, yo no he visto, yo no manejo redes sociales, así que vivo totalmente ajeno a eso. Eso lo quería clarificar. Y me retiro del terreno de juego del estadio, con el dolor, con la amargura, con el sabor amargo que significó particularmente el resultado del partido. Estuvo cerca, buena nota de convertir, estuvo cerca. Atajó mucho Yerko Urra, atajó mucho. Pero en la parte final, lo que es el fútbol, si esta cosa no termina, hasta cuando el juez de la contienda nos dice, señores, este asunto se ha terminado. Y en la parte final, cuando quedaba muy poco por jugarse, Deportes Temuco recibe un gol que fue un verdadero mazazo. Pero había sido Cobreloa durante varios pasajes del partido un equipo que había jugado mejor. Nos duele. Este resultado matemáticamente a Temuco lo deja dentro de la posibilidad de seguir buscando liguilla, matemáticamente, pero futbolísticamente no sé cómo va la cosa. Próximo sábado, pasión de multitud de la Radio Universal, desde ya les extiende la invitación, estaremos Dios mediante aquí en este mismo escenario, en esta misma cabina de transmisión y con el mismo entusiasmo bajo la conducción de Guillermo Gómez y Acache, que debe andar todavía muy muy muy calentito por ahí con el resultado del partido. Para el partido, el compromiso que será frente a, ¿con quién es? Perdón, Santa Cruz, ya se me había olvidado, ya, frente a Santa Cruz. Otro ex que viene ahí, Diego Arias, que es el goleador de la categoría, y viene Giovagnoli, que es el técnico que dirigió acá en Temuco, no con mucho éxito, pero bueno, así son las cosas, las pulseadas del fútbol con eso. Resultado amargo, impensado para Deportes Temuco, quisiera creer, pero a la larga el fútbol es con goles. Uno más que el rival, y el rival hizo uno más que Deportes Temuco, o el único gol del partido, y se lleva los 3 puntos a Calama. La invitación queda extendida hasta el próximo sábado, Dios mediante. Gracias, buenas tardes, con permiso.
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0: 20 horas, 11 minutos.
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3: ¿Qué tal? ¿Cómo están? Bienvenidas, bienvenidos a otra jornada de los 12 que son parte de tu vida aquí en la Radio Universal. Vamos a revisar en este día las 12 canciones más importantes de la semana, los 12 temas más solicitados y más influyentes de los últimos 7 días. En los micrófonos, ¿qué les habla? Carlos Dartwig. En los mandos técnicos, don Luis Carrasco. Les acompañaremos en esta revisión de los 12 que son parte de tu vida. Número 12 para esta semana, Saturno con Fabián Elías.
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1: En el número 12, Fabián Elías con Saturno. Pasamos rápidamente en esta revisión de los 12 que son parte de tu vida aquí en la Radio Universal a escuchar el lugar número 11. Es una canción que ingresa esta semana. Son los Diamantes de Yvonne junto a Roxana Estrada. Y A Tu Lado es el puesto número 11 para esta semana.

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1: Era el número 11. A tu lado, Los Diamantes de Jipeni, Roxana Estrada. En el puesto número 11, ingreso para esta semana en los 12 que son parte de tu vida. Gracias por estar ahí, por acompañarnos en

día de hoy, recordarles de que cada fin de semana que revisamos las 12 canciones más importantes son gracias a las solicitudes que ustedes realizan a través del WhatsApp de la Radio Universal, el +56 45 2 39 14 34. Con su participación nos ayudan a crear esta revisión de los 12 que son parte de tu vida. Puesto número 10. Aquí está el Benja Duarte con Quemándonos la Piel, número 10 para esta semana.

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1: Era el Benja Duarte con Quemándonos la piel, puesto número 10 para esta semana en los 12 que son parte de tu vida. Y seguimos avanzando en esta revisión de fin de semana. Puesto número 9. Ya se escucha el rancherito Leo Dan con Llora, llora, corazón.

En el puesto número 9, el rancherito Leo Dani, Llora, Llora, Corazón, para seguir acompañándoles acá en los 12 que son parte de tu vida a través de la Radio Universal. 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En Facebook nos buscas como Radio Universal Chile, en Instagram radio-universal, en X o Twitter como universal-chile. También nos puedes seguir en nuestro canal de YouTube Radio Universal Chile y nuestro TikTok como Radio Universal Chile. Gracias por estar ahí, también visitando permanentemente nuestra web radiouniversal.cl. Pasamos al número 8. Aquí están los Fugitivos del Amor. Número 8 para esta semana con Un Día Sin Ti.

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1: En el número 8 escuchamos a Los Fugitivos del Amor con Un Día Sin Ti. Estamos en los 12 que son parte de tu vida, la revisión del ranking de la Radio Universal. Pasamos al número 7. Aquí están Los Capitanes Cumbia y El Cantinero en el número 7.

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1: Es el número 7 con los Capitanes Cumbia y el Cantinero para esta semana, aquí en los 12 que son parte de tu vida. Seguimos avanzando en esta revisión de las 12 canciones más importantes de la semana, invitándoles a ustedes para que nos sintonicen a cualquiera de nuestras estaciones de FM. En Pitrufquén, Temuco 94.7, Loncoche, Lanco a través del 105.1, Villarrica y Pucón 104.3, Licanray y Coñeripe 88.1, en Puerto Saavedra 91.5. Estamos también en Lautaro 104.3, en Victoria 106.1, en Curacautín 104.5 y en Valdivia a través del 93.9. Muchas gracias por estar acompañándonos también esta jornada aquí en la Radio Universal. Seguimos avanzando en esta revisión que son los 12 más importantes de la semana. Vamos ahora al puesto número 6. Aquí están los supercumbieros del amor y Por una mujer casada en el lugar número

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1: Era la sexta ubicación con los supercumbieros del amor y por una mujer casada. Seguimos avanzando aquí en los 12 que son parte de tu vida. El puesto número 5 para esta semana es para el grupo Frontera. ¿Y qué personajes? Lugar número 5 y Ojitos Rojos.

Es el puesto número 5, el que escuchábamos con el grupo Frontera y qué personajes y ojitos rojos para esta semana, aquí en los 12 que son parte de tu vida. Recuerda que tú puedes participar para confeccionar este ranking simplemente solicitando las canciones a través del WhatsApp de la Radio Universal. El más 56 45 239 1434. Gracias a quienes día a día durante la semana se comunican con nosotros a través del WhatsApp o del teléfono de la Radio Universal. Pasamos al puesto número 4. Aquí están los Zúmbale Primo, que superaron ya el 1,000,000 de visitas en YouTube con este nuevo éxito que se llama Borracho. Es el número 4 para esta semana, aquí en los 12 que son parte de tu vida.